0: vamos a complacer. 5580-032-977 a través del WhatsApp. Tenemos audio. A ver, venga de este lado. Buenas tardes. Hola.
1: ¿Puede poner la canción de Mi Mayor Anhelo de la banda MS? Dedicado para la beba que vamos a Valle de Chalco.
0: Ándale, para la beba que van para Chalco, ¿eh? Un abrazo enorme, váyanse con cuidado por la sombrita. Oigan, ¿qué tal el tráfico por allá? Porque es la México-Puebla, me parece. Si vienes de Zaragoza, es la México-Puebla. Híjole, luego se pone bien choncho por allá por el Puente Rojo, la Parada de la Virgen. Saludos hasta Santa Marta, muchachos. ¡Vámonos con música! Se llama Mi Mayor Anhelo para la beba. Es la banda MS. Abrazo enorme. ¡Súbele!

0: Oye, muchachos, vamos a estar complaciendo 5580-032-977. Tú programas la mejor FM 97.7 con una nota de voz en este instante. 5580-032-977. ¿Qué hola?
1: Hola, ¿qué tal? Buena tarde. Soy Edgar. Quería ver si me podrían poner la canción de Amor y Control. Los oigo desde acá, desde Ecatepec.
0: ¡Ulala! Es un salsorrononon. Amor y Control, muchachos, para toda la gente que nos escucha, la banda que está trabajando, la raza que obviamente gusta y le gusta de la salsa. Vámonos con esto. Está increíble esta canción, me gusta, me encanta. Ahí está, mira. Se armó la rueda, chamacos. Y está San Juanico Parrandero. ¡Ah, medio chencho! ¡Vámonos con esto! Amor y Control, a través de la mejor FM.

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0: 55 80 032 977, nota de voz. Recuerda que de 6 a 7 con pura compla a través del WhatsApp. Buenas tardes, dice.
1: Buenas tardes, Chencho. ¿Me podrías poner la de la sinvergüenza de Cristian Nodal? Y saludos y gracias.
0: Ah, qué niño tan educado. Con mucho gusto, carnal. Es un rolón, no, la sinvergüenza de banda MS con Cristian Nodal. Créete, está chévere, nice. Me gusta, me encanta.

0: complacencia.
1: Y nos despedimos, muchachos, pero con complacencia. 5580-032-977. A ver, venga.
2: Y buenas tardes, 977, por favor, con la canción de Banda El Recodo, Lo Mejor de Mi Vida, por favor, para Gregorio Hernández, acá en Hidalgo.
1: ¡Vámonos! Venga, ahí está, para Gregorio, hasta Hidalgo. Abrazo enorme, carnal. Gracias por escucharnos. Oigan, ya nos vamos, se quedan con excelente música. Le quiero mandar un fuerte abrazo a Liz, que está rifándose acá en los teléfonos como los Cholos de Chalco, defendiendo el barrio, ¿verdad? También para Dani y para Michael en el Master Digital. Obviamente, nuestro jefazo Andrés Salazar, el Topo, en la dirección. Soy Iván Servín, el Chencho. Cuídate mucho. Recuerda que me encuentras en Instagram como Yo Soy el Chencho. Sígueme y te sigo. Y a la casa como arroba la mejor oficial. Así en todos lados, Facebook, TikTok y demás, ¿sale? Búscanos y sigue las promociones también a través del Instagram, del Facebook y demás, porque tenemos muchísimas cosas también a través de la app de La Mejor. Descárgala, regístrate y pásatela chévere, nice. A nombre de todo el equipo, muchas gracias. Ya nos vamos. Aquí nomás.

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1: 7-4.

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1: 7:34

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1: ¿Están listas, chicas?
2: Sí, mi bandita, estamos listas.
1: ¡No las escucho!

0: Muy, pero muy buenas noches, miércoles ya 27 de mayo del 2026, estoy contigo a través de la mejor FM en cadena y también por la aplicación de Claro Música. Quédate conmigo porque la diversión, el entretenimiento lo encuentras aquí. Arrancamos con bromas y en esta noche estoy en Mérida y está Jesús. Hola Jesús, ¿cómo estás?
1: ¿Qué tal, pandita? Buenas noches.
0: ¿Qué, cómo estás? ¿Qué haces por allá en Mérida, bomba?
1: Pues acá vivimos, pandita. Oye, pandita, ¿tú conoces el Puerto Progreso?
0: ¿El Puerto Progreso? ¿Qué, me quieres alburear o qué onda?
1: No.
0: El Puerto Progreso sí es donde salen los barquitos, ¿no? Y algo así, ¿no?
1: Exacto, pues cuando vayas a Progreso, nunca nades boca abajo, porque viene el tiburón y te muerde lo de abajo.
0: Yo creo que eso le pasó al líder de Los Ángeles Azules, porque creo que el video con Natalia lo grabaron ahí en Puerto Progreso. Con razón veo que camina medio raro. ¿Qué onda? ¿Quién le hablamos? Platícame.
1: No, panda, ¿qué te platico? Pues mira, yo llevo escuchando tus bromas alrededor de un mes.
0: Ah, no manches, ¿neto un mes?
1: De un mes, a raíz de que estaba yo escuchando ciertas cosas en YouTube.
0: Ajá.
1: Y de repente escuché una broma de una señora que empezaba a decir insultos en un tema obviamente muy característico de acá en Mérida.
0: Ok.
1: Después me familiaricé con la voz y resulta que es mi cuate. Entonces empecé a escuchar ahí más cosas. Y escuché que había mucha gente que te decía que ha pasado años que no entran sus llamadas, sus correos.
0: Ajá.
1: Y yo apenas hoy, en la mañana, mandé un WhatsApp así de la nada. Ajá. Mira, ya estamos aquí en la tarde.
0: O sea, oye, que, mira, qué buena onda. O sea, que eres, o sea, que estás iniciando con el pie derecho porque nos enviaste un WhatsApp, mandaste tu broma y resulta que ya estás en el Panda Show, pero circunstancialmente nos escuchaste a través de las redes. ¿Y ya nos escuchas diario o de repente o qué onda?
1: No, mira, yo empecé por el YouTube. Ajá. Y ahora pues todo el día traigo los audífonos en el trabajo y estoy en Claro Música.
0: Eso, como debe de ser, hijo de la chilindrina.
1: Como debe de.
0: Ahí nos escuchas 24 horas. Sin censura y todo padre. Y qué padre ahí desde tu celular, ¿no?
1: Mira,
0: qué chido. Oye, Jesús, también nos puedes escuchar ahí en Mérida a través de la radio, a través de la mejor 90.1. Así que platícame, ¿para quién tu bromita, Chucho?
1: Mira, yo tengo un homie, un carnal que se llama Alejandro, mejor conocido en el bajo mundo como el Compay.
0: Ok.
1: Nosotros trabajamos para cierta marca telefónica, ¿puedo decir nombres?
0: A ver, puedes decir nombre, a ver.
1: La marca azul,
0: ¿cuál es la marca azul? Bueno, yo conozco la morada, no sé si la conozco, la morada. Conozco la rosa. Okay. Pero la marca, ¿cuál es la marca azul, compadre?
1: La de Telcel.
0: ¿Y qué haces tú ahí para Telcel, Jesús?
1: Yo soy DJ del escenario del promotion team de Telcel.
0: Ah, ok, digamos que eres promotor ahí en Mérida. Y cuando hay eventos, tú eres DJ. Mira, ¿quién te viera? Porque te escuchas. No te conozco, Jesús. No sé qué edad tengas, pero te escuchas muy ruco para ser DJ.
1: No, pues, la mala vida.
0: ¿Qué edad tienes, Jesús? ¿Qué edad tienes?
1: 30 años, pandita.
0: ¿30 años?
1: Sí, señor.
0: ¿Fumas mucho?
1: No, para nada.
0: ¿No? ¿Tomas mucho?
1: No.
0: No. Jesús, no. Si tú no me dices tu edad, yo fácil, un cincuentón, Jesús.
1: Sí, no.
0: Entonces eres DJ.
1: Tiene la voz gruesa.
0: Trabajas en este equipo y Alejandro también trabaja para la misma empresa.
1: Sí, él es uno de los dos animadores del promoso.
0: Ah, ¿y en qué consiste un animador para esta compañía?
1: Son los que se paran en el escenario, convocan a multitud de gente, invitan a las edecanes, empiezan a hacer concursos, a tirar regalos, a hacer promociones, ya sabes. Muy buenas tardes a todos, invitamos a que vengan al escenario, estamos regalando gorditas, y sí, que se la gente, a tirar relajo.
0: Oye, si le haces como locutor,
1: Lo que pasa es que aquí con un servidor, de hecho, el que le hiciste la broma, tenemos igual un programita por internet.
0: Mira, ¿y qué tipo de música te gusta?
1: A mí me gusta de todo.
0: Pero más.
1: Yo, me gusta más el reggae y el rap. Esos eventos de freestyle y todo eso.
0: Bueno, pues como buen DJ. Bueno, entonces es el animador. ¿Y qué bromita le hacemos a Alejandro, Jesús?
1: Pues mira, no sé cómo veas. Tenía yo dos temas. Uno, que le hagas una llamada como si tú eres un directivo de un lugar lejano ahí de México, de Toluca, no lo sé.
0: Ajá.
1: Diciéndole que hay un yo te pasé el contacto, o ya has hablado conmigo, yo te estoy recomendando a Alejandro porque es un buen
0: un buen animador.
1: Exacto. Y me estás ofreciendo un buen varo al mes, libre de gastos, viáticos, hospedaje, durante tres años, o el tiempo que tú quieras. Pero la única condición es que, pues, al director, pues, tiene que estar mínimo una vez al mes.
0: Le tiene que dar una vez al mes un besito, le tiene que dar parte del sueldo.
1: Le y tiene... la otra sería, pues, pues no sé, de que tú le hagas como un tipo casting por teléfono, ¿no? Presentando un nuevo modelo de teléfono, no lo sé, para ver, que lo hagas así, riendo, que lo hagas llorando.
0: Ok, entonces, a ver, ¿de dónde viene la recomendación? ¿De tu parte?
1: Sí, de mi parte. Yo te contacté a ti y te recomendé a Alejandro.
0: Okay, ¿tú tienes algún puesto chichigua ahí en esta compañía o nada más eres un disyoquito acá medio baboso?
1: No, nosotros tenemos una agencia independiente la cual nos subcontrata Telcel para darle servicio del promotion team.
0: Okay, perfecto. ¿Tú tienes gente, tienes contacto con gente de México?
1: No, directamente el corporativo de Mérida.
0: Okay, bueno, entonces dame un nombre pila del corporativo de Mérida, quien sea de la marca, para que arme ahí un circulito de dónde puede venir la. Mira, mi idea ahorita que se me está viniendo a la mente es la siguiente. Yo le hablo del corporativo, de la parte de marketing, nos hicieron llegar un video, etcétera, y vamos a sacar una nueva marca de teléfono que va a ser el Telcel Kids, ¿ok? Que va a ser un nuevo modelo, un teléfono muy especial para los niños. Entonces ahí vamos a ponerlo a ver cómo animaría para esto. Y también vamos a sacar el Telcel Old, que es el teléfono para viejitos, güey.
1: Okay,
0: es un nuevo concepto, una campaña que traemos a nivel nacional, bárbaro. Pero okay, como me hablaron de él y es muy bueno, entonces le voy a ofrecer lo que tú me estás diciendo, un buen contrato, una buena feria, que venga a hacer esta chamba de animador, no solamente al Distrito Federal, sino al área conurbana, etcétera. Le pinto algo muy chido. Pero necesito, independientemente de que tú me contactaste, pero eres un pobre gato de una agencia.
1: La agencia es mía.
0: Necesito el nombre de algún contacto de con quien trabajes de Telcel, güey.
1: Pues,
0: pero no, que lo ubique, que sepa. Ay, sí, el señor Ricardo, wow. ¿No hay ahí algún nombre?
1: Puede ser David.
0: Ok, perfecto. Pues ya está hecha la machaca, vamos a ver si nos resulta. ¿Estás listo para divertirte o no?
1: Sí, señor.
0: Perfecto, pues marcamos en directo desde el Panda Call Center. Las bromas están en tu show.
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3: Hola, buenas tardes, pandita. Aquí enviándote un saludito desde Zacatecas. Omar Hernández, para toda tu audiencia y para toda tu gente que te escucha. Ya tengo medio año escuchándote. Soy una persona débil visual y pues sí levanto mucho el ánimo. Me la paso casi toda la tarde y parte de la noche escuchando tus bromas. Muy a todo dar. Y pues para quien viste, un saludito aquí para todos los tarimapendecuaros de Zacatecas. Vale, saluditos, un abrazo fuerte, bendiciones para ti. Y pues sigue con mucho ánimo. Yo te escucho por Claro Música.
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0: ¿Por qué le quieres hacer la broma?
1: Es mi cuate,
0: es mi amigo. Uy, no contesta.
9: Sí, bueno.
0: No, pero hay que revisarlo para que lo mandemos mañana. Bueno.
9: Bueno, sí. Disculpa,
0: ¿es el teléfono de Alejandro?
9: Mira, yo me llamo Alejandro, pero ese es el celular de mi esposa.
0: Ah, disculpa. Mira, lo que pasa es que tengo dos números telefónicos. Me presento, soy el señor Quintero. Te hablo de mercadotecnia y publicidad del área de Telcel aquí en la Ciudad de México, en Plaza Carso. ¿Cómo estás?
9: Bien.
0: Mira, lo que pasa que David y Alejandro me proporcionaron tu número telefónico. Es que hemos tenido un tipo de reuniones porque traemos un plan muy agresivo y me habían mandado, porque hacemos luego todo el concentrado de diferentes puntos de la República Mexicana. Te hablo de Guadalajara, te hablo de Monterrey, te hablo de Mérida, te hablo de Veracruz, etcétera. Pues los planes que estamos haciendo, ¿no? Y okay, bueno, me platicaron de ti. ¿Tú eres el animador?
9: Sí, yo soy el animador de toda la vida de ellos.
0: Ah, sí, efectivamente. Entonces,
9: todas las ferias.
0: Entonces sí eres tú, ¿no? Oye, me presento, soy el señor Quintero, llevo lo que es el área de marketing acá en Telcel en México. Y mire, estamos a punto de hacer una campaña súper recontra mega archi agresiva de un nuevo producto que va a salir para la compañía, ¿verdad? Entonces, ando buscando precisamente a animadores, entre otras personas, que puedan colaborar con nosotros, no solamente ya en el ámbito local, sino a nivel nacional. La campaña la vamos a iniciar en la Ciudad de México, no solamente en las delegaciones y en los diferentes municipios. ¿Tú conoces la Ciudad de México?
9: Un poco. Hace algún tiempo hice mi servicio militar. Ajá. Y me llevaron un mes, pero estuve en el centro de concentración militar, que está ahí por... bueno, no sé por dónde, pero es en el Estado de México o en el DF, no recuerdo muy bien, pero es un complejo enorme, okay. Pero de ahí no salimos, la verdad.
0: Ok, platícame un poco de ti, Alejandro. ¿Qué edad tienes? ¿Qué estudiaste? ¿Por qué haces tu trabajo de una forma extraordinaria? ¿Has trabajado en algún medio? ¿De dónde viene tu improvisación? Platícame un poco de ti, por favor.
9: Pues sí, mira, pues estudié hasta la prepa, ¿no? Tuve que truncar mis estudios porque, embaracé a mi novia de ese tiempo y pues tuve una bebé y pues me tuve que meter a chambear. Entonces, okay. Trabajé un tiempo con una agencia con la que empecé, porque normalmente no trabajaba con las agencias, porque las agencias de publicidad son las que ven las marcas.
0: Sí, claro.
9: Entonces, no trabajaba con las agencias de publicidad.
0: Que de hecho es donde está David, David está en la agencia.
9: Exacto.
0: Sí, exacto.
9: Por el tipo de pago que era un poco tardado. Por ejemplo, yo tenía un evento hoy y me lo pagaban dentro de 15 días. Entonces, yo empecé animando para bodas, para 15 años, bautizos, ¿no? Uh-huh. A veces un poquito más formal y pues ya a la hora de la fiesta.

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2: Sí. ¿Tienes disponibilidad también de horario y de poder viajar?
3: Sí, claro, claro que sí.
2: Mira, te explico. Antes que nada, lo que vamos a platicar, déjame comentarte que esto tiene que entrar a mucha privacidad.
3: Ok.
2: ¿Por qué? Porque es un nuevo proyecto que va a sacar la empresa. Son nuevos proyectos que va a hacer Telcel, que pues obviamente la competencia no puede enterarse, porque si no, pues podemos generarnos una propia competencia. ¿Qué ando buscando como el área de marketing? Ando buscando 4 innovadores, un stock de 4 innovadores que van a nivel nacional, principalmente en la Ciudad de México. Vamos a arrancar el producto en la Ciudad de México, en las diferentes delegaciones, después vamos a salir a los diferentes municipios. No sé si estés enterado que la Ciudad de México está dividido en delegaciones, ahora le llaman alcaldías, una forma ridícula, pero se le llama alcaldías, y después los diferentes municipios que son muy grandes, por ejemplo, Ecatepec, no sé si lo conozcas, tiene 6 millones de personas. Solamente ese municipio, Ciudad de Tezahualcóyotl, que tiene 4,000, etcétera, ¿no? Entonces vamos a hacer de la Ciudad de México para afuera, después viene Cuernavaca, viene lo que es Querétaro, viene Toluca, y así sucesivamente hasta que lleguemos a León, a Guadalajara, a Monterrey. Pero lo que vamos a hacer, prácticamente ya vamos a sacar lo que es el Telcel Kids. Tú dirás, oye, Mr. Quintero, ¿qué pasa con el Telcel Kids? Yo te explico, Alejandro, es un teléfono súper innovador que va a ser para el mercado infantil. Como tú sabes, las cosas han cambiado, ¿sí? A veces pensamos que un teléfono celular solamente es para personas adultas, y en realidad no. Los menores incluso le quitan el teléfono a papá para poder jugar a través de las diferentes aplicaciones, y ya utilizan el WhatsApp, el Facebook, etcétera, ¿no? Entonces vamos para un mercado súper, súper agresivo, que es en la primera etapa del Telcel Kids. Y después nos vamos al Telcel Old, que es el otro mercado que vamos a ganar, que es el mercado de adultos, con un teléfono pues inteligente, muy, muy, muy especial para lo que es el mercado adulto, con números más grandes, mucho, muy amigable, etcétera, porque tú sabes que a veces las personas de edad tienen problemas de vista, entonces necesitan teclas más grandes, tienen números más grandes, tiene lo que es la pantalla más grande, la pantalla táctil va a ser mucho más amigable para que puedan, obviamente, utilizarlo. Mi pregunta, Alejandro, ¿cómo venderías, por ejemplo, el Telcel Kids? ¿Cómo en los eventos que vamos a hacer a nivel nacional? Sí me gustaría, para que habláramos de la segunda parte, el invitarte a que vengas a platicar conmigo a la Ciudad de México y todo, ¿cómo venderías? ¿Cómo harías esa promoción? ¿Cómo te dirigirías a los niños para poder hacer esto? ¿Podrías ayudarme?
3: Ok, pues mira, yo estuve de hecho en una promoción así, estaba yo de animador auxiliar, porque llegaban a las localidades de por aquí, llegaron a Valladolid con Telcel Kids, y hacían unas funciones de cine. Entonces invitaban a, por ejemplo, llegaron a Izamal y pusieron una pantalla enorme, inflable, y les ponían películas a los niños, y pues les daban acá refresquito, unas botanitas.
2: Sí, pero mira, Alejandro, aquí no necesito que me hables de la logística, sino tú eres un animador. Okay. Y lo que yo ando buscando es el animador. O sea, ¿cómo conectarías con el mercado infantil donde va este teléfono, este Telcel Kids? ¿Cómo conectarías con los niños? Sí me gustaría escucharte. Haz de cuenta que yo soy un niño, por decir, un niño ya de 42 años, ¿no? Pero soy un niño, y tú me vas a vender el teléfono. ¿Cómo animarías? ¿Cómo venderías este teléfono?
3: No, pues para empezar me gustaría algo así como... Bueno,
2: tartamudeando, creo que no vas a vender el teléfono.
3: Bueno, sería bueno, no sé, con un concurso, y que el concurso tenga que ver con el teléfono, ¿no? Por ejemplo, que este...
2: ¿Sabes improvisar?
3: Con alguna aplicación que tenga el celular y que haga que los niños les llame la atención esa aplicación, ¿no?
2: Bueno, a ver, hagamos un ejercicio. Tú imagínate que estás en una de las plazas importantes en la Ciudad de México, donde tenemos una audiencia aproximadamente de, ¿qué te gusta?, unas 800,000 personas, donde la mayoría son niños que están con sus papás. Tú estás arriba del escenario y me vas a vender el teléfono. O sea, tienes que hacerme llamar la atención y véndeme un teléfono para niños, el Telcel Kids. Te escucho.
3: Ok.

0: Pues así les invitamos a todos ustedes a que vengan y aprovechen el primer smartphone para los niños, ¿no? Porque obviamente todos necesitan un buen smartphone que tenga todo lo que
1: necesario
0: para poder tener.
1: Oye, Ale, necesito que me des energía, porque creo que estamos entendiendo que un animador no solamente es un vendedor. O sea, un animador es un todo. Y necesito que me transmitas energía, que me transmitas prácticamente esa emoción. O sea, tú estás hablando como si estuvieras vendiendo marquesitas en Mérida. O sea, no se trata de eso.
0: Ok.
1: A ver, llama mi atención. Habla de un teléfono para niños, el Telcel Kids. No es cualquier teléfono.
0: Ok, ok.
1: Te escucho.
0: Bueno, pues me imagino estando en una tarima, ¿no?
1: Sí, claro.
0: Todos los niños. ¿Qué pasó, niños? ¿Cómo están todos? ¡Hey! Levante la mano. ¿Dónde están los niños que tienen celulares? No, nadie. Todavía no les han dado celulares a sus papás. Estoy seguro. Le tienen dejado la contraseña al niño en el celular. ¿Sí o no?
2: Sí.
0: Pues claro, porque yo también soy papá y lo sé. Que los niños se apoderan de nuestros celulares. Pero para todos ustedes y para bendición también nosotros tenemos el magnífico Telcel Kids. ¿Dónde están los niños que quieren un celular? ¡Ya! Pues sí, tenemos el nuevo Telcel Kids para todos ustedes, a todos los niños sobre todo, para que ahora sí nos liberemos de ellos, les demos su espacio y puedan tener todas las aplicaciones, juegos, fotos, videos, volverse influencers, youtubers, todo lo que ellos quieran y han querido soñar siempre con este magnífico mundo, con este magnífico mundo de la tecnología.
1: Ok, Time Over, ok.
0: O algo así.
1: Ahora no seas malo, porfa, Alejandro, lo mismo, pero un teléfono, nueva generación, el Telcel Old, que es para gente adulta.
0: Telcel Old.
1: Old, de viejo, OLD.
0: Old, okay.
1: Telcel Old, de viejo, ok. Sí, okay, la misma mecánica, pero obviamente estás hablando de la gente ya madura. ¿Ok? Que puede entender que este teléfono es la maravilla más moderna de ahí, que hay donde, pues, es un teléfono súper amigable, en donde tiene los números más grandes, las letras más grandes, tiene pantalla touch y es última generación. ¿Cómo puedes lograr para yo, una persona de tercera edad, me vendas el teléfono? Te escucho.
0: ¿Para una persona en la tercera edad?
1: Uh-huh. Sí, para eso va el Telcel Old.
0: Ok, ¿y ese celular va a tener como que la pantalla táctil o algo así?
1: Sí, claro, por supuesto.
0: O sea, todo, o sea, como un smartphone normal, pero para los,
1: efectivamente,
0: para los señores adultos,
1: ¿no? Efectivamente.
0: Okay. Bueno, pues me tendría yo que enfocar, obviamente, en
1: improvisa, lo que tienen. Improvisa. Esto es improvisación, Alejandro, improvisa.
0: Ok. Bueno. Yo creo que me agarras acá. Bueno, está. Pues bien, para todos ustedes también tenemos los mejores celulares, no solamente para los niños, también para las personas adultas. Todas esas personas adultas que normalmente no saben utilizar un smartphone y dicen, son cosas de chavos, yo no le entiendo a eso del touch. No se preocupe, señora, no se preocupe. Tenemos lo que usted necesita. Tenemos los mejores smartphones para ustedes. El Telcel All, así es. 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Es un celular especialmente.
1: Oye,
0: para
1: Ale, perdón. Es que utilizas la misma tesitura, la misma energía y va para mercados diferentes. O sea, lo que el domi que me estás haciendo para niños, el Telcel Kids, prácticamente lo estás haciendo para el Telcel Old. O sea, no noto la diferencia. A ver, necesitas marcar, mira.
0: Un poco más serio, ¿verdad?
1: No, es que se supone que tú eres un animador profesional. O sea, estás hablando las grandes ligas, un animador, departamento, auto, 45,000 pesos al mes. No puedes venderme eso, ¿sí me entiendes? Y es más, te adelanto, vamos a salir con el Telcel Arcoiris y este teléfono va a salir que es para la comunidad LGTB, ¿ok? Véndeme este teléfono, el Telcel Arcoiris, va para esa comunidad. Ya me hiciste el planteamiento del Telcel Kids, muy similar al Telcel Old. No me vendas igual un Telcel Arcoiris para esta comunidad LGTB. ¿Cómo lo venderías? Te escucho.
0: ¿Y tú crees que sería conveniente... Bueno, al menos aquí en Yucatán es como que es aceptado tal vez ser o interpretarlo. ¿Me explico? O sea, como que si sé que va a haber un evento gay,
1: uh-huh.
0: Pues ahora sí que como que cotorrear como ellos.
1: Claro, es válido. Ya está la apertura, siglo XXI, hello.
0: Okay, okay, bueno. Bueno, tendría que parar y ser entre serio y no, ¿no?
1: Claro, bien, te escucho.
0: 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No sé, él hizo algo así.
1: Cuando tú me comentaste que si podías tener la apertura, porque en Mérida ya hay apertura, y no solamente en Mérida, es a nivel nacional. Discúlpame, pero lo estás haciendo igual, pero yo pensé que ibas a actuar más haciendo el papel de gay. O eso me diste entender.
0: Igual lo puedo hacer.
1: Ahora, ojo, okay. Se supone que eres un animador profesional, Alejandro. O sea, y hablaste de igualdad, pero dijiste igualidad. O sea, no puedes dirigirte a la comunidad diciendo que es una igualdad. Es una igualdad. ¿Sí me entiendes?
0: Okay, sí.
1: Ok, a ver, te escucho. Adelante.
0: 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La igualdad en todos los géneros es este año. Así es toda este... Ay, no sé. Tendría que ensayarlo, güey. Tendría que ensayarlo, no tan...
1: Wow. Discúlpame, yo creí, mira, antes que nada te pido una disculpa, yo creí que con la recomendación de David y de Alejandro y los videos que vi, la verdad es que no es nada de lo que me estás vendiendo, nada de lo que me estás vendiendo, o sea, con el respeto que me mereces, decepción.
2: ¡Oh, Dios!
0: Okay, mira, bueno, ¿qué te podría yo decir?
1: A ver, un último ejercicio, es que no me vendes. Tú como gente de Mérida, hazme un último intento, un último ejercicio, pero hay un personaje muy famoso, estoy pensando ahorita de Telcel Kids, ¿te acuerdas de Don Gato?
0: Don Gato, ajá.
1: Que era prácticamente un personaje que hablaba como el acento de Mérida. ¿Puedes vendérmelo como Don Gato? Creo que es más fácil para ti. Como Cucho. No. Sí, como Cucho. Cucho.
0: Ok, Telcel Kids, ¿no? Bueno, Don Gato. ¿Qué pasó, Cucho? 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
1: Paramos. Alejandro, lamento hacerte perder tu tiempo, la verdad, o decepción. Yo te recomiendo que no abandones tus estudios si realmente estudiaste la preparatoria. O sea, eres un asco en lo que haces. Perdón que te lo diga, pero alguien te lo tiene que decir. A mí me vendieron, y al menos lo que yo vi, que eras un buen animador. O sea, a tal grado de que te estoy llamando del corporativo para que seas uno de nuestros animadores a nivel nacional. Y eres muy malo. O sea, eres...
0: No,
1: discúlpame. O sea, yo creo que a lo mejor...
0: Mira, no es lo mismo. Mira, para que yo me pueda también defender de todo lo que me estás
1: diciendo. No, discúlpame, mira, no el que mismo, es bueno no es en todos mismo. Lados.
0: No, pero mira, no es lo mismo en lo absoluto lo que tú me estás pidiendo, algo que pues, realmente no es...
1: No, Alejandro, eres asquerosamente malo. No eres un animador, no eres un vendedor. Eres una basura, discúlpame. Alguien te lo tiene que decir.
0: No me digas.
1: Es la verdad. ¿Te sentiste realmente bien en el ejercicio que te estoy pidiendo que hagas?
0: No,
1: o sea, estamos hablando de la marca Telcel. No estamos hablando de cualquier cosa. Y que tú representes como animador a nuestra marca. A lo mejor alguien no te ha dicho nada de lo que eres. Pero eres un pedazo de estiércol.
0: Ay, es un educado. ¿Qué le pasa? ¿Cómo te atreves a hablarme así?
1: No vales la pena. Y te lo voy a demostrar haciéndote una pregunta.
0: Dígame.
1: Dime cómo soy el Panda Show, que es una broma.
2: A toda máquina.
1: Es una broma de Alejandro, ¿no es cierto? Estás en las bromas del Panda Show. Es una broma de Jesús, Alejandro, ¿no es cierto?
0: Como una garrapata.
1: Ay, ahora sí ya le está saliendo lo arcoíris. Alejandro, no más. Oye, lo que hace el hambre, no estar vendiendo teléfonos para niños, para adultos, el arco iris. ¡Ay! El Telcel arco iris y tú, ¡ay, sí! ¡Alejandro, eres un imbécil! Jesús, dile por qué le hiciste la broma a tu amiguito.
3: ¿Qué traza, compa?
0: Y era hora, de seguro por eso no habías hablado para nada, estabas planeando.
3: Estamos planeando la maldad. ¿Qué onda, carnalito? Pues un abrazo, tú sabes que te hago la broma porque pues eres mi homie acá, ya sabes que no somos carnales de sangre y de leche, pero pues te abrazo y te estimo.
1: Imagínate si no te estimara, Alejandro. Oye, te pido un último favor.
0: Dímelo.
1: Alejandro, mira, vamos a sacar un Telcel para idiotas. Véndemelo, ¿no?
0: Oye, es una chingada, maldito programa, ¿eh?
1: Alejandro, ¿cómo me venderías el Telcel para imbéciles?
0: No lo vendería, me lo quedaría yo.
1: Te lo quedaría. Bueno, pues díganme, por favor, Jesús, allá en Mérida, ¿cómo se oye el Panda Show?
3: A toda máquina, panita.

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2: Estamos de vuelta contigo en este 27 de mayo. 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Quieras tu broma, mensajito obvio WhatsApp 5599-72632 desde los Estados Unidos. El área es el 945-223-9850. Ponte las pilas, haz tu broma y llévate el Panda Cell. Mientras tanto, más diversión y tengo a Carlos. Hola, Carlitos, buena noche.
3: Buenas noches, Pandita.
2: ¿Qué haces, Carlangas Yangas?
3: Aquí trabajando.
2: ¿En qué trabaja el amigo?
3: Tenemos un puesto de comida rápida.
2: Ay, ¿qué tipo de comidita es?
3: Burritos, hamburguesas, tortas.
2: Ah, tortas, burritos, hamburguesas. Llévelo, llévelo, vara, vara. ¿Bromita para quién, Carlos?
3: Para mi tío Anselmo.
2: Anselmo, ¿y qué broma para el tío?
3: Bueno, Pandita, yo le quiero hablar diciéndole que, como tengo un problema legal en las firmas del escritorio.
2: Ajá.
3: Le quiero decir por faltar unas firmas que vinieron por mí los judiciales a mi casa y que me puse prepotente y todo eso. Y están a punto de llevarme ya, pero directamente al detector otra vez.
2: A ver, Carlitos, déjame ver un poquito los antecedentes. ¿Tú estuviste preso?
3: Sí.
2: Ok, ¿y cuánto tiempo?
3: Como medio año.
2: Entonces saliste y ahorita estás en la cuestión de que tienes que ir a firmar. ¿Cada cuándo, Carlitos?
3: Cada mes.
2: Ok, ¿y has faltado alguna firma o algo así?
3: Sí.
2: Ok, ¿y por qué has faltado, Carlos?
3: Es que fallecieron mis abuelos.
2: Ajá.
3: Tuve que ir a Toluca y tuve que dejarlos ahí solo.
2: Pues no, más bien es por tarima pendejo, pues no tienes que faltar, güey. Oye, ¿y qué tiene que ver Anselmo en toda esta historia? ¿Por qué esta broma para él?
3: Pues él es mi tío, el hermano de mi papá, en paz descanse mi papá.
2: Ah, ok.
3: Siempre cada que le hablo, cada que nos vemos, siempre me dice, no, pues no faltes a tus firmas, échale ganas, no vayas otra vez a recaer allá.
2: Perfecto, dentro. Digamos que es como la figura paterna, el que está sobre la familia viendo que todo esté bien. Ok, bueno, resulta que se armó un operativo. ¿Tú dónde estás ahorita? ¿Dónde vamos a armar la machaca?
3: Estoy ahorita aquí en la Moctezuma.
2: Bueno, vas a estar en la Moctezuma. Resulta que un operativo, vamos a armar una rebambaramba, donde llegaron las autoridades por ti, debido a que, pues, ¿cuántas firmitas te gusta? ¿Unas tres, papá?
3: Cuatro
2: firmas, órale. Cinco firmas. ¿Qué? Seis firmas. ¿Qué más? No, está bien. ¿No has ido a cuatro firmas? Obviamente, pues creo que es muy lógico y todo mundo lo sabemos que cuando estás en estas condiciones y no cumples. Y no cumples, pues obviamente, pues te regresan a estar guardadito, ¿no? Entonces vas a estar bien, pero bien angustiado, compadre. Está el operativo, hoy, pues, no sé en qué tono se lo puedas decir, tío Anselmo, estoy en este problema, el operativo, están aquí patrullas, hay oficiales, y pues dicen que me vas a llevar, por favor, ayúdame, son cuatro firmas, es más, yo se las firmo ahorita, pero no sé qué. Le chillas y le pataleas. ¿Estás listo, paparrín?
3: Vamos, Pandita.
2: Pues marcamos en directo desde el Panda Center. Las bromas están en tu show.
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0: Es que pues, ahora sí no fue a firmar y ahora sí ya vinieron los judiciales acá a mi casa y pues me quieren llevar para otra vez para presentarme.
1: ¿Pero por qué?
0: Por las firmas.
1: Pues, ¿qué te dije, Carito? Bien, te dije de principio. Voy a firmar, pero no entiendes.
2: Chale, manto.
0: Pues sí, pero...
1: ¿Qué quieren?
0: ¿Vale?
1: ¿Dónde quieren?
0: Pues ya me quieren, o sea, están afuera de mi casa, están pegando la puerta y ahora sí quieren.

0: Tienen que ir una orden, hijo.
1: Jefe.
0: Usted en la orden de ahora sí de. Ahora sí de
2: presentación, Carlos.
0: La de captura todavía y ahora sí. Ajá. Es que salí, entró un policía y usted ahora sí me puso agresivo y ahora sí lo empujé y le pegué y llamaron sus refuerzos y ahora están todos allá afuera. Digo que están chupas, ¿qué les pegas? Digo, también están un tepe de palo. Yo bien te dije, carito. Que juegas a firmar, que puedes firmar, ¿qué más vale? Que estés ahí, en el negocio.
2: Estamos solicitando de la manera más atenta, Carlos, que salgas con las manos en alto.
0: ¿Y qué hago, tío? Pues mi hijo, ¿qué quieres que caga? Yo también contigo a ti, te dije desde el otro día. Ve a firmar, te estoy diciendo que ve a firmar, Carlitos, pero no entiendes, dijo, ¿qué quieres?
3: Pero es que estoy bien espantado, bien desesperado, no sé qué hacer.
0: Pues cállate, ya, pues sí que entrégate.
2: ¿Sí? ¡Entréguese! Por voluntad.
3: Pues ahorita mejor lo que estoy. Ahorita lo que estoy viendo, estoy pensando de saltarme la azotea y brincar para otra casa y pues. Mejor escapar y pues para aquí estoy.
0: Chécale, pero sí que inténtalo, pero si te estás rodeando.

0: ¿O de dónde mero vas a poder salirte?
1: Hay mucho más conveniente.
0: Ahora sí que puedes salirte, pero si no, ¿te imaginas? Llegan a agarrar.
2: A ver, espérame tantito, están tocando la puerta, quieren hablar conmigo, quieren hablar conmigo un comandante, pero directamente.
0: ¿Qué va a salir, hijo? Ya me salte, ya te lo está pasando a pasar. ¿Qué no puedes, ya no puedes agarrar y te van a decir, te van a acusar de ahora sí, como dices tú, pues es que también tu terror fue pegar al policía, ¿por qué pegas?
2: Y también me empezó a agredir y me empezó a pegar las rodillas.
0: Pues sí, pero también es que también contigo a ti, no te ya estás rodeado, ¿qué quieres hacer?
1: Lo tenemos.
2: Sí, ayúdame, pues nada más son cuatro firmas lo que debo, nada más.
1: Contaré hasta 10.
2: Son cuatro firmas nada más lo que debo.
1: 10.
0: ¿Cuántos?
1: 9.
2: Pero acompáñame, voy a abrir la puerta, acompáñame, no me cuelgues.
0: ¿Cuántas firmas tienes? ¿Cuántas firmas tienes?
2: 4.
1: 6.
0: Yo te dije el otro día, Carlitos, si bien te lo dije a ti, hijo, échale ganas a tus firmas, no faltes. Ella te dice por la batalla, te dice que voy a firmar. Y tú prefieres que estás. Lo importante es
2: destruir
0: tu libertad.
2: Voy para la puerta, voy a abrir la puerta. Espérame tantito.
0: Ya, dejarte.
2: Te voy a colgar.
3: Espaldas, perdón, espaldas, espaldas. Las manos que no alto, las manos que no alto.
2: No, tranquilo,
3: las manos que no alto. Tienes derecho a guardar silencio. Cualquier cosa que digas fuera de tiempo, escucha en tu contra. En un tribunal de justicia. Tienes el derecho de hablar con un abogado y que un abogado esté presente durante cualquier interrogatorio. Si no puedes pagar un abogado, se te asigna un o pagado por el gobierno. No te muevas. Dame el teléfono. Dame el teléfono.
2: Toma, te lo paso, te paso a mi tío.
3: ¿Con quién estás hablando?
2: Ya no te muevas, Poli, ya no me pegue.
3: No te muevas, no te muevas. No te estoy pegando, ¿eh?
4: Ya lo tengo, pareja, ya lo tengo.
3: Ya lo sabes, ¿eh? Tienes derecho a hablar con un abogado. Y si un abogado está presente donde cualquier interrogatorio, si no puedes pagar un abogado, se te va a asignar uno. ¿Con quién hablas? Bueno.
4: Ya te tenemos, papá.
0: Bueno. Nada más, por favor, tátenlo bien, por favor, ¿eh?
3: No, no. ¿Con quién está hablando?
0: Con su tío.
3: ¿Qué tal, jefe? ¿Qué tal, jefe? Me presento.
0: Sí, también ya cometió el error, pero nada más, por favor, les pido que no, ahora sí que no lo mataste, por favor.
3: Pues sí, mire, aquí el muchachito Carlos no se ha presentado, 4 firmas, imagínese. Ajá. 4 firmas.
0: Sí, es que está trabajando, joven, ¿no? Así que no está haciendo cosas malas también.
3: Yo no estoy diciendo otra cosa, mi jefe. Lo primero que debemos de saber es que los antecedentes penales surgen como consecuencia de haber sido condenado por una comisión de un delito. Ajá.
0: Pues sí.
3: Entonces, no presentarse. Ajá. El Código Penal articula para los particulares condenados a que se deben presentar por las firmas. Ajá.
0: Eso, llámales en cargo, por favor.
3: Tiene una responsabilidad penal, mi jefe. Una responsabilidad penal. Ajá. Entonces, el derecho de obtener aquí su estancia no se le va a maltratar, simplemente que se presente. Ajá. ¿Y usted por qué es el responsable de su conducta?
0: Por favor, nomás les encargo que no lo maltraten.
3: En ningún momento lo estamos maltratando. ¿O yo, usted, que lo estamos maltratando?
0: Hagan su labor nomás.
3: ¿Eh? Son 4 firmas. ¿Por qué no ha firmado? ¿Usted sabe?
0: Sí, porque ahorita se puso malo tu mamá y tuvo otro, ahora sí que tuvo otros problemas que no ha podido, pero usted está consciente en que, ahora sí que ustedes lo han, ahora sí que lo han detuvido, pero ahora sí que no han hecho cosas malas.
3: Pues me dice que falleció un familiar y usted me dice que está malo.
0: Por eso, falleció un familiar, yo soy testigo de ellos, que falleció un familiar y tu mamá está mala. ¿Quién quiere que deje, ahora sí, como dijo el chico, pues mire, ya la regó, ¿no?
3: No estén mintiendo, no estén mintiendo. Le voy a recomendar que se arregle con mi superior, ¿sí?
0: Por
3: y
0: eso,
3: que regresen al reclu, y que regrese al reclu para firmar las 4 firmas. Yo entiendo todo lo que me dice, Ajá. Tengo un hermano que pasó lo mismo, el Brian, por una motocicleta. Acá lo clavaron, no se presentó y tiene un problemón, pero arreglen con mi superior. Ajá. ¿Cómo ve, jefe?
0: No, pues sí, así que usted haga su trabajo, así que yo no sé qué le puedo decir.
3: Arréglenlo, de veras, en buena onda, es un jovenazo, está trabajando.
4: Hacemos movimiento, traslado.
3: Ajá. Yo recomiendo que pues arregle esta situación aquí.
5: ¿Con qué estás hablando?
3: Con el tío del
0: ahora
3: joven este.
0: Dígame usted, ¿de cuánto va a ser?
5: Hacemos traslado.
0: ¿De cuánto va a ser? No, dígame.
3: A ver, jefe, quiere hablar el tío, dice que es un joven, que es bien portado, que le falleció un familiar y él está dispuesto a dar su testimonio que no fue a firmar por esta situación extraordinaria. Y él
0: Por eso, en ese aspecto estoy de acuerdo con él, porque sí, o
5: sea, Hernández, igual, a sus órdenes.
0: Como le digo a usted, sí.
5: Hernández, a sus órdenes, soy el jefe de este dispositivo. Dígame, ¿con quién te cruzo?
0: Con su tío de Juan Carlos.
5: ¿Cuál es su nombre?
0: Anselmo.
5: Anselmo, órdenes, Hernández, dígame, ¿para qué soy bueno?
0: Sí. Sí, mira, pues tiene problemas de que, pues yo, pues así como, ahora sí que él tuvo el error de no ir a firmar cuatro
5: lamentable,
0: firmas,
5: ¿no? Sí, mire, estoy leyendo el expediente. Lo que pasa es que el muchacho golpeó a dos de los oficiales cuando le hicimos la orden de presentación, ¿verdad? Es lo que, ajá, yo le estoy platicando ahorita. A ver, muchacho, ¿sí? Estuviste 6 meses detenido en el norte, ¿sí? Sí. Libertad condicional, pues nada más son las firmas, pues que sea delincuente. Son firmas, no, sí, nada más, papá. Son sus firmas, ¿sí me entiende qué pasó? Nosotros estamos haciendo nuestro trabajo como corresponde, artículo 32, fracción cuarta, ¿sí?
0: Sí, respeto todo eso. Pero como le digo, mira, a veces, por ejemplo, el primero que no fue, falleció el junto de mi papá. El junto de mi papá falleció y pues...
5: Son pretextos, jefe Anselmo, son pretextos. Yo le voy a decir una cosa, la libertad no tiene precio.
0: ¿Sí? No, sí, exactamente, sí.
5: Si a él le dieron la oportunidad de salir bajo la condicional y de firmar cada 28, pues hacerlo 4 meses, 4 firmas, nada más en el problema de que está. Y regresar al norte por eso, pues sabe cómo están las cosas adentro, ¿no?
0: Sí, no, sí, no.
5: Es lo que yo le estaba diciendo al muchacho, ya está arriba de la unidad, está llorando y todo y todo. Y me estaba diciendo, Hernández, hable con mi jefe para que me comité un Selmo, porque estaba diciendo que su papá falleció, ¿no?
0: Su jefe. Sí, su papá falleció, sí, mucho que falleció, pero digo, a veces. Ahora sí, pues como dice un maldito, usted, ¿quién está trabajando? No sé en qué estado lo encontraron. Ustedes mismos se dieron cuenta que está trabajando. Ahora sí que no salió.
5: Yo le entiendo. A ver, don Anselmo, estamos aquí ahorita en la Moctezuma. Déjeme hacerle una pregunta.
0: Sí.
5: Su boca es mi límite, dígame.
0: Pues mira, yo la verdad, pues ¿cómo le podría decir? Ahora sí que no sé, que dígame, pues si yo no... Así, como le digo,
5: yo le voy a decir una cosa, mire, yo le voy a dar la oportunidad, yo puedo hablar ahorita con mis superiores, ¿sí? Y arreglar esta situación y todo. Yo, como le digo, la libertad no tiene precio, nada más un favor, no me falta el respeto. No me falta el respeto. Pues diciendo, pues, ¿se sabe qué?
0: Nunca le estoy faltando el respeto.
5: No, pero con su ofrecimiento, mi jefe, con su ofrecimiento.
0: Yo le dije a usted, dígame, yo nunca le...
5: No, disculpe, yo estoy autorizado, ¿sí? Nosotros como autoridad no podemos en ningún momento, pues, hacer una petición. Mejor usted dígame.
0: Pues no sé, o sea, sí, no, o sea, de mi parte, le pido algo, usted va a hacer una grosería, ¿no? O sea...
5: Por eso yo le estoy advirtiendo, no me ofenda, jefe. ¿Usted cuánto cree que vale la libertad o el error, sí, del joven Carlos? ¿Cuánto vale?
0: Pues no sé, o sea, yo nunca he estado en esa situación, así como dice usted, pues, así que la situación de, por ejemplo, digamos, yo no sé, nunca he estado en esa situación, o sea, yo no te puedo decir, pues no es como si usted me agarre y manejando y ahora sí que no lleve licencia o no lleve...
5: Mire, yo le voy a decir qué es lo que va a pasar. Nosotros hacemos la presentación, ¿sí? Usted lo sabe y el joven lo sabe que por no haber firmado las 4 firmas se va a regresar al norte. ¿Qué es lo que va a pasar? Va a estar guardadito en el norte hasta que lo llamen, ¿sí? Hasta que haga todo el proceso y lo va a cumplir adentro. Pues, sería una tristeza, ¿verdad? Si ya tenía la condicional, estar pues afuera, sí, más por las firmas. Por eso es que yo le digo, mi jefe, su boca es mi límite.
0: Pues no sé, o sea, yo como digo, no es grosería ni eso, porque yo nunca he estado en esa situación.
5: Bueno, pues entonces, si no, nosotros procedemos. Yo le di la oportunidad, petición de Carlos, de aquí, de mi compañero que quiere hablar conmigo. Pues usted no hace ninguna propuesta, nosotros hacemos el operativo y el movimiento, si me lo permite, ¿no?
0: Por eso, dígame.
5: Y lo va, usted, lo va a visitar al norte y ya, mire, tan tranquilos.
0: No, por eso, o sea, usted dígame, o sea, yo como digo, yo nunca he estado en esa situación, o sea, yo ni...
5: ¿A qué se me dedica usted?
0: No, yo soy empleado, señor.
5: Empleado, pero ¿qué tipo de actividad?
0: Yo trabajo aquí en la central de abasto.
5: Ay, ¿qué vende?
0: Soy diablero.
5: Diablero, está jodido. No, pues con razón no hace ninguna propuesta. ¿Usted es diablero?
0: Sí, señor.
5: ¿Algo que tenga que ofrecer?
0: Pues no sé, o sea, yo no tengo nada, o sea, yo como digo, no tengo nada.
5: Bueno, pues entonces... Pues de modo, nosotros procedemos y usted, pues, cuando quiera, pues ahí lo va a visitar al norte y todo conforme a la ley. ¿De acuerdo?
0: Pues sí, pero usted no, ¿qué puede hacer? O sea, usted no pone su parte, no me dice cuánto.
5: No. Discúlpeme, jefe,
0: yo puedo conseguirlo ahorita.
5: Yo estoy poniendo de mi parte, yo le estoy diciendo que su boca es mi límite, ¿sí?
0: Por eso, o sea, usted está poniendo de su parte, o sea, yo qué te puedo decir, yo puedo conseguirlo, o sea, no sé. Yo como le digo, yo no estoy en esos casos, ¿no? O sea, así como le digo, usted, o sea, así que pidió a su papá y fue el que lo sacó y toda su familia, pero yo como le digo, él...
5: Pues bueno, pues entonces... Pues usted no hace un ofrecimiento, nosotros tenemos que proceder, entonces ya debido a que usted... Pues,
0: lo que ustedes que tienen que hacer...
5: No, lo como que conforme con la ley, le voy a pedir por favor que le baje, que no me falte el respeto ni se ponga.
0: Por eso, ¿sí? Si usted va a hacer lo que va a hacer...
5: Aparte de diablero, ¿no? Jodido y se le hace de tos, pues por favor.
0: Mira, estoy grabando, no se preocupe, ¿sí? Estoy grabando y yo con eso puedo entrar allá,
5: Está bien.
0: Allá.
5: ¿A dónde? ¿Entrar a dónde? ¿A dónde?
0: Diablero, pero no como usted... Dijo.
5: Bueno... Usted, bájele, no le estoy faltando respeto.
0: Eso,
5: no le estoy. Hinche jodidito, pariente de delincuente. Bájele. Bájele. Mire, si usted lo está grabando, súbalo al YouTube, al Facebook, al Periscope, al todo. Mándelo. Nosotros
0: grabando,
5: estamos siendo conforme la autoridad, eso es todo.
0: Grabando, ya lo grabé y a todos sus. ¿Cuánto quiere? Corrupto. ¿Sí? Ahorita lo estoy grabando y lo grabé y ya no hay pedo. Ahora sí, como dice, no hay pedo, nada más. Haga lo que va a hacer y esto me
5: termina. A ver, bájame al familiar, bájamelo. Mire, yo le voy a decir una cosa. A mí no me está haciendo cositas. A ver, Carlos, a ver, ven. Si estoy hablando con Anselmo porque platicamos, ahora resulta que me está amenazando y amedrentando. ¿Eh? Me está amenazando y amedrentando. Eso no se vale.
0: ¿Qué pasó, tío? No, pero déjalo, todo yo ya grabé lo que me dijo, que cuánto quería y ya, nomás tú no te preocupes, ya, eso voy a presentar ahí en la... Y además me dicen, ¿qué policía, qué comandante es? Ya me avisa.
6: Dice que lo apodan aquí, el chico temido.
0: ¿Eh?
6: Oye, tío, ¿te puedo hacer una pregunta?
0: Ajá.
6: ¿Cómo se escucha el Panda Show? Que esto es una broma.
7: ¡A toda máquina!
8: ¡Fue broma!
0: ¡Fue broma!

0: ¿Cómo está mi tío el cuatro firmas?
1: El cuatro te voy a poner.
2: Espérate, Anselmo, estamos en la radio, hombre, no digas malas groserías.
1: Bueno,
2: tenemos el poder del día. Quien está en Claro Música está escuchando todas las maldades que está diciendo el tío. Carlitos, dile por qué le hiciste la broma al tío Chapatín.
3: Bueno, tío, te hice una broma nada más, tú así eres bien chido conmigo y estás preocupado de mi firma, de que vaya todo bien y muchísimas gracias, ¿no?
2: Oiga, tío, tengo una duda. ¿Y la grabación a quién se le iba a llevar?
1: Al comandante de ahí de dice usted que de ahí de Custodio, si usted me está
2: Oiga, tío, ¿y cuál fue la parte del cuerpo que más le sudó, tío?
1: Pues todo el cuerpo, hasta los aguacates.
2: ¡Ándele! Bueno, pues díganme cómo se oye el Panda Show, familia.

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3: Bueno, hijos de Calimán, hijas de la Chilindrina, estoy de vuelta contigo en este miércoles 27 de mayo del 2026. Redes sociales disponibles para ti. Por la X me encuentras en @ quiero una broma, por Facebook e Instagram como PandaZambrano25, miércoles 27 de mayo del 2026. Y estoy contigo a través de la mejor FM y estamos en cadena. Y tengo a Luz. Hola, buena noche.
4: Buenas noches.
3: ¿Cómo andas, trompudita?
4: Aquí trabajando.
3: Ándale, ¿qué trabajas? Platícame.
4: Trabajo en el metro.
3: Mira, qué buena onda, órale. Platícame, ¿para quién la bromita?
4: A mi hermana.
3: ¿Cómo se llama tu hermana? Platícame.
4: Magnolia.
3: ¿Mac qué?
4: Magnolia.
3: Magnolia. ¿Y qué bromita para tu sister?
4: Mira, pues le voy a decir que ya no voy a regresar en la noche a la casa.
3: ¿Y eso? ¿Cómo? ¿Por qué tú?
4: Pues no sé, ahora sí que inventarle que pues me encontré a otra persona y que pues ya me convenció de irme con él y que pues a ver si me echa la mano para irme a dormir hoy a su casa.
3: Y... Oye, ¿y qué edad tienes tú, Magnolia?
4: No, yo soy Magnolia.
3: Perdón,
4: yo no soy
3: perdón,
4: Magnolia.
3: Luz. ¿Qué edad tienes tú, Luz?
4: 30 años.
3: Ah, oye, espérame, vamos a hacer que nos ayude Luis. Luis, ¿qué edad tienes, Luis? Luis.
5: 20.
3: Oye, mira, podemos hacer que Luis sea la persona con la que te enamoraste. O sea, estás dejando a tu marido, aparte de que por los problemas que puedan tener, que sepa tu hermana, sino que te enredaste con uno más chavito que tú.
4: Ah,
3: ¿sí me entiendes? Se llama Luis, sí, y sí, tiene 20 años.
4: A
3: él,
4: ver.
3: Que ¿tú nos ayudas, Luis? ¿Te metes a la broma, Luis?
5: Claro, claro, Pandita, yo te ayudo.
3: O sea, él va a ser Luis y vende flores. Él tiene diferentes puestos de flores por toda la ciudad, ¿ok?
4: Ajá.
3: Es florerista, incluso tiene uno ahí por Pantitlán y en Lomas Verdes y en Iztapalapa. O sea, es un chavito, pero que tiene billete porque aparte es empresario, ¿ok?
4: Ah, ok.
3: Tiene sus puestos. Entonces, aparte, te enamoraste. ¿Y le puedes decir que estás embarazado de él o no?
4: Pues no creo, porque no lo va a creer.
3: Bueno,
4: eso sí, entonces, no lo va a creer.
3: Entonces ahí vamos, tú le avientas el choro y cualquier cosa tu pareja va a ser Luis, ¿ok?
4: Va.
3: Muy bien, perfecto, pues marcamos en este instante las bromas aquí.
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7: Hola, ¿qué tal? Buenas noches, me llamo Leo. Saludos, aquí escuchando el Panda Show en la mejor FM. 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Muchos saludos para todos los que están oyendo el programa.
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4: Sí.
3: ¿Quién se llama, ¿eh?
4: Sí, pero supuestamente le estoy hablando de su celular, ¿eh?
3: Ok.
4: Bueno, ¿qué pasó, ma? ¿Cómo estás?
9: Bien, ¿quién habla?
4: Soy yo, Luz.
9: Ah, ¿qué onda? Es que me marca como desconocido. ¿Me estás hablando de otro celular?
4: Sí, te estoy marcando de otro celular.
9: Ah, con razón.
4: ¿Cómo ves? ¿En dónde andas? ¿Trabajando también?
9: Sí.
4: Ah,
9: ¿dónde
4: órale.
9: Estás?
6: Pues aquí también trabajando, nada más que quería hablar contigo.
9: Ah, ¿qué pasó?
6: Lo que pasa es que, pues, quería ver si me podías echar la mano para irme a quedar a tu casa.
9: ¿Y eso?
6: Pues lo que pasa es que ya no quiero estar con Pepe.
9: Ajá.
6: Y y pues la verdad conocí a otra persona que pues me da todo. Ahora sí que me da atención, lo que yo necesito, y pues ahora sí que ya decidí dejarlo con todo y chamacos.
9: Ah, estás pena. No, eso no está bien, dejar a los hijos, no manches.
6: Sí, mamá. Y pues aparte él quiere hablar contigo, porque pues la ¿quién? Verdad, pues con el que ando.
9: ¿De quién es?
6: Se llama Luis. Y pues ¿Luis? Tiene 20 años, sí, Luis. Ya tengo rato, pues, con él, y pues la verdad, me llevo muy bien con él, me trata bien. Y ajá, pues me siento completa con él, sí.
9: Ah, estás bien. No, Luz. Tú sabes muy bien que todo te puedo apoyar, pero dejar a tus hijos no. Ahí sí, discúlpame, pero los hijos son los hijos, hija. Y tú quisiste tener hijos, ahora te...
8: ¡Oh, Dios!
6: En serio, mira, te lo voy a comunicar. A ver, Luis, quiero hablar contigo.
10: Hola, buenas noches, señora. ¿Cómo está?
9: Bien.
10: Déjeme presentarme. Soy Luis. Mire, quiero a su hija. Quiero vivir con ella. Yo sé el pasado que tiene con Pepe, sé cómo la desatiende, sé que no le presta atención, yo le doy lo que él no le da. Yo uh-huh. quiero decirle, pedirle su autorización de que deje a su hija que esté conmigo. Yo le doy todo lo que ella quiere. Yo tengo florerías en todo lo que es el Distrito Federal. Conmigo tiene lo que con él, ¿no?
9: Señora, sí, pero ella tiene hijas, ella tiene hijos y no tiene por qué dejar a sus hijos. Ella muy bien sabe que se le va a apoyar siempre y cuando ella cumpla con sus hijos. Porque señora, para mí primero están mis hijos.
10: Señorita, lo que sea, yo sé que es su hermana, pero yo la entiendo, en el amor no se manda. Yo la acepto con todos sus hijos. No importa, yo le doy lo que
9: pero
10: no le puede
9: ¿por
10: dar.
9: ¿Por qué me está diciendo ahorita que va a dejar a mis sobrinos, no? Ahí sí, yo todo puedo dar por ella, pero que deje a mis sobrinos, ahí sí no.
10: Los acepto con todos, y a ella con todos sus sobrinos, no importa. Pero yo la amo, quiero que usted nos apoye más que nada, ¿no?
9: ¿Y a dónde están ustedes?
10: Ahorita estamos aquí en su trabajo.
9: Bueno, mira, yo la verdad, mira, ahí ya te lo dije. O sea, yo definitivamente no sé su vida, es su vida sentimental, pero en cuestión de mis sobrinos, ahí sí no. Y la verdad, yo no voy a permitir que deje a mis sobrinos.
10: Entiéndanos, es que yo, es mi primer amor, con ella me enamoré muy bien, me enamoro y quiero hacer las cosas bien con Luz, quiero que usted, que nos apoye más que nada, ese es mi amor de mi vida.
9: Pues mira, yo la verdad no sé, o sea, yo necesito hablar bien con ella, así es. Pero que necesito... ¿cuándo? No, yo necesito ahorita que me pases a mi hermana, por favor.
10: Ok, permite. Mi vida, Luz, te habla tu hermana.
9: Bueno.
6: Sí, te estoy pidiendo el apoyo, ma.
9: Sí, hija, pero no, o sea, ¿por qué me estás saliendo con tus cosas que vas a dejar a los niños? O sea, ¿qué onda?
6: Bueno, pues sí, él ya te dijo ahorita en propia voz que me va a recibir con los niños, pues me los llevo y ya.
9: Gracias. Pues hija, pero no, esto lo tenemos que platicar. Oye, me estás ahorita hablando y me sacas de onda.
6: Pues sí, ma, pero no te tienes por qué sacar de onda, ahora sí que...
9: Pues claro que sí.
6: Tú sabes que es la que más confianza
9: le tengo. ¿Cuándo me dijiste que andabas con una persona? ¿Cuándo?
6: ¿En quién más puedo confiar?
9: Pues sí, hija, pero no, o sea, ¿qué onda contigo? O sea, vas a otra relación y con un chamaco, o sea, no, hija, ¿qué onda?
6: Pero pues él tiene florerías y pues la verdad me trata muy bien, me trae flores casi.
9: Mira, hija, tú estás saliendo de una relación enfermiza, porque se le puede llamar así, enfermiza a la relación que llevas con Pepe. Y uh-huh. tú bien lo sabes. ¿Sí? Y ya nada más porque te hablen bonito y te bajen las estrellas, ¿tú crees que todo va a ser color de rosa? No, Luz. O sea, piensa bien las cosas antes de actuar. Y tú lo sabes muy bien que lo tienes que hacer.
6: ¿Qué onda? ¿Sí me ayudas o no?
9: Mira, hoy sí, mira, si quieres llega a la casa. O sea, yo te veo en la casa, pero de una vez te lo digo, vamos a platicar muy seriamente porque la verdad yo no estoy de acuerdo en lo que estás haciendo. O sea, definitivamente. Y no es porque defienda yo a Pepe, y no es porque lo defienda, ¿sí? Ya sé que la han regado, pero ustedes dos han tenido la culpa en la relación que han tenido. No nada más él, tú también, Luz. Porque pero te lo hemos dicho problema, y hemos mamá. Hablado.
11: ¿Qué? Pero hay otro problema, no sé si se podría ir a quedar él también con nosotros.
9: Ya, no, estás loca.
11: ¿Por qué no?
9: No, ¿cómo crees?
11: Pues de una vez no platiquen y se conozcan.
9: No, Luz, no. Ándale, o sea, yo no voy, no. Ahí sí, discúlpame, pero si quieres llegar, vas a llegar tú. Y no va a entrar esa persona ahí. O sea, ya te lo dije, mami, puedes ándale. Llegar tú. No, Luz. No,
11: por favor, es que no puedo ya vivir sin él, en serio. Pues.
9: O sea, míralo, de verdad, si quieres llegar, llegas tú, pero yo no quiero que llegues con esa persona.
11: Por favor, ahora sí que échame la mano,
9: Luz.
11: Nada más
9: no,
11: por el día
9: Luz.
11: De hoy.
9: O sea, ¿cómo crees que te voy a recibir en la casa con una persona que no es tu esposo? O sea, ¿qué onda contigo?
11: Mamá, tú siempre has dicho que me ibas a apoyar en todo y mira...
9: Sí, pero este tipo de tonterías no, hija. Tú sabes muy bien que para mí, no, yo no soy de ese tipo de personas, y tú bien lo sabes.
11: Bueno, entonces que se quede en el pasillo, no sé, pero...
9: No,
11: pues, que él
9: no, Luz, ¿cómo crees? Que se vaya a su casa. No,
11: él me quiere esperar, él quiere esperarse aquí para querer hablar contigo, él quiere hablar contigo.
9: No, Luz, yo no puedo, y no voy a hablar con él. Yo una vez te lo digo, Luz, no hagas tonterías y no mamá. Pierdas a tu familia por una pelota.
11: Bueno, mamá, ¿te puedo hacer una pregunta?
9: ¿Qué?
11: ¿Cómo se oye el Panda Show?
9: Ay, qué bruta eres.
12: ¡A toda máquina!
13: ¡Qué broma!
9: ¡Qué desgraciada eres!
13: Señora, buenas noches. Estén las bromas del Panda Show. Yo me hice bolas, Luz, porque la broma no era para tu hermana, para Magdalena.
11: O sea, es mi hermana, Magnolia, pero le digo mamá a ella y a la mayor. O sea,
13: yo por eso me hice bolas.
11: Sí.
13: Oye, tan ruca está. Oye, Magnolia, tan ruca estás como para que te diga mamá.
11: No, ¿qué pasó?
13: Me
11: veo más chica que ella.
13: Ay, sí. Oye, pero sí bien que juegas el papel de madre, porque la tratas como tal.
9: No, es que no, imagínate que me saliera con esas ondas, no.
13: Oye, pero ¿qué tiene? De por sí ve a Luz. De por sí, Diosito no la favoreció con la cara que tiene. Y mucho menos con el cuerpo que le dio.
11: Claro, eso sí, no,

0: de la familia, la verdad, no me gusta.
1: No te preocupes, Magnolia, si quieres le hablamos a tu cuñado y se lo decimos, es sin problema.
0: No, yo se las puedo decir a él, o sea, él sabe muy bien que yo se las puedo decir.
2: Chorrillo mi marido.
1: ¿Qué?
2: Porque ahorita tiene chorrillo mi marido por tragón.
1: Ah. Os agarra un corcho y pónselo porque malcoya ahí. Magnolia, te mandamos un beso, perdón por la broma.
0: Muchas gracias.
1: Muchas de nada, que tengas
0: hasta
1: buena
0: luego,
1: noche.
0: Bye.
1: Nos bye, vemos, bye bye. Lucecilla, dime en el metro cómo se oye el Panda Show.
0: A toda máquina.
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1: Y vámonos con más. Será este miércoles 27 de mayo del 2026. La diversión la encuentras aquí a través de la Mejor FM. Estamos en cadena. 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Descarga el Waze. 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Mientras tanto, más bromas y me voy hasta los Estados Unidos, hasta Filadelfia, donde estoy a través de Claro Música. Ahí está Pedro. Pedro, buenas noches. ¿Cómo estás?
5: Hola, ¿qué tal, pandita? ¿Cómo estás? Buenas noches.
1: Aquí, mi querido Pedro, a toda máquina, saludos a toda la comunidad hispana en los Estados Unidos que escuchan la aplicación de Claro Música. Platícame, ¿para quién tu bromita?
5: Mira, le quiero hacer una broma a mi ex mujer. Pues mañana es el cumpleaños de mi hija y qué mejor regalo que una bromita del Panda Show.
1: Qué padre. ¿Y dónde vive, allá o acá ella?
5: No, ella vive allá en México, en Huejutla, Hidalgo.
1: Ah, qué rico. ¿Y cómo se llama ella, carnal?
5: Marilú.
1: Marilú, perfecto. ¿Y tu hija cómo se llama?
5: Everly,
1: tiene nombre como de pila. ¿Y aún vive con su mamá?
5: Sí, ella vive con ella, incluso ya estoy de acuerdo con ella, pero le dije que no escuchara la broma para que después la escuchara ella por repetición, pues.
1: Ah, mira, qué bueno que se pongan las pilas y bueno, también la repetición en Claro Música. Oye, y platícame, ¿qué bromilla?
5: Decirle que quiero regresar con ella. Ya después de 10 años parado, yo quiero regresar con ella. Yo tengo una relación aquí, pero la broma.
1: Eso no se lo va a esperar, papá, que después de este tiempo le pida regresar, mi rey.
5: Oh, sí, ya le he estado pensando muy bien.
1: Oye, pero en ese tiempo que te has ido a los Estados Unidos, ¿hay buena relación? ¿Tienes comunicación con ella, con la hija? ¿Cómo está la onda?
5: Oh, sí, buena onda. Tuvimos otros problemas, sí, pero ahora sí, pues son cosas que pasan entre matrimonio y no ganamos nada con esto. Pues tenemos una hija en común, tú sabes.
1: Sí, eso ya lo comentaste, pero ¿cuál es la idea? ¿Que regresas a México o que te las llevas a Filadelfia? ¿O cómo
5: sí, que
1: no
5: quiero regresar a México y que terminé con mi otra pareja que tenía aquí, e incluso ya se fue para México también. Y que tuvimos problemas y todo, y quiero...
1: No, pero aparte de eso, que has tenido problemas, el tiempo, la distancia, te ha hecho reflexionar y que quieres todo con ella. ¿Estás listo?
5: Sí, estoy listo.
1: Señores, vamos a darle en directo desde el Panda Call Center, a través de la aplicación de Claro Música y la Mejor FM. Las bromas están en el Panda Show.
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14: Bueno.
5: Hola.
14: ¿Qué pasó?
5: ¿Qué tal? ¿Qué haces? Bien, bien, ¿y tú? ¿Cómo estás?
14: Bien, aquí con un poquito de gripa.
5: ¿Oh, sí? Uh-huh. Mira, necesito hablar contigo.
14: Ajá.
5: Pero ahora sí quiero que a solas, que te separes un poco de la niña.
14: Ajá.
5: ¿Tú entiendes? ¿Lo estás haciendo?
14: Ajá. Sí, ya.
5: Okay, mira, quiero decirte que lo he pensado mucho y me ha... por la cabeza, me he dado vueltas y vueltas.
14: Uh-huh.
5: Quiero... Tú sabes que nosotros tuvimos nuestros problemas y todo, pero ahora sí no. No te guardé rencor ni nada, tú te diste cuenta cuando fui para allá, no. Uh-huh. No hice nada en contra tuya ni nada por el estilo, ¿me entiendes?
14: Uh-huh. Sí.
5: Creo que ya somos unas personas adultas y sabemos lo que queremos para nuestras vidas, ¿me entiendes?
14: Uh-huh.
5: Tal vez tú ya sabes que... con la persona con la que estaba viviendo ya se fue para México, fue con la niña y todo.
14: Uh-huh.
5: Pues no se fue así nada más por irse, sino simplemente pues es que tuvimos problemas.
14: Uh-huh.
5: Y pues me volví a separar otra vez y pues Le hablo a mi niña.

0: y todo, pero que hay problemas ahí contigo y todo. Uh-huh. Entonces, pues, lo he estado pensando y dije, pues, ¿por qué no hablarle a Marilú? Pues, yo sé que es muy poco tiempo que me separé todo de ella, pero quisiera ver qué posibilidad hay de que yo pudiera regresar contigo.
1: ¡Oh, Dios!
0: Mira, no sé si... O sea, yo estoy dispuesto a olvidar todo lo que pasó. No sé si en este momento tú tengas una relación o cualquier cosa, pero yo antes que nada, pues, lo he estado pensado bien y no sé si tú tuvieras la oportunidad y que me dijeras sinceramente si todavía sientes algo por mí o a pesar de estos casi 10 años que nos separamos, no sé qué tú pienses. Y si estarías dispuesta a regresar conmigo.
2: Ay, pues es que de momento así como que no sé qué decirte. Porque
0: no, ya no.
2: yo me acostumbré a estar sola.
0: Por eso ya, yo sé que o sea que ha pasado mucho tiempo y pues no sé si tú todavía sientes algo por mí, pues no hay problema. Lo demás no tiene caso, o sea, lo que haya pasado, si tú anduviste con alguien, por ejemplo, yo no me lo voy a hacer caso, yo. O sea, ahora sí, como dice por ahí, lo pasado, no me voy a... Uh-huh. Ahora sí, tú tienes algo, por eso lo estoy preguntando, quiero que seas sincera conmigo, uh-huh. Si tienes a alguien o algo que quieras decirme o cualquier cosa, pues yo lo voy a entender y pero lo que voy a agradecer que me hayas escuchado, como quieras. O sea, quiero que me digas si tengo alguna oportunidad. Yo sé que te sorprende lo que te estoy diciendo, pero uh-huh. Así es, ¿me entiendes?
2: Pues sí, o sea, lo que es que me parece algo así como, no sé.
0: Pues sí, pues ahora sí tú, ya este tiempo que he estado solo, tú no sabes las ganas que tengo de estar contigo, de besarte, acariciarte y volver a estar juntos otra vez, la verdad. Y pues ahora sí, pues sabes que yo no te he olvidado, nunca me he portado mal contigo, siempre hemos hablado y todo. Discutimos y todo, pero no pasa de ahí nada más.
2: No, pues sí, o sea, de eso, pues yo igual, o sea, no te he guardado ningún rencor ni nada, o sea, pero pues
0: vamos a hacerlo así como quieras, empezar una relación, olvídate de lo pasado, que soy un hombre nuevo y tú una mujer nueva que nos acabamos de conocer y empezamos una relación normal. Ya olvidando, pues ahora sí, pues ya tenemos la niña en común. Así, pues ya nos damos cuenta, ¿qué? ¿Eh? ¿Entiendes? Pero pues, ahora sí, mira, yo me voy a quedar tranquilo si tú me dices, ¿sabes qué? Pues sí, vamos a intentarlo, a ver qué pasa. Y si yo estoy dispuesto a irme para México.
2: Ajá. ¿Y luego qué va a pasar con esa señora?
0: Mira, no lo pienses mucho, solamente dime si estás dispuesta a volver a intentarlo.
2: Pues es que me agarras así como que muy...
0: Por eso te digo, pues no te cuesta mucho decirme. No te cuesta mucho decirme, ¿sabes qué? Pues vamos a intentarlo y pues lo que pase, pues ahora sí. Yo estoy dispuesto en 1 o 2 meses irme para México y pues ahora sí buscar a ver qué hago allá en México contigo. ¿Te acuerdas que estando... tú me dijiste que me regresara algún día, que estaba enfermo de la cabeza, que me ibas a cuidar, ¿te acuerdas que me dijiste?
2: Uh-huh, sí.
0: Bueno, pues entonces yo sí quiero ver que, o sea, que a pesar del tiempo que estuvimos separados, pues creo que todavía sientes algo por mí. ¿Qué piensas?
2: No, pues sí, o sea, porque él se trata de mí.
0: Por eso, hay que darnos otra oportunidad, o sea, no perdemos nada. No te cuesta nada decirme que sí.
2: Pero tu niña, o sea...
0: Mi niña, ¿qué? Yo no me voy a descuidar de ella. Yo no me voy a descuidar de ella, ¿no? O sea, pues, así como con Edric, yo no me he descuidado de ella. Digo, lo mucho o poco que le doy a mis hijas, pues se lo doy con gusto y todo. Uh-huh. Ándale, dime que sí. ¿Tampoco no te gustaría volver a estar conmigo?
2: No, pues sí, pero...
0: ¿Sí?
2: Pues sí.
0: Ok, ¿estás entonces dispuesta a vivir otra vez conmigo? ¿Puedes hacer cuando... cuando nos conocimos primera vez y todo? Bueno, pues
2: sí, ya no va a ser igual, pues ya estamos más viejitos.
0: Eso sí. Bueno, pues mira qué gusto le va a dar a la niña ahora que le digas que mañana es su cumpleaños, que le digas que vas a regresar con tu papá.
2: Ajá. No, pues sí, mi hijo se va a poner contenta.
0: A ver, dime de qué te acuerdas de la primera vez cuando estuvimos juntos. ¿Te acuerdas cuando nos conocimos? Todo en el baile y todo, ¿te acuerdas?
2: Sí.
0: Yo en un momento no los he olvidado. ¿Los has olvidado?
2: No, yo no.
0: ¿A poco no es bonito que batallamos mucho para conseguir nuestra hija?
2: Sí, no, pues sí. Sí, sí, es que yo no podía.
0: A ver, dime, ¿de qué te acuerdas tú? A ver, dime, ¿de qué te acuerdas tú de nuestra relación para recordar juntos los momentos que pasamos juntos? Dime, ¿de qué te acuerdas?
2: A ver, pues de... ¿Qué será?
0: Dime.
2: A ver, pues es que son muchas cosas. Son muchos momentos.
0: Sí, yo sé que pasamos muchos momentos.
2: Pues no sé si de los 3 años de la niña que le hicieron su palmera.
0: ¿Te acuerdas de... ¿Te acuerdas dónde nos dimos el primer beso?
2: Sí, claro que sí.
0: ¿A ver, a dónde? ¿Qué?
2: A ver, ¿dónde? Ahí en la plazuela, ¿no?
0: Sí.
2: ¿Sí, va?
0: Ah, sí, ahí va. Oh, qué bueno.
2: Y luego acá en ahí en el reloj.
0: Ah, oh, sí, te acuerdas. Sí, te acuerdas mucho. Fíjate que pues ahora sí me tienes, la verdad estoy muy muy contento de que me hayas dicho que sí, espero que tú también y que podamos
1: ahora sí, pase, ya están en su casa. Compadre, llegaron las chamaconas.
0: Sí.
1: ¿Qué les invito de tomar? ¿Qué quieren, mis niñas? ¿Qué? Okay. Hay de todo, mira, tenemos agüita, tenemos alcoholito.
0: Oye,
1: ¿qué les digo?
0: ¿Te no escuchas?
2: Sí.
0: Bueno, pues entonces, en eso quedamos, ¿ok?
2: Sí, claro que sí.
0: Yo llego a México dentro de unos 2 meses.
2: Ah, bien.
1: Pedro, carnal.
0: Sí, o sea, sí.
1: Me dicen,
0: sí.
1: ¿Qué onda? La Gloria y la Palmira, que están esperando.
0: No. Okay,
1: ya están listas.
0: Está.
1: No sé con quién hablas, pero ponte pilas, hijo.
0: Ya, ahorita voy, yo termino. Espérame.
1: Órale.
0: Entonces, ¿sí, entonces me esperas?
2: Sí, claro que sí.
0: Ah, qué bueno, mira, entonces, te voy a mandar dinero.
2: Ajá.
0: Para que, quiero que mandes a hacer una playera, 2 playeras, una para ti y otra para mi hija. ¿Sabes que las imprimen ahí? No sé dónde las imprimen ahí, pero quiero que le pongas un letrero en las playeras. Ajá. De bienvenida. ¿Ok? Claro que. Anota lo que le vas a poner.
2: A ver.
0: Pon atención a lo que le vas a poner, ¿ok?
2: Sí, listo.
0: ¿Cómo se escucha el Panda Show? Que esto es una broma.
3: ¡A toda máquina!
1: ¡Broma! Marilu, preciosa, estás en las bromas del Panda Show. Es una broma de Pedro, del papá de tu chiquiringuilla. Déjame comentarte que también tu hija es cómplice de esta broma. Ahora le vas a tener que cumplir, Pedro. Oye, Marilu, una pregunta, lo que confesaste, lo que dijiste, después de la pregunta que te hizo este hijo de Calimán, y ojalá me lo puedas responder con honestidad, o sea, la respuesta de que sí, ¿fue honesta?
2: Sí, claro que sí.
1: ¿Neta te gustaría volverlo a intentar?
2: Claro que sí.
1: Ups, ¿no lo has olvidado?
2: No, para nada.
1: ¿No te lo has arrancado de ese corazoncillo?
2: No.
1: ¿Es neta?
2: ¿En serio?
1: Pedro, pues mira, ahora sí que qué Pedro, compadre. O le cumples o me la dejas como estaba la hija de Calimán. Dile por qué la bromita, Pedro.
0: Sí, bueno, yo te hice esta broma, sabes que siempre nos hemos llevado bien a pesar de todo y quise darle un regalo a mi niña, sabes que mañana cumple años y qué mejor un regalo de una broma para mi niña. Ella ya sabía de esto, pero no te quiso decir nada. Incluso quería que te hiciera yo ella otra, pero no me pareció lo correcto. Entonces quise hacerle esto y espero que la hayas disfrutado y que mi hija se pase un feliz día.
1: Oye, carnal, pero el cumpleaños es de tu hija, ¿no? De tu ex. O sea, bien emocionada, te dio el sí. Incluso recuerdan hasta el primer beso cuando fue ahí en la plazuela en el reloj. Como le comentaste hace ratito, tu hija pues escuchará la repetición a través de Claro Música, fue tu cómplice, es su cumpleaños, pero bueno, pues en fin, mija, una bromita en familia, te mando un beso trompudita, ¿eh? Un beso con todo respeto.
2: Gracias, gracias.
1: Oye, la broma es de cumpleaños para tu hija, pero espero que no te vayas a enojar con Pedro, ¿eh?
2: No, claro que no, siempre ha sido así, bromista.
1: Y queriendo, despídase de su mujer.
0: Ah, bueno, pues.
1: ¿De su ex?
0: Disculpa por todo y ojalá que la pases bien mañana con mi hija. A ver, no sé qué es lo que vayan a hacer. Pero cuídate mucho, ¿eh? Nos vemos luego.
2: Sí, gracias.
1: Nos vemos, trompudita. Que tengas una muy buena noche. Mi querido Pedro, pues a mí la neta me dio pechito porque sigo escuchando muy ilusionada a tu exmujer. Sé que es una broma junto con tu hija, tú fuiste cómplice. Pero ay, sí se le nota que está muy, muy, muy, muy enamorada todavía de ti. Pero bueno, Pedrito, dime cómo

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3: Y estoy de vuelta contigo en este miércoles 27 de mayo del 2026. Estás escuchando las bromitas del Panda Show a través de la estación número uno del regional mexicano, La Mejor FM, y también por la aplicación de Claro Música, que por cierto, Claro Música se está mochando, tiene para ti el Panda Cell, el Oppo A5, y no solamente la edición limitada del Panda Cell, sino también 6 meses de Claro Música ilimitado, como haciendo tu bromita. 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Más bromas. Y tengo a Roberto. Robert, buenas noches. ¿Cómo estás?
4: Hola, ¿qué tal, Panda? Buenas noches. Bien,
3: ¿y buenas tú? Noches, mi amigo. Yo a toda máquina. ¿Qué haces?
4: Pues trabajando aquí de noche todavía.
3: ¿A qué te dedicas, paparrín?
4: Soy ingeniero terrestre.
3: Ingeniero terrestre. O sea, Bill Gato, chofer.
4: Exactamente.
3: Órale, mi Rafles. Pues para que te sea leve, platícame, ¿para quién la bromation?
4: Para mi esposa.
3: ¿Qué se llama?
4: Graciela.
3: ¿Y qué bromita para Graciela?
4: Lo que pasa es que tuve una hija fuera del matrimonio.
3: No manches, ¿neta?
4: Sí.
3: Oye, ¿pero ya existía la relación con Graciela o fue antes?
4: Ya existía.
3: Soquito, Loki, ¿qué edad tiene tu hija?
4: Ahorita ya tendrá, bueno, tiene ahorita 16 años.
3: Oye, pues entonces, ¿cuánto tiempo llevas con Chelita tú?
4: Ahorita llevo 17 años.
3: Oye, ¿cómo le hiciste para que te perdonara?
4: Mira, pues hasta la fecha ahorita todavía no lo supera.
3: Pues
4: todavía
3: supongo que
4: hay, ¿cómo se dice? Pleito.
3: Oye, pero tantos años que han pasado y pues también qué flojera no estar viviendo con eso.
4: Ya me acostumbré.
3: Oye, ¿y ves a tu hija o no?
4: Sí, la sigo viendo todavía.
3: Qué bueno. Oye, ¿y con Graciela cuántos hijos tuviste o tienes?
4: Tres
3: chamacos. Bueno, entonces tienes una hija de 16 años fuera de matrimonio. ¿Y luego?
4: Haz de cuenta, ella sabe de mi hija que hace 15 años, cuando la otra persona... Yo vivía con la casa de mis suegros y la chava esta que le puse los cuernos, que se llama Nancy, y fue a la casa de mis suegros y enfrentó a mi esposa. Y tenía 7 meses de embarazo.
3: ¿Quién, Graciela, en ese momento o Nancy?
4: No, Nancy.
3: 7 meses y enfrentó a Graciela.
4: Sí, le dijo, ¿sabes qué? Este niño que tiene aquí en la panza es de él.
5: ¡Oh, wow, Dios!
3: Supongo que has de ver en ese momento dicho, trágame tierra.
4: No, sí, dije, no manches. Total que me habló por teléfono. Uh-huh. Yo no estaba en casa, estaba trabajando. Me habla mi esposa y dice, oye, ¿es que crees? Hay una tal Nancy que está aquí conmigo y dice que está embarazada y que ese niño es tuyo. Y yo en ese momento ya bailo.
3: ¿Y luego?
4: ¿Pero?
3: ¿Y luego qué pasó?
4: Pues ya me pasó, le dice, te la paso. Ya me la pasa y le digo, hola, oye, necesito que me lleves al doctor porque me siento muy mal. Y yo le dije, oye, ¿qué estás haciendo ahí? Te lo dije que iba a ir ahí. Digo, no manches, ¿cómo crees? Digo, pues ahora desde aquí te espero, no me voy a ir hasta que te vayas.
3: ¿Y la llevaste al doctor?
4: No, yo sí, ya no me presenté. No,
3: como fue la respuesta. Dices que... de tarugo, ¿no?
4: Ya le paso el teléfono a mi esposa. Y mi esposa, ¿qué pasó? ¿Qué tienes que decirme eso? Le digo, no sé, ahora sí desconozco. Yo estoy haciendo el pato. Dice, yo no sé, pero dice que aquí te va a esperar. Y le digo, y me cuelga. No, ya no, ya trabajé toda la noche, ya no me vine a dormir aquí a la base.
3: No, no, oye, y en ese momento, Graciela, en esa época, ¿ya tenía un hijo o estaba embarazada de alguno de los hijos?
4: Sí, ya tenía un hijo, tiene un Jorge de un año.
3: Wow. Oye, pero al otro día tuviste que llegar a tu casa con Graciela.
4: Sí, al otro día fui con...
3: Supongo que te estaba esperando con chacos o sartenes o...
4: No, cuando llegué, como estaba viviendo con mis suegros, me dice...
3: Y luego con los suegros.
4: Sí, ya mis hijos enterados y todo. Entré a la recámara, me estábamos acostados. Le digo, ¿qué pasó? Me dice, mira, no quiero hablar porque estamos en la casa de mi papá, no te quiero hacer un desmadre. Mejor cállate y mejor vete. Y yo, ¿cómo me estás corriendo? Oh, ni modo que te premie. Le digo, pues es que no, desconozco de eso, que es pura mentira, no tengo nada que ver ahí.
0: Lo seguiste negando.
4: En ese momento sí. Pero bueno, ya al final de cuentas sabe que es mi hija.
0: Wow. Oye, ¿y esta Nancy ya no se ha vuelto a presentar?
4: No, ya.
0: Ya han pasado 16 años, ¿no? De esto.
4: Ya hizo su vida, tiene su pareja. Lo que pasa es que hace 2 años mi hija tuvo problemas con su mamá. Uh-huh. Y después sí que se salió de su casa. Y yo la llevé, hace 2 años yo la llevé a la casa.
0: Órale, ¿y cómo la recibió Graciela? ¿Cómo fue la convivencia?
4: Puras mentadas.
0: ¿Tu hija qué culpa tiene? No manches.
4: Y bueno, total por mis pantalones la llevé, porque necesitaba todo mi apoyo, tenía que darle todo el apoyo. Entonces la llevé y bueno, ya se acomodó en una de las cámaras. Uh-huh. Y ya platicando con mi esposa en mi recámara, pues nos echamos un pleito y todo. Y yo le dije, mira, es que ya no tiene nada que ver en esta bronca. Y que usted ya necesita todo mi apoyo. No, pero es parte de una infidelidad y que no la acepto.
0: O sea, cerrada. Sí, y luego, digo, ¿cuánto tiempo duró tu hija ahí en
4: semana.
0: Casa? ¿Cuánto tiempo?
4: Semana.
0: Olvídate, Bob.
4: Una semana porque mi hija se dio cuenta de todos los días de los pleitos. Ella la hacía menos y todo. Entonces, prácticamente, mi hija dijo, no.
0: Oye, ¿y tu hija cómo se llevó con sus medios hermanos?
4: Con los dos mayores, pues nomás Lola nos hablaba.
0: Ajá.
4: Y con el más pequeño sí se llevó bien con él.
0: Ok. ¿Y hace cuánto tiempo pasó esto de que fue a vivir contigo? Hace dos años, dijiste, ¿verdad?
4: Hace como tres años, yo me acuerdo.
0: Ok. ¿Y luego?
4: Y ya total se regresó con su papá, con su mamá, y ya, todo la normalidad, y ya, hasta ahí, todo bien.
0: Bueno, ¿y de qué se trata la bromita? Creo que viene buena.
4: Pues bueno, yo ahorita, pues hace rato, como hace una hora, yo le mandé un mensaje que tenía un problema, que necesitaba que me apoyara. No me ha contestado, no ha hablado, no me ha dejado en visto. Entonces le voy a decir que estoy ahorita en su casa de ella. Uh-huh. Me voy a decirte, ella, bueno, desgraciadamente se juntó muy pequeña.
0: ¿Quién ella? ¿Graciela o ella?
4: No,
0: la mamá.
4: Mi hija.
0: Ah, ¿cómo se llama tu hija para llamarle Ángeles. Por su nombre? O sea, ¿Ángeles ya se juntó?
4: No, pero ya se separó.
0: Ah, ok.
4: O sea, se juntó, duró como, ¿qué será? 2 meses y bueno, ya se paró, ya vive con su mamá.
0: ¿Tan pequeñita se juntó? Chale.
4: Sí, desgraciadamente se la envolvieron, pero bueno, abrió los ojos y ya, todo mandó a la goma y ahorita ya quiere estudiar, echarle ganas. Y échale adelante. Entonces yo le voy a decir, mi esposa sabe que ya se juntó.
0: Uh-huh.
4: Yo le hice un comentario que, oye, que es mi hija, ya se juntó, tiene su pareja. Y me dice, ¿cómo? Sí, ya se quedó. Entonces la broma le voy a decir que me habló mi hija, que tuvo problemas con su pareja y se separó, pero que su mamá no la acepta y que ahora que se la haga como quiera, pero en la casa no va a estar. Entonces voy a decir a mi esposa que me la voy a llevar para allá.
0: Soquito Loki. Bueno, en directo desde el Panda Club Center, preparen botones porque las bromas están en este Casto Show.
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0: Hablo para informarte.
11: ¿Qué pasa?
4: Plata.
11: ¿Qué pasa?
4: Ya ves que te mandé un mensaje.
11: ¿Qué? ¿Y eso qué?
4: Hay un problema bien fuerte.
11: ¿De qué?
4: ¿Quién crees que me habló?
11: ¿Quién?
4: De Ángeles.
11: ¿Sí?
4: No, lo que pasa, mira, y el Disney es que bueno, ya no te la voy a hacer
11: cantar.
4: Tuvo broncas y está conmigo.
11: ¿Y ahora qué quieres que haga yo?
4: Creo que, pues esa tierra es que estaba contada con su ese güey y ya se, creo que ya, bueno, ya se separó. Tuvo broncas y su mamá no está aquí, se fue expresamente con su pareja a otro lado y que no, ya no la quiere y la voy a llevar a la casa.
11: No manches, aquí no hay espacio, ya lo sabes. Ella tiene espacio allá donde vivía su mamá.
4: Sí, yo lo sé.
11: ¿Puedes ir ahí?
4: Pero no la puedo dejar así.
11: ¿Y entonces qué quieres?
4: Yo quiero que me eches la mano.
11: No puedo, ¿cómo? Si aquí hay 3 niños.
4: es que, ¿qué crees? No es tanto eso, sino que está embarazada.
11: Por eso, ¿y qué quieres que haga?
4: Yo más te hablaba, bueno, te estoy informando que ya la llevo, ya voy para allá.
11: ¿Y ahora qué quieres que haga yo?
4: Pues que, pues...
11: Entonces, ¿para qué me hablas? Si ya tomaste la decisión tú, ¿para qué me hablas?
4: No, es que mira, ya ves que ahorita me toca guardia en la base, ya de cuenta que voy y la voy a dejar y ya me voy a salir a trabajar.
11: Tú no entiendes.
4: Mira, yo te estoy informando para que me apoyes, me eches la mano.
11: Sí, pero así no son las cosas. A ver, mira, a ver, llévala a la casa de tus hermanos, a ver si ellos la aceptan, porque aquí no hay lugar.
4: Mira, por hoy que se acuesta ahí contigo, recuerda que también es mi casa.
11: Ajá, pero no puedes tomar decisiones tú solo. Y si es tu casa, entonces haz lo que tengas que hacer. No me pidas opinión para nada, no te doy nada y mira, ¿sale?
4: No, mira.
11: Ni me estés chantajeando.
4: No te estoy chantajeando, no.
11: Sí, esa es la verdad.
4: Es que yo quiero llegar que...
11: ¿Cuándo de onda con eso? Ya basta, ¿no?
4: Espérame.
11: Entonces, ¿cuándo yo voy a ser libre de todo? ¿Cuándo?
4: Mira, estamos viviendo ahí, somos cinco. Pues, sí. Donde comen cinco, comen seis, más bebé que viene.
11: Estás mal, neta que sí. Ahorita simplemente no diste, bueno, lo que diste para la comida. O sea, ¿qué onda?
4: Mira, yo sé, recuerda, tú eres mamá.
11: Eso, llévala entonces con tus hermanos, allá hay más espacio.
4: No, pero ¿cómo lo voy a llevar allá?
11: Ah, pues es tu familia, también diles que te apoyen. A ver, dile.
4: Pero tú eres
11: aquí
4: mi esposa.
11: Está más chiquito, aquí está más chiquito.
4: Pero tú me tienes que apoyar.
11: Aquí no hay lugar. Ya me voy a dormir, ¿sale?
4: Ahí no, espérame, oye.
11: ¿Qué quieres?
4: Estoy aquí por la calzada.
11: ¿Y eso qué?
4: Ya voy, bueno, voy para allá.
11: ¿Y eso qué?
4: Mira, yo le voy a echar las ganas y voy a construir un cuartito para que ella esté aparte.
11: No, qué horror, neta.
4: ¿Por qué?
11: No es posible. Bueno, ahí nos vemos. Bye.
4: Por lo mientras...
11: A mí no me des me tomes parecer para esas cosas. Ese
4: mira,
11: es pues, pedo.
4: Mira, para
11: ese
4: que no te...
11: Pedo con ella. A mí no me metas, ¿sale? Ahí nos vemos.
4: Mira, mientras va a dormir en la sala...
11: Por eso, ya, haz lo que tú quieras. No me pidas opinión.
4: Ya, ok, lo único que pido
11: es que ya,
4: no le pongas cara.
11: No, ¿por qué no? Es mi casa también. ¿Por qué no? Y si no, yo de todas maneras ya me voy a acostar, ¿vale? Ahí nos vemos, bye.
4: Tú también eres malo y tu vieja es pobre y tampoco no puedes dar apoyo.
0: Que ya se va a acostar y que no estés
4: molestando.
0: Ok, le marcamos rápido. Le dice, ¿sabes qué? Mira, voy para allá. Lo único que te pido es que cuando llegues la saludes y ella te va a preguntar cómo se oye el Panda Show. ¡Marco en friega!
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4: Ella,
11: ¿qué quieres?
4: ¿Cómo se oye el Panda Show?
7: ¡A toda máquina!
0: ¡Fue broma! ¡Estás en las bromas del Panda Show! ¡No es cierto! ¡Broma de rap! ¡Espérate! ¡Graciel, estamos chupando tranquilos! Oye, eres bien punky, mija, no manches, me cae que por más que le intentaba y justificar tu no, y no.
11: Vale, madre, no.
0: Espérate. Rafael, dile por qué le hiciste la broma. Órale, compadre, va.
4: No te enojes, yo te amo mucho, no te enojes ya. Es una bromita.
11: No manches, con eso no.
4: Perdón, mi amor, no, ay, perdón, chiquita, no fue... De mal, se me ocurrió lo primero que se me ocurrió, pero no pienses mal, todo bien.
0: Aparte también.
4: ¿Perdón?
0: Sí, tu viejo es estar en el taxi y nosotros hacer bromitas. Sí, tenemos que hacer, pero.
11: Ya no iba a dormir, neta, que ya no podía dormir.
0: Oye, ¿y cómo te dijo? Oye, pues hazle un hueco a mi hija ahí en la cama.
11: Y la neta se pasó.
0: Oye, y es que es un tema que lo sigues arrastrando desde hace mucho tiempo. Si me permites una opinión, pues hay que perdonar de corazón, no solamente perdonar y estar friegue y friegue y recordando. ¿Cuántos años han pasado, Graciela? ¿Cuántos?
11: No, es que mira, es un daño ya psicológico, ¿no? Digo, cada uno sabe el asunto por el cual estamos pasando y demás.
0: Pues
11: pero
0: sí.
11: créeme que esas cosas, o sea, no se perdonan así.
0: Pero mija, a ver, pero entiendo que tú estás con Rafael por amor y Rafael te ama. O sea, eso no hay duda, ¿estamos de acuerdo?
11: Sí hay duda.
0: Ah, caray. Sí hay duda. ¿Y eso como porque, por qué? ¿Okay?
11: Pues sí hay duda porque haz de cuenta que es solamente un, como te dijera, es un compromiso como con sus hijos, nada más. Porque así en sí estoy abandonada, ¿sí? O sea que ahora tiene su onda y demás, o sea...
0: Entonces sí. Estoy entendiendo que Rafael no cambia el aceite a la maquinita.
11: No, es un cabrón.
8: ¡Oh, Dios!
0: No, Rafa, pues ni cómo ayudar.
11: Digo, si lo querían saber, ahí está.
0: Digo, no nos importaba. Lo único que, pues, pues ya mejor, Rafael, dile por qué la bromita, compadre.
4: Ya, la cacharon mucho. Ya ves que dije que te ibas a una broma. La otra vez le hice una broma a tu mamá, ahora te tocaba a ti.
11: Sí, pero no manches, no. No, bueno, ya, así déjalo.
0: No, pues así déjalo. Oye, entonces, mi querida amiga de Ángeles, ya hablamos, ¿verdad? O sea, ni mencionar el tema.
11: No, mejor pues yo creo que ya así lo dejamos, ¿no?
0: Bueno, pues pues ya está, pues te mandamos un besito y bueno, pues ojalá ahora que pues de menos ¿en dónde están? ¿En Toluca?
4: Sí, en Toluca.
0: Pues ahí hay como motelitos y motelitos donde puedan, pues, revivir la llama, ¿no? Posiblemente, ¿no? Entiendo. O sea, fricciones, torre cámaras, tres hijos, el otro en el taxi.
4: Panda.
0: ¿Qué onda?
4: Pero dile que te hace ardilla cuando le hicimos una broma a su mamá. Ella estaba escuchando.
0: ¿Aneta? ¿Cuándo le hiciste broma a tu suegra, Rafael?
4: Hace como 2 años que labró el brujo y que le hiciste comer una cebolla que era mamey.
0: ¡Ah, broma del doctor Cardiel! ¿Ah? ¿Te reíste con esa broma cuando le hablamos a tu mamá de mi estimada amiga, usted? Está siendo víctima de un salamiento. ¿Te reíste, Graciela? ¿Te reíste?
11: Pues sí, la neta sí, pero bueno.
0: Ah, aquí bueno, pues ahora diferente. Te tocó, mija, pues ya te moviste, el que se lleva se aguanta. Ya Rafael hizo una broma a tu mami, ahora a ti, después va para la mamá de esta Angélica o Ángel. Ah, no, ya no va, no.
4: Ya no le andaba tan mal.
0: Bueno, familia, pues que tengan buena noche, díganme, en Toluca, ¿cómo se oye el Panda Show?
4: Hasta la máquina.
0: Vientos, y con esto nos vamos en este miércoles 27 de mayo del 2026. Hasta aquí las bromitas del Panda Show por la Mejor FM. Soy el Panda. Buenas noches. Adiós.
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0: qué delicia, qué orgasmo acompañarlos. Doctora, ¿cómo está? Buenas noches.
1: Excelente noche para todos. Hola, Sebas, yo te extrañaba.
0: Bienvenido, señor Michael, en los controles, a través de la gente de Acapulco en el 100.1.
2: Cuernavaca en el 97.3.
0: Y en la Gran Capirucha, aquí en la Ciudad de México, 97.7.
2: Así es, a comunicarse al 55-52-63-097-7, porque ya empieza esta terapia nocturna.
0: Que se llama El Revoltico. Doctora, le voy a comprar algo para que ya no duela.
1: Ay, por favor.
0: La canta Duelo, aquí nomás, en La Mejor.
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0: Buenas noches.

0: señores, son ya las 10 de la noche con 5 minutos. Vámonos con música.
1: Es Josi Cuen y Jorge Medina.
0: Se llama Naturalita, como usted,
2: ay,
0: doctora.
2: Así como yo, Javier.
0: Bien naturalita.
2: Hoy nada más.
0: Ay, no creo. Estamos en vivo a través de la mejor FM, Ciudad de México, Acapulco y Cuernavaca.
2: Puedo aplaudir sin las manos, Javier.
0: A ver, aplauda. ¿Ah?

0: continuamos a través de la mejor 97.7. ¿Cómo está mi gente hermosa de Acapulco, Cuernavaca y la Ciudad de México? Nosotros iniciamos esta terapia nocturna siendo las 10:08 de la noche.
1: Es correcto, así que en este momento a reportarse con nosotros 5552630977, 5552630977. Nosotros los escuchamos. Hola, hola, buena noche.
0: Hello.
2: Hola, buenas noches.
1: Hola, ¿quién habla?
2: Hola, Ay. No, la doctora no me haría eso.
3: Ay, no, pues sí, estoy enojada contigo porque no te reportaste ayer.
2: Ay, claro que sí, pero no entró mi llamada.
3: No digas mentiras, Ruth.
2: Te lo juro, ayer alguien andaba soñando muy, pues muy viajado, ¿no?
3: ¿Por qué?
2: Que se le dio un hotel y que... ¿Quién de ayer? ¿Qué fue? ¿Qué no? Ajá, de que se la llevó al hotel y que no sé qué. Un Uber.
3: Ay, es que luego de repente los Uber son medio mentirosos, amiga.
2: Le echan mucha crema a sus tacos.
3: Sí, como si de verdad fuera cierto.
2: Y como también ayer se nos convocó, pues aquí estamos, pasando lista para ver si es en vivo grabado, porque ya vi que varios se quejaron, ¿eh? Ojito ahí.
3: Ay, hoy es... A ver, espérame, déjame ver qué día soy.
1: No puede ser posible, doctora.
3: No, Javier, es que no sé en qué día vivo.
1: Es miércoles.
3: No, pero no sé si es 26 o 27.
1: 27.
3: Fíjate, nada más, estamos trabajando ya quién sabe cuántos días, Javier.
1: Pues normal.
2: No, descansito, ¿no?
3: Sábado, domingo, lunes, martes. Ya no sabemos qué día es. Sí. Y son las 10:09 de la noche.
2: Jueves y viernes grabado.
3: Es que tenemos muchísimo trabajo.
1: Como debe ser.
2: Claro. Si no, ¿cómo descansan?
1: Exacto.
3: Bueno, ya, pero luego.
2: Este.
3: Cuéntanos una historia, ¿cómo que nos has
2: contado? ¿El juego de las estrellas?
3: ¿Qué le decimos, Javier? No, que ya tenía los suyos. No, que ya tenía los suyos.
1: Dijo, ¿eh?
4: No creo.
2: No, no me han dado.
1: Ven por ellos mañana, ven por ellos. Mañana ven por ellos aquí a MBS Radio de 10 a 3 de la tarde. Preguntas por la máscara y listo, son tuyos, ¿va?
2: Pero ¿en cuál de todos?
1: ¿En cuál de todos qué?
2: ¿El del aeropuerto?
1: Ay, Dios mío, por favor, doctora, hable con ella, por favor. Hable con ella, según nos escucha todo el tiempo.
3: Pásale una tonda, pásale una.
1: Según está con nosotros al pendiente.
3: Se está enterando.
1: No, pues.
2: Hace rato escuché con
3: ella,
2: ayer también escuché con Laura G.
1: Ok, ¿y en dónde estamos ubicados? Mira, a cada rato, cada hora, sale una identificación que dice Mariano Escobedo, 532, Colonia Anzures, Ciudad de México.
2: Ok.
1: ¿Va?
2: Vale, entonces mañana.
3: Órale, Ruth, pues. Ahora sí hiciste enojada.
1: Descansa un ratito.
3: La que tiene que descansar es otra.
2: Una canción.
1: ¿Qué canción quieres?
2: Una de Javi, la que ustedes quieran.
1: Órale.
2: Porque es un artista confirmado del Juego de las Estrellas.
1: Claro que sí, te lo ponemos, ¿ah?
3: Ya está, Ruth.
2: Vale.
1: Abrazo, Ruth. Hola, buena noche.
3: Hey, Javier.
1: Ay, Dios mío.
3: Qué bárbara esta.
1: Hola.
3: Ruth. Hoy sí me hizo enojar.
5: ¿Qué onda, anda? ¿Cómo andan?
1: ¿Quién habla?
5: Mauricio de Mesmasa.
1: ¿Qué pasó, mi Mau?
5: ¿Cómo anda? ¿Otra hay sueños a Ruca o qué? ¿No tengo ganas de hablar o qué onda?
1: Yo creo que sí, carnal, yo creo que sí.
5: Pues se vio un pasón bien bueno hoy.
1: ¿Quién sabe, compadre? Pero
6: oye,
1: mira,
6: buena.
1: Qué bueno que ya rescataste el asunto. ¿Cómo andas, carnal? ¿Qué nos cuentas?
5: Todo aquí, eso, aquí me acabo de despertar y siempre escuchándome.
6: Ay, qué rico.
1: Ay, ¿quién como tú?
6: ¿Quién como tú?
1: ¿Qué día
6: vas a chambear o qué?
1: Quererme.
5: Por eso me despierto, me salgo a trabajar y los escucho. Espero que ya los pasen hasta las
1: 6
5: de la mañana para
1: no,
5: que
1: no... ¡Ándale! ¡Oye, relájate tú un montón!
6: Pero mira, cuéntanos, a ver qué.
5: Para que se haga mi noche más alegre, más así, más rápida.
1: Ay, compadre, te queremos mucho. Oye, el próximo lunes cumplimos 6 años aquí a través de La Mejor en la Ciudad de México y vamos a arrancar transmisiones desde las 12 de la medianoche.
6: Ajá,
1: o sea, ya las primeras horas del lunes.
5: ¿Vale, mirar el pastel o qué?
1: ¡Claro!
6: Va a haber gasolinazos.
5: De verdad, yo tengo poco tiempo escuchándolos y mis respetos, ¿sí? La verdad. Muy alegre, muy ameno. Sinceramente, yo tengo poco tiempo que llegué de Mazatlán para acá y la verdad, allá en Mazatlán no existe una estación así como ustedes, ¿verdad?
1: Muchas gracias.
6: Gracias, carnal.
1: Te mandamos un fuerte abrazo y pues, ¿para qué nos vemos? Para que vengas a partir
6: y nos
1: el pastel.
6: Escuchamos.
1: Y le muerdas a la doctora.
3: Ay, sí, muérdeme.
1: ¿Va?
5: Dale, ya está, sin falta.
1: ¡Te queremos! Ay, ¡abrazo, amigo!
6: Saludos hasta Montreal también.
1: Hola, buenas noches.
6: California.
7: Hola, ¿cómo estás?
1: Hola, bien, ¿y tú, amor?
7: También,
2: Muy bien, escuchándote, haciéndome amena el regreso a casa.
1: Ay, ¿dónde andas, corazón de melón?
3: Es que todo les habla igual,
2: Sebas. Ando hasta Tultitlán, ¿tú crees?
1: Ah, Tultitlán. Oye, va a haber feria, por cierto, por allá, ¿no?
6: ¿Otra vez?
2: Pero el detalle es que vine hasta Tultitlán a ver a un cliente y tengo que trasladarme hasta San Vicente, Chicoloapan.
1: ¡Ah! ¿Por qué ver a un cliente? Cuéntanos esa historia que no sabíamos de ti.
2: Ah, lo que pasa es que yo me dedico a la terapia física y a la rehabilitación.
1: Ah, ya, la doctora necesita una rehabilitación.
3: Sí, andamos ocupando, ¿eh?
2: Cuando gustes, a ti, conejito, te la doy gratis.
1: Ay, gracias, hermosa.
6: Mira, sí lo ando ocupando aquí en la silla.
1: Sí, necesito aquí un masaje.
2: ¡Claro!
1: ¿Cuándo? Claro. Tú dime.

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2: Tienes razón. Los hombres siempre se excitan. Discúlpense.
3: ¡Ay, Dios!
2: Entonces, hay hombres que no saben controlar esa excitación.
3: Claro, la erección.
4: A ver,
3: que
4: doctora,
3: le llaman,
4: permítame,
3: ¿no?
4: Con permiso. Es que me está dando un calambre.
2: Exacto, un calambre. Entonces, hay hombres que te dicen, ándale, no seas malita, súbete, ¿no? Y tú, no. O sea, depende de tu
3: profesión. Oye, y hay otros que son penosos, ¿no?
2: Otros son penosos, pero sí cabe mencionar que sí hay hombres que yo creo que son precoces o no sé, cuando lo estás haciendo el masaje, uno, o sea, moja la sábana, ¿no?
3: ¡Ay, Dios mío! ¿Es en serio tanto así?
5: ¡Ay, qué cochinos, Javier! No, yo no quiero que venga.
3: Hombre.
5: Va a traer sus sábanas.
3: Oye,
5: sucias.
3: Y alguno, siendo sincera, la neta, ¿alguno te ha convencido? ¿Te ha gustado?
2: Mira, la verdad, te soy sincera. El tipo de clientes que yo trabajo, pues la gran mayoría son empresarios.
3: Ok. Con dinero, vaya.
2: Con dinero, vaya. Vaya, ajá. Claro que sí.
3: Ajá.
5: ¿Y te dan propina?
2: Pues, una salidita de vez en cuando, pues no se le niega a alguien de ese estado.
3: ¡Claro! Oye, pero a ver, espérate. ¿Una salidita después del masaje?
2: Una cenita no se le niega a nadie.
3: Ah, ¿una cenita después del masaje?
5: ¿Por qué?
2: Sí.
5: Yo sabía que a las masajistas les dan propina, ¿cierto eso o no?
2: Pues no, o sea, depende del estilo. O sea, tú llegas hasta donde tú quieras.
5: No, o sea, te pagan y una propina extra.
2: Ah, sí, la propina es aparte.
3: Oye, pero sí, entonces te han convencido. ¿Sí te ha gustado algún cliente?
2: Sí, sí me ha gustado algún cliente.
3: ¿Ha salido con algún cliente? ¿Ha terminado ese masaje descontracturante en un final feliz?
2: Jamás.
4: ¿En un cliente satisfecho?
2: Sí he salido a que me inviten a una cena, a bailar, de vacaciones, pero nunca en el masaje.
3: Ah, ok.
4: Es profesional, o sea, Javier, es profesional.
3: No hay final feliz.
2: No, porque una cosa que tienes que tener bien claro en esto, los que nos dedicamos al masaje, sobre todo a las mujeres,
3: ajá,
2: es que tienes que poner límites.
3: Claro.
2: Si tú no pones límites al cliente, pues se aprovechan y desafortunadamente, aunque no lo quieran ver, es una forma de llegar a la prostitución.
3: Claro, claro.
5: Es fuerte lo que está diciendo, Javier.
2: Entonces, pues depende de uno, ¿no? Al menos yo puedo decir que a mí me gusta por mi profesionalismo, porque realmente, si estás con muchos años en esto, si estás contracturado, te garantizo mi trabajo al 100.
3: Oye, yo necesito realmente un masaje descontracturante. Y espero no ponerme como los otros, ¿eh?
2: Cuando gustes, conejito, yo te lo doy, tú nomás dime.
3: Ay, sí quiero. Oye, ¿vas a domicilio? No importa que estemos, porque tú estás hasta Tultitlán.
5: No voy a tener una testereada.
2: No, yo vivo en Chicoluapan, precioso, pero yo me muevo a donde me digas.
3: Ay, okay. ¿Ves? O sea, ella se mueve, o sea, está hablando de direcciones.
5: Ah, yo pensé que aquí arriba, Javier.
3: No de movimientos como los de usted, doctora.
5: No, o sea, yo creo que aquí arriba en la cabina, del tercer piso.
3: No, tranquila, querida, tranquila. Oye, ¿y entonces te has enamorado? ¿Ya has salido con algún cliente o algo así?
2: Mira, así como salir para alguna relación.
3: Ajá.
2: No.
3: Lo dudaste.
5: Yo creo que sí, Javier.
3: Sí, yo también creo que sí.
5: Ya con 10 años ya son plecos maduros.
2: Sí.
3: ¿Eres soltera?
2: Sí.
3: Ok, ¿cuántos años tienes?
2: 38.
3: ¡Órale!
5: ¿Cómo te gustan, Javier? Unas mil.
3: 10 años más que yo, sí, justo.
5: Mujer.
3: Y aparte, imagínate, si cada que voy a llegar de trabajar va a haber masaje.
5: Ajá. Y aparte, ella misma crea su dinero.
3: Uh-huh.
5: Ella misma lo trabaja.
2: Uh-huh. Exacto.
3: Exacto, dice. Oye, te mandamos un abrazo, mi amor.
2: Igual, conejito, un enorme abrazo a ustedes. Ya 6 años haciéndonos magia. Antes de yo

0: dedicarme de lleno a la terapia física y a la meditación.
1: Ajá.
0: Yo me dedicaba a la enfermería.
2: Okay.
0: Yo soy enfermera quirúrgica.
2: Okay.
1: Órale.
0: Tengo una anécdota bien bonita con la estación de La Mejor.
2: A ver, cuéntanos.
1: Échale, échale.
2: Cuéntanos.
1: Tenemos tiempo.
0: Mira, empezó la estación, de hecho, si no me recuerdo, pues fue en la primera semana de junio.
2: Justo, ajá, el primero de junio arrancamos.
0: Yo estaba en el hospital de alta especialidad de Ixtapaluca.
2: Okay.
0: Estábamos con los pacientes de COVID.
2: Uh-huh.
0: Y en ese momento yo me enamoré de la estación porque...
2: ¿Por qué?
0: Tanto todo que en ese momento no se me olvida, escuché a la Rosa Concha decir sus jaladas. Y me sacó una sonrisa como tenía muchísimo tiempo que no tenía.
2: ¡Ay!
1: ¡Madre!
2: Justo, mira, el programa de En Cabina con Laura G arrancó un 15 de julio.
0: Sí. Y de ahí, exactamente, yo lo que es Laura G, la Rosa Concha y a ti, conejito, te sigo a las 3 de la tarde sin falla. Mi radio siempre está colocada a esa hora.
2: Ay, muchas gracias. El conejo. Muchas gracias, de verdad, por escucharnos justo en este programa.
0: Todas las noches escucho, me acompañan, en verdad, cuando tengo que regresar a estas horas. Disfruto de estar escuchándolos porque, pues, me hacen ameno, me río, como no tienes idea, vengo aquí solita manejando y me vengo riendo y evitan que me dé sueño en la carretera, ¿no? Yo creo que
2: varios. Ay,
1: qué chido.
2: Te queremos mucho, neta, muchas gracias, porque justo de esas cosas y esas historias, ajá, de gente que nos escuchó desde el día uno a través de La Mejor FM, sí, y que sabían que íbamos a llegar a hacer una radio completamente diferente a lo que se tiene acostumbrado aquí en la Ciudad de México.
1: Algo fresco, es que, como el viento.
2: Muchas gracias, te queremos mucho.
0: Súper bien, súper todo. He tenido la oportunidad que me regalen en dos ocasiones boletos.
2: Ajá.
0: Los he disfrutado al máximo. De hecho, me gustaría ir al aniversario, pero pues no tengo las entradas, pero ni modo.
2: ¿No tienes qué?
0: Las entradas para ir al aniversario.
2: La cochinilla sí tiene un montón de entradas, ya casi se queda pelón.
1: Ahí casi hacemos un juego de las estrellas.
0: ¿Qué, cochinilla? Yo te doy un masaje gratis y tú dame unas entradas.
2: Oye, te regalamos boletos si quieres ir al juego de las estrellas.
0: Sí, sí quiero.
1: A cuenta del conejo.
0: Sí, sí quiero.
2: Va, escríbeme por Instagram y yo te voy a invitar, ¿ok?
1: ¡Ah, ya llora!
0: ¡A tu Instagram!
2: A mi Instagram, Javier el Conejo.
3: Y al otro me mandó a mí.
0: ¿Cómo?
2: Javier el Conejo, así me buscas en Instagram, ¿ok?
0: Sí,
3: me sentí
0: te
3: utilizado.
2: ¿Eh?
0: Va que va, conejito.
2: Órale, pues.
0: Mucho, doctora. Hola, qué bueno que les aguanta.
4: Ay, ¿qué te digo? Ya estoy acostumbrada a trabajar con hombres.
0: Me encanta tu vibración.
2: Te queremos mucho, te mandamos un abrazo.
4: Un abrazo, hermosa.
0: Un abrazo a todos.
2: Bye. Bye.
4: Que tengas bonito camino a casa.
2: 10:23, bye. Vámonos con música. Es Baile Inolvidable, es Bad Bunny, bebé.
4: Vamos a bailar, Sebas.
2: Aquí nomás,
4: es
2: a través
4: canción
2: de La Mejor.

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2: Es el Javi, se llama La Diabla, son las 10:33.
3: Ay, así me dicen, Javier.
2: Ay, ahora, música, quiero más en La Mejor.

0: señores y señores, seguimos totalmente en vivo a través de la mejor, más vivos que nunca, Javier.
1: Es correcto, a reportarse 55-5263-0977. ¿Qué anda haciendo la gente de Acapulco, la gente de Cuernavaca y obviamente la gente de la capital de la República Mexicana, que es la CDMX? La CDMX, ¿cómo está? Hola, buena noche.
0: ¿Cómo está el clima?
1: ¿Quién habla?
2: Armando.
1: ¿Qué pasó, Armando? ¿Dónde andas?
2: Acá en la Jusco.
1: Ay, ¿qué hay que hacer por ti? ¿Andas borracho o qué, Armando?
2: No, estoy bien.
1: ¿Estás bien?
2: Sí.
3: Pues díselo a tu boca porque si estás como hablando así.
2: No, quiero complacer una canción para mi hermano porque ahí para Mario Cardosa y ahí en la Jusco, exactamente donde estoy.
1: Ándale, ¿qué canción quieres?
2: Una cumbia, la de Llorando se fue. Es una cumbia de antaño.
1: A ver, ¿cómo va? Cántanos un pedacito.
2: Ella llorando se fue. Esa cumbia.
1: Órale, va, te la ponemos.
2: Y también, pero seguro.
1: Sí, claro, por supuesto.
2: También agradezco a Familia Canal de Sostenes.
1: ¿Por qué?
2: Porque ándale, ya la asociaron.
1: Te dije, luego aquí, mira, lo que pide el público.
2: Era el mel. ¡Échale sabor!
3: ¿Qué pasó?
1: Diría el mel, dice.
2: ¡Échale sabor!
0: No, mejor sigue hablando como el mel, te sale mejor.
2: ¡Échale sabor! Ah, güey, abuelita, ¿cómo? La gente de Tlalpan y de Zaragoza.
1: Órale, pues, abrazos para ellos.
2: Dale.
1: Órale, te queremos mucho, ya no tomen tanto, apenas es miércoles.
2: No,
3: no tomo tanto. Nomás toda la semana.
1: Gracias, Lupita, le mando un abrazo a Lupita, para acá que nos está viendo. Hola, buena noche.
4: Buenas noches.
1: ¿Quién habla?
4: Juan Manuel Álvarez.
0: Hola, Juan Manuel Álvarez.
1: ¿Qué pasó, Juan Manuel? ¿Qué andas haciendo, carnal?
0: Cuéntanos.
4: Pues aquí escuchándolos en la radio.
1: Ay, ¿a poco?
0: Ay, mira, yo pensé que en la tele.
1: Yo pensé que en la televisión.
4: También te puedo escuchar cuando uno es invidente.
1: Claro, exacto. Oye, ¿qué pasó, compadre? Deja de decir tonterías, mejor cuéntanos.
4: Pues nada, mira, soy un abuelo de 5 niños y a uno le gusta demasiado el fútbol y las rolas de groteras y en especial los juniors. Quisiera ver la posibilidad de que me regalaran unos boletos.
1: Claro.
4: Las
1: ven mañana de 10 a 3 de la tarde, pregunta por la máscara y él te los va a entregar.
0: Ah, mira, si está bien.
1: ¿Va?
4: ¿De quién te quieres?
1: De 10 de la mañana a 3 de la tarde.
4: De 10 a 3.
1: Ajá.
4: Oye, ¿cómo puedo llegar? Soy una persona con discapacidad.
1: Mariano Escobedo, 532, Colonia Sures.
3: Desde discapacitado.
4: Sí, no,
1: como te trasladas a otros lugares, compadre, así trasladándote con nosotros.
4: Ahí no hay metrobús, carnal.
1: ¿No hay autobús?
3: Metrobús.
1: Sí,
3: mira,
1: sí,
3: puedes llegar a la estación de la Diana.
4: ¿Estación de la Diana? Correcto.
1: Metro Chapultepec.
3: O Metro Chapultepec, y de ahí le caminas todo Mariano Escobedo. Vas a cruzar.
4: ¿Cómo voy a caminar si es dos sillas de rueda?
3: Oh, no, que invidente, tú también.
4: No, yo no dije invidente.
1: Compadre, me estás haciendo pecar. Por favor, relájate un montón.
4: Oye, carnal, a mí me gusta el humor negro.
1: Ay, a mí me gustan los besos negros.
5: Ay, a mí también.
4: Si quieres, te doy un.
1: Ay, Dios mío, o sea, a lo mejor puede ser, ¿eh?
5: Y nosotros te damos cuerda.
4: Esa doctora.
1: ¿Por qué le dice que le da cuerda cuando sabe que viene en silla de ruedas mi compadre?
5: Para que llegue más rápido, Javier.
1: Oye, carnal, o sea, ¿pero no tienes a alguien que te pueda traer?
4: Tú no te preocupes, hazme el favor de repetirme la dirección o la busco en Google.
1: Ahí te va. Anota, ¿eh? Anota.
4: Espérame, estoy lento de aprendizaje.
1: No manches, anota bien, ¿ok?
6: Se está grabando la llamada.
1: Ok, ya que está grabando la llamada,
5: Mariano
1: Escobedo, 532, Colonia Anzures, Alcaldía Miguel Hidalgo, en la gran Ciudad de México.
4: Me parece perverso.
1: Eso.
4: Y ustedes más perversos por todas las noches que me hacen pasar, ¿eh?
1: Compadre, muchas gracias. ¿A poco te tocas todavía?
4: Oh, ya mañana me podrán ver.
1: Ay, muy bien.
5: Ok, Javier.
1: Doctora, quiero que lo atienda muy bien a este caballero, por favor.
5: Ok, aquí te veo, hermoso.
4: Te agradezco mucho.
1: No,
4: y
1: a ti. Gracias.
5: Gracias, hermoso.
1: ¡Abrazo! ¡Venga, márquele! 5552630977. 5552630977. ¡Hola, hola!
6: ¡Hola, hola!
1: ¿Quién habla?
6: Habla Alan.
1: ¿Qué pasó, Alancito? Alan, ¿cómo andas? Mora.
6: No, todo bien. Aquí andamos saludando en el tráfico.
3: Eso, qué chido, hola, carnal. ¿En dónde estás?
1: Oh.
6: Estoy en Iztapalapa.
1: ¿Qué parte de Iztapalapa? Es muy grande Iztapalapa.
3: ¿Dónde está la gente guapa?
6: Antes de entrar a la autopista México-Puebla.
1: Órale, ¿y qué hay que hacer por ti?
3: Ahí por el puente de la Concordia.
6: No, pues nada más hablaba para contarles una historia.
1: ¿Qué historia? ¿Qué historia de amor? ¿Cachonda o de terror?
6: Pues fue cachonda, digo, no participé, pero casi terminé en desgracia.
1: Ay, a ver, cuéntanos, por favor, en este momento tomamos asiento, te escuchamos con atención y échate tus porquerías, compadre.
6: No, digo, la porquería no fui yo, pero ahí te va. Yo,
1: pues al estar viendo, ya es porquería.
6: Bueno, vamos, no, ahí te va. Hace como 5 años más o menos, yo andaba en las calles del centro, pajareando, ¿no? Y de repente me entra la llamada.
1: Como le gusta a la doctora andar así pajareando, pajareando.
6: Y me entra la llamada. Bueno, ay, para
1: yo
6: esto.
1: Que el pajareando.
6: Mi ex jefe, el jefe de la oficina, andaba con una chica de ahí de la misma oficina.
5: Ajá.
6: Que era su amante, ¿no? Y entonces, pues ya, esta pareja de la oficina, mi jefe y su amante, me marca la amante. Oye, Alan, ¿qué crees? Lo que pasa es que esta persona, vamos a ponerle nombre.
5: Ajá.
6: Se llama Jesús, ¿no? ¿Qué crees? Okay. Que Jesús está mal, me puso mal. Para esto, Jesús tiene temas, problemas del corazón.
1: Ah,
6: en algunas ocasiones, en la oficina se iba a poner mal y se acostaba en el escritorio, se pone una pastilla abajo de la lengua y ya se incorporaba, ¿no?
1: Ok.
6: Ya regresando a la historia, me marca pues un poco desesperada y gritando, oye, lo que pasa es que Jesús se puso mal, estamos aquí, me da pena decirte. Y yo, ¿pero por qué? ¿Qué pasó? No reacciona, estamos aquí en el hotel. Y yo, ¿qué? Entonces no sé qué hacer, ¿me puedes ayudar con una ambulancia? No sé. Ajá. Qué. El chiste es que ya movimos para que llegara la ambulancia por él.
1: Uh-huh.
6: Y lo llevara al hospital de especialidades de un hospital de especialidades, ¿no?
1: Claro.
6: Y entonces, para esto, pues yo tenía la obligación, aparte de avisarle a su esposa, a sus hijos, porque yo conocía muy bien a su familia.
1: Ajá.
6: Y yo me hice pasar como que yo estaba con él, o no, obviamente no en el hotel, sino en la oficina.
1: No manches.
6: Y entonces vaya ya, resulta que pues sí, va casi grave, se está infartando el hombre este.
5: Mm, y miedo, Javier.
6: Ya al llegar al hospital, pues ya se va esta persona, se va el amante, me quedo yo. Llega la esposa, llegan los hijos y yo pues doy una versión pues totalmente distinta a la realidad, ¿no?
1: Okay, tú cubriendo justo para que no tuviera problemas por si no se moría, ¿no? Por cualquier cosa.
6: Exactamente.
1: Ajá, ¿y luego?
6: Yo lo cubrí a capa y espada, ¿no?
1: Ajá.
6: Y entonces ya se pasó como la primera tarde noche, llega la guardia como de las 12 de la noche, la esposa entra a verlo.
5: Ajá.
6: Y entonces tardó, ¿no? Yo creo que tardó como media hora. Sale la esposa y me vuelve a preguntar, a ver, ¿me puedes volver a contar cómo estuvo, cómo pasó y demás? Y otra vez, ahí va la historia, ta, ta, ta, ta, ta, ta, ta. Y entonces me dice, ay, Ana, no te hagas, ya me dijo todo Jesús.
5: Ay.
6: ¿Sí? Entonces, pues yo quedé ahí.
1: Como menso.
6: Ya pasó, la verdad es que este güey le pusieron un estén en la vena, se le había tapado la arteria y la chingada, así casi se moría, la verdad.
1: Sí, sí, sí.
6: Entonces ya pasó como mes y medio para que yo volviera a hablar con mi jefe, y ya cuando me senté con él le dije, oye, qué pex, yo di una versión y a la mera hora pues tú diste la real y demás. primero me agradeció y después me dijo que al final del día él sentía que se estaba por morir o ya se iba a morir, pues quería irse con la conciencia tranquila. Entonces prácticamente ya le contó todo lo de su amante allí en su lecho de muerte.
1: No manches, compadre. O sea, el vato yo creo que creía, ya esta es la última, ya me voy a ir.
5: Ay,
1: ya.
5: Pobre de él, Javier.
1: Ya para qué, finjo, como que...
5: Ay, mira, San Plátano.
1: No pasó nada, ¿verdad? Oye, compadre, ¿y entonces tú qué le dijiste?
6: Pues nada, digo, al final del día yo tenía, pues por lo menos buena relación con su esposa, con sus hijos, les hablaba. ¿Qué? Y demás. Y pues al final del día yo fui ahí el chismoso, el de la tapadera y demás. Ajá. Uh-huh. Pues
5: lángaro.
6: Nada.
1: Oye, pero a ver, cuando llegaron, o sea, ¿tú ya lo viste en el hotel o ya lo viste en la ambulancia o ya lo viste en el hospital?
6: No, yo lo vi directamente en el hospital. Ahí, él entró al hospital de urgencia y lo reanimaron. O sea, prácticamente, pues casi lo revivieron.
1: Por no manches, estilo. Por andar feo, echando Javier. Pata, ¿verdad? Teniendo bueno. Problemas en el corazón, bien agitado.
6: Ah, bueno. El tema, ¿sabes cuál fue?
1: ¿Cuál?
6: Que acabábamos de tener varias jornadas de trabajo un poco largas. Okay. Y,
5: ay, Javier, ya me está dando miedo.
6: Varios desvelos. Entonces, porque al final del día él estaba consciente que en el tema clínico, en el expediente, ajá, iba a salir lo que él había tomado.
1: Ok, entonces, ¿y qué tomó?
6: El Viagra.
1: Ah, no manches. Luego tomó, o sea, sabiendo que tiene problemas del corazón y toma.
5: ¿Y anda tomando la pastilla azul?
1: Briaga, Viagra. No manches, Viagra. Carnal. Y entonces eso le acelera, obviamente.
6: ¿Eso le acelera más el corazón?
5: Qué miedo, Javier.
1: ¿Y luego?
6: Pues nada, entonces. Sí, y sí salió en el expediente ahí lo que había tomado, porque pues.
5: Hubiera comido cúrcuma.
1: O sea, de que se le paró, se le paró. Ahí hablamos del corazón, sí, ¿no? Porque lo tuvieron que reanimar.
5: Imagínate, qué feo. Sí, así como cuando se estaba muriendo el chencho.
6: Una estena ahí en la arteria.
1: Oye, ¿y la amante dónde andaba?
6: ¿Dónde andaba de qué?
1: Pues sí, ¿la amante dónde estaba?
5: Pues arriba de él, ¿no?
1: No, pero, o sea, ya cuando lo llevaron al hospital, ¿qué onda? ¿Qué pasó con la amante?
6: No, yo llegué al hospital y la amante se fue. O sea, no, ella dijo, no, pues ya viene su familia.
5: Ay,
6: ya,
5: sí, dijo, de güey me quedo aquí.
1: Claro, imagínate, hubiera llegado la esposa.
5: ¿Qué tal si me asesinan? No, ¿qué bueno, tal si...?
1: ¿Qué?
6: La diferencia de edad sí era considerable, yo creo que sí le llevaba...
5: ¿Qué tal si la culpaban?
1: Sí, claro, o sea, es que de que tenía culpa, o sea, al final se estaba dando a un vato con Viagra y...
5: Más viejo...
6: Y casi se quedaba ahí.
5: Con triglicéridos, colesterol y ácido úrico alto.
1: Ay, aguas con la bomba, Hay que estarlo vigilando.
5: Ay, la mañana subió todo sudado.
1: Ay, no, pobrecito.
5: Llega,
1: no manches, carnal. ¿Y ya te sigues hablando con él? Bueno, para empezar, ¿sigue vivo o no?
6: Sí, sigue vivo. Digo, ya tiene rato que no lo veo porque cambiamos de trabajo y demás. Y luego le marco a ver cómo anda precisamente el corazón porque ya ha tenido como 2-3 eventillos.
1: Ajá.
6: Nada más que más cabrón fue este, el que sí ya se andaba bien.
1: No manches. Yo creo que ya se porta bien, ¿no?
6: Pues la verdad es que hasta lo que yo supe, pues dejó a su esposa y empezó una nueva vida con su amante, pues.
1: No manches, compadre.
6: Sí.
1: Chale.
6: Un tonto.
1: Bueno, pues ni hablar. Recomendación: si a usted ya no se le para, no ande utilizando las pastillitas azules, ¿no?
5: Ay, sí, no, mejor coma cúrcuma.
1: No, porque al final es forzar algo que ya no se quiere levantar.
5: Sí, claro, y aparte si es algo químico es peor.
1: Exacto, mejor así, mira, ya ni le muevas, ¿no?
6: Mejor así, exactamente.
1: ¿A ti sí se te sigue levantando el amigo?
6: Sí, pues claro. ¿A ti no?
1: No, a mí sí, a mí también. No tengo 29 años, todavía funciona al 100%.
5: Bueno, la bomba tiene 30 y algo y tampoco,
1: ¿Quién?
5: La bomba.
1: ¿Y ya no?
5: Yo sabía que ya no.
1: ¡Qué bárbaro! ¡Comadre, te mandamos un abrazo!
6: ¡Bye!
1: ¡Buenas noches! ¡Vámonos con música! Es intocable. Así estaba cantando el compadre ese en el hospital. Fuerte no soy.
5: Así digo también cuando voy al gimnasio, Javier.
1: Porque fuerte no soy. 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
1: En la mejor. Buenas noches.

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0: señor Máscara. ¿Qué pasó? No ha podido opacar mi canción durante varias semanas. Ahí le va, tiene que opacar esta canción.
1: Échale.
0: Es Espinoza Paz y se llama Ponte en mi lugar.

0: Esa se me hace que se la dedicaron a Jaime.
1: Ahí está, ponte en mi lugar. Esa es Espinoza Paz. Vote por ella, por favor. Muchas gracias. A ver, ¿cuál es la canción con la que me la vas a opacar?
2: Ahora sí, mi querido conejo, me voy a transformar en la máscara rocarrolera. Y es entonces cuando yo le digo a Michael que suelte esta canción. Es Heavy Nopal, el asalto chido.

0: Esas canciones. Esas canciones se bailan sin pavimento, señor Máscara. Ay, Dora.
1: ¿Qué pasó?
0: Es que tengo aquí un efecto que dice.
1: Amigos de La Mejor FM, soy el Cheto Treviño.
0: Ah, no, el Cheto Treviño. Ahí están las dos canciones el día de hoy, damas y caballeros. ¿En dónde está la estación? ¿Aquí? ¿En Mariano Escobedo?
1: 532.
0: Bueno, ¿quién habla? 5552630977.
1: Vote por la máscara y el salto chido.
0: No.
1: Ahí está.
0: Hola, bueno. Hola. ¿Por quién votas? Bueno. ¡Ey!
1: ¡Tú!
0: ¡Hey! ¿Quién habla? ¡Hey, buenas noches! ¡Bueno!
2: ¡Bueno!
0: ¿Quién habla?
2: ¡Jaime!
0: ¡Jaime! ¿Por quién votas, Jaime?
2: ¡Por la máscara!
1: ¡Eso, carnal! ¡Gracias!
0: ¡Ay, mono, me la manzana! ¡Márquele! ¡Hola! ¡Buenas noches!
1: ¡Sí, diga!
0: ¡Hey, bueno!
1: ¡Hola, hola!
0: ¡Ya estás al aire! ¡Hola, buenas noches!
1: ¡Sin miedo al éxito!
2: ¡Hola!
0: ¿Por quién votas?
2: ¡Hola, buenas noches!
0: ¿Por quién votas?
2: Por el conejo.
0: Gracias, compadre. Te mando un beso.
1: Puro borracho.
0: Uno a uno. Hola, buenas noches.
1: Diga. ¡Ey!
3: Buenas noches.
0: ¿Quién habla?
3: Ángel.
1: ¿Qué pasó, Ángel? ¿Por quién votas?
3: ¿Y por quién crees, conejo?
0: ¿Por quién?
3: Por el conejo.
0: Ay, te amo, Angelito. Te mando un beso.
1: Puro palero.
0: En tu balazo. Venga, hola, buenas noches.
1: Hola, hola.
4: Buenas noches, habla el Arlequín.
1: ¿Qué pasó, mi Arlequín? ¿Por quién votas, carnal?
4: Chupa chupa, ahí por el conejo.
0: Gracias.
4: Tu rol ahora, mascarano.
0: Gracias, compadre, gracias.
1: ¿Tú qué sabes del rock and roll?
0: Saludos a la gente de Acapulco, Guerrero. Mi querido J.H. Aguilar. Hola, buenas noches, vamos 3-1, ¿eh?
1: La J, hola, buenas J. Noches.
0: ¿Quién habla?
4: Juan.
0: ¿Qué pasó, Juan?
1: Juan Carlos.
4: Nada aquí.
1: ¿Por pasando, quién votas?
4: Cambiando. Por el conejo.
0: Gracias.
1: Ah, yo compadre. Ya me voy, Javier.
0: Gracias, compadre. 4-1.
1: 4-1.
0: 4-1. Hola, buenas noches. 5552630977. Hola, hola. ¿Quién habla?
5: Javier.
0: Javier, ¿qué pasó, tocayo?
1: ¿Por quién votas, Javier?
5: Por la máscara.
1: Gracias, carnal. 4-2.
0: Hola,
1: si diga.
6: Hola, hola.
0: ¿Quién habla?
6: Juan, quisiera votar por el conejo, pero la máscara me va a dar boletos.
1: Llega mañana de 10 a 1 de la tarde.
0: Yo también te puedo regalar boletos.
1: Y te voy a dar dos
0: tú
1: boletos.
0: Elige, yo te voy a dar 4. Tú elige cuál canción te gusta más.
6: El conejo.
0: Gracias, compadre. Te mando un fuerte abrazo. Ya ganamos, damas y caballeros.
1: Mañana no estoy, ¿eh? Ni llegues.
0: ¿No vas a venir o qué?
1: No le pedí sus datos.
0: Venga, vámonos con Espinoza Paz. Se llama Ponte en mi lugar. Corazón.
1: Corazón.
0: 11:10.
1: Excel Rebotijo. Ponte en mi

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0: Señoras y señores, oigan, síganse reportando con nosotros a través del 5552630977. Y yo les voy a platicar una historia.
1: Cuéntanos,
0: rápida,
1: échale.
0: Precisa, maciza. Y concisa, y maciza. Oye, ándale. Justo una vez, ahí te va, este es de dos vatos, voy a contar, esto es una historia real para la gente que nos escucha en Cuernavaca, Morelos.
1: Sí.
0: Fue en el mercado de Altavista. Ajá. A la gente que escucha en el mercado de Altavista.
1: Saludos, Altavista.
0: Saludos a la gente de Altavista. ¿Qué? Pues, ¿qué crees que pasó?
1: ¿Qué pasó?
0: Pues habían dos vatos de la comunidad. Bueno, más bien un señor que era de la comunidad. Ajá. Y otro vato que era borrachito de ahí del mercado.
1: Ay.
0: ¿No? Entonces, el vato de la comunidad
1: le empezó a coquetear al otro.
0: Híjole, sí. O sea, ya en la borrachera, compadre. El vato de la comunidad, que ya es un señor, por cierto, y que ahí anda todavía. No voy a decir nombres porque la gente no me acuerdo. Y este chisme a mí me lo contaron. No es como que yo lo haya vivido, ¿no? Entonces el vato de la comunidad, el señor de la comunidad, le empezó a echar el ojo y demás, y acá, y bla, bla, bla, el cotorreo. El otro vato ya borracho.
1: Ajá.
0: Por eso. Por eso
1: macho.
0: También. Exacto. Por eso cuando tomen, muchachos, si son de carne débil, o de pensamiento débil, o de querer experimentar, pues cosas mejor no
1: nuevas.
0: Tomen.
1: Okay.
0: No tomen, ¿ok? Entonces el vato accedió al vato de
1: la
0: comunidad.
1: Por favor,
0: al señor de la comunidad, al servicio de la comunidad, y justo se metieron a los baños del mercado.
1: ¡Ah!
0: Ya era tarde noche. Se meten a los baños del mercado de ahí de Altavista, enfrente del Cetis.
1: Ajá.
0: Yo ya ando a referencia y toda la cosa. Se meten y si escuchan esto, algún conocido por ahí.
1: Vas a ver quién es el borracho,
0: sí,
1: y quién es el otro.
0: Porque fue una historia bien sonada. Y entonces se meten al baño y los escuchan como de repente, otro vato que fue al baño los escucha como de repente ya estaban ahí haciendo sus cochinadas.
1: Ajá.
0: Literal, el vato de la comunidad estaba recibiendo lo que siempre había querido.
1: ¡Ay!
0: Sin cáscara, compadre. Así, mira. Directito hacia el hoyo de.
1: Al siempre sucio.
0: No, hacia el hoyo de la barbacoa, porque iban a preparar barbacoa de hoyo, ¿no? Y entonces. Justo ahí, pues ya los demás se acercaron y demás. Los empezaron a grabar. De hecho, creo que hay un video. La neta es que yo no lo vi.
1: Búsquelo así,
0: digo porque,
1: borrachos
0: en el mercado. Vista. No, y entonces los empezaron a grabar y les echaron agua, compadre. Porque ya los vatos estaban perdiendo el asco, pero macizo, ¿eh?
1: Ay, real,
0: entre borrachos.
1: ¿A qué olía todo eso?
0: ¡Manches! Aparte, mira, toda una jornada laboral.
1: Ajá.
0: ¿No? Y no.
1: El olor a sudor.
0: Ajá, el olor a
1: patas.
0: El olor a pazuco.
1: Ajá.
0: Patas, sudor y coliflower.
1: Y luego allá en Cuernavaca que hace calor.
0: Ajá.
1: Y luego imagínate, si fueron al baño y no se limpiaron bien. No.
0: No, y si no se bañaron, pero bueno, ahí está. Son cosas que pasan de repente en la borrachera y estos compadres, pues, les valió, ¿no? Al vato que era hétero, pues ya le ganó la ansiedad y la cosquilla. A ver si no le pegó la cosquilla.
1: ¡Uy!
0: Pero sí, en el baño del mercado Altavista. Pero ya eran señores, ¿sabes? Señores, literal señores.
1: Ay, qué miedo llegar a...
0: ¿No tienes una historia así?
1: No, yo conozco al Juan Carlos.

0: Carlos y al Rafa, que ya también son señores. Pero no llegan a tanto.
1: Pero bueno, vámonos, continuamos. Esto es
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1: Feliz miércoles.
0: Casi jueves.

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0: 97.7 en esto que es el revoltijo, mi querido conejo. Yo también tengo una anécdota.
1: ¿Qué te pasó?
0: De un camarada que es como mi hermano, pero no va a decir su nombre.
1: Ah, ok.
0: En una fiesta, este hermano, pues ya sabes, hombres solteros, roomies, ya sabes, toda la banda siempre iba a la casa cada 8 días y en eso era su cumpleaños. Y él, pues, como
1: ay,
0: guácala, buen
1: tu ombligo, Sebastián.
0: Como buen hombre enamorado,
1: ajá,
0: de repente llegó con una morra. Pues uh-huh. Se metió a su cuarto, que no sé qué, que jijiji, que jajaja. De repente tocan el timbre, pero pues ya había banda ahí en la casa. Y entonces, pues yo salgo a recibir a la gente y en eso venía su morra.
1: Ajá.
0: Y yo, chin, sí, o sea, ¿cómo le digo que no entre cuando ya había sido invitada a la fiesta y el otro
1: claro,
0: con otra morra?
1: No manches, ajá. Así me pasó en mi cumpleaños, compadre.
0: Y en eso, pues ya así de, pues pásate, y nos digo, es que entró a su cuarto, no sé, creo que está hablando por teléfono.
1: Ah, ¿y ya, qué estaban sí, haciendo? Está ¿escondiendo la morra?
0: No, o sea, él se metió a su cuarto. Y entonces nada más alcancé a mandarle mensaje, aguas, SOS, operativo Fortaleza.
1: Sin aguas ahí.
0: Y entonces ya de repente sale mi compa, ya no había nadie, ninguna morra.
1: O sea, ni la morra que no. él estaba ahí de...
0: No, la morra que él había metido a su cuarto...
1: Ya no estaba.
0: Y su novia estaba afuera.
1: Okay.
0: Nosotros vivíamos en la planta baja. Las ventanas daban hacia la calle. Pues resulta que otro compa vio cómo sacó a la morra por la ventana. El otro compa llegó con esa morra que habían sacado por la ventana. Y mi compa, mira, aplicó las de Mandrake.
1: Las de Poncio Pilato, ¿no?
0: Aplicó las de Mandrake. Ya después vimos los videos, las cámaras de seguridad. Y pues la chava estaba gordita, la otra que sacó. Imagínate cómo se veía todo eso.
1: No manches, qué bárbaro. Oye, la neta es que ha pasado y han pasado varias historias justo de ese tipo en donde, te digo, a mí me pasó, y lo voy a compartir,
0: ajá,
1: en mi cumpleaños, ¿no?
0: Ajá.
1: Yo estaba con una de mis exnovias,
0: ajá,
1: en las escaleras justo para llegar a mi casa.
0: Ajá.
1: Y de repente que llega mi novia actual.
0: Ajá.
1: Y eso fue este año. Lo voy a platicar y no me importa porque ya no ando con ninguna de las dos. Entonces llega del otro lado. Mi novia oficial llega por la casa de mi tía.
0: Ajá.
1: Porque ahí para llegar a mi casa, su casa y la casa de la familia Gómez allá en Cuernavaca, hay dos entradas, ¿no?
0: Ajá.
1: Una por una privada que se llama tal y otra porque se llama tal, ¿no?
0: Ajá.
1: Y entonces veo, o sea, literal, de las escaleras se veía la otra calle.
0: Ajá.
1: ¿No? Pero haz de cuenta que yo no esperaba a mi exnovia. Mi exnovia llegó literal así a decir, oye, sal, estoy afuera de tu casa.
0: Y yo, traje una sorpresa.
1: No, y me trajo una chela. Literal, llegó con una lata. Entonces llega, compadre, y pues me quedé a platicar con ella. Literal, no estábamos haciendo nada malo, no estaba siendo infiel. Pero ya de vista hacia la otra calle, veo que va pasando mi novia con unas flores y con un pastelito.
0: Y
1: yo dije, no.
0: ¡Úngale!
1: Me habló.
0: Ajá.
1: Y ya le dije, sí, salgo y no sé qué. Le dije, estaba ahí el Sebas, pero le dije, Sebas, quédate aquí, güey, no sé qué, bla, bla. Y yo salí y le dije a mi novia, ¿quieres pasar? Dice, no, es que voy a ir porque tengo una comida con mi familia, no sé qué, pero solo quería verte, porque aparte estábamos medio molestos.
0: Ajá.
1: ¿No? Entonces le dije, ¿segura? No, sí, ya me voy, que solo quería que no pasara desapercibido, te traje este detalle. Y yo, muchas gracias, te quiero mucho, besitos, bye.
0: Ajá.
1: Y yo así como de, Dios mío, me salvaste, o sea, literal.
0: Me has mirado a los ojos.
1: A veces las cosas se acomodan. Digo, no lo hagan porque al final yo tampoco hice nada con mi exnovia, solamente estábamos ahí pisteando. Exacto. O sea, yo no hice nada con mi exnovia, simplemente estábamos platicando, me llevo una cerveza y estábamos cotorreando a gusto, ¿sabes?
0: De compas.
1: Pero si hubiera llegado mi novia
0: y te hubiera visto,
1: y hubiera entrado a la casa y hubiera visto que estaba con esta morra, y aparte no sabía cómo iba a reaccionar esta morra de que también iba a meter a mi novia. Pero
0: tú
1: en fin,
0: me estás viendo la cara, Javier.
1: Cosas que pasan, sustos que dan gusto, porque al final no se queda.
0: Ajá. Ay, qué chido. Qué
1: ¡Vámonos!
0: Chido.
1: Continuamos. Esto es
0: El Revoltijo.
1: No sean así. Yo se los platico porque no pasó nada. Literal, no pasó nada.
2: Javier es. Javier. Se me apagó el sereno.
1: Ay, no, qué barro. Música, aquí nomás.

0: Oigan, muchas gracias a toda la gente que se conectó con nosotros en este rico miércoles, ombliguito de semana. Doctora, yo no sé usted, pero dicen que del ombligo para abajo viene lo bueno. Y como ellos, sí, ombliguito de semana, ya viene lo sabroso del fin de semana.
1: Ay, qué rico. Ya cada vez está más cerca el juego de las estrellas, Javier.
0: Es correcto.
1: Va a estar espectacular.
0: Es correcto. A la gente de Cuernavaca sí van a venir. Ya me enteré que traen un camión con 40 personas.
1: Y hasta les tenemos estacionamiento.
0: Ya les tenemos todo listo. Así que, Cuernavaca, los esperamos con ansias aquí en el juego de las estrellas de Belgel 2026.
1: Acapulco también, vénganse.
0: Sí, vengan, traigan playa de allá para acá, por favor.
1: Arena.
0: Venga, camisetas mojadas o algo.
1: Sí.
0: Ah, sí, vamos a llevar a Michael, que no conoce la playa.
1: Ah, sí,
2: burra.
1: Michael.
0: Doctora, pero ni siquiera de tener shortcito ni chanclitas.
1: Ahorita yo le presto una del Sebas.
0: Ni una guayabera, pues son nunca he ido.
1: Son como del mismo. Calzan igual.
0: ¿Calzas igual? ¿De cuánto calzas, Michael? No, estamos hablando del calzado.
1: Para la chanclita.
0: Del 6. ¿Y el Sebas también del 6? Sí, ahí le prestas unas al Michael.
1: Tengo buen ojo, Javier.
0: ¡Vámonos! Damas y caballeros, soy el Conejo. Sígueme a través de las redes sociales como Javier el Conejo.
3: 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Muchísimas gracias a Michael en los controles. Andrés Salazar, el topo en la dirección.
0: Oiga, doctora, ¿usted no tiene redes sociales?
1: Ay,
0: queremos
1: no,
0: verla. ¿No?
1: No, no, esas cosas son del diablo.
0: Ay, no, es que, de veras, ustedes creen que la doctora es guapa.
1: Provoca rupturas amorosas.
0: Ustedes creen que la doctora es guapa, pero la neta es que...
1: Ay, Javier, no hablas tú, habla tu envidia.
0: ¡Vámonos! Esto fue
3: El Nuevo Tico.
0: ¡Feliz miércoles!
3: Bye, bye.

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1: Bienvenidos a un episodio más de Ya Oíste. Yo soy Génesis Aine Silva, su conductora el día de hoy. Y hoy vamos a hablar sobre un tema que poco se habla, pero que viven muchísimos hombres, que es la ginecomastia. Y para eso nos acompaña el día de hoy el doctor Manuel Alejandro Catalán Ruiz. Así que, doctor, pues le doy la bienvenida. Este es su espacio, con toda la confianza, para hablar sobre este tema tan, pues, poco común.
3: Muchas gracias, Génesis. Estoy muy contento y agradecido por la invitación. En efecto, es un tema bastante interesante, poco conocido, pero muy frecuente en los motivos de consulta en los niños adolescentes. Entonces, va a estar muy, muy, muy buena la plática y yo encantado de estar aquí contigo platicando.
1: Pues muchas gracias, y sí, definitivamente creo que es una, para empezar la palabra, le decía, ¿cómo se pronuncia? ¿Ginecomastia? Ginecomastia.
3: Sí, exacto, es ginecomastia.
1: Ginecomastia, ok.
3: Es un poquito complicado, pero vamos a empezar, ¿te parece?, por definir ginecomastia.
1: Me encantaría.
3: Mira, ginecomastia básicamente es el crecimiento de la glándula mamaria en los hombres, ¿sale? Es una proliferación de este tejido mamario y que básicamente puede ser uni o bilateral, ¿ok?
1: Ok.
3: ¿Por qué en los hombres? Porque pues, en las mujeres ya sabemos que es la glándula mamaria, básicamente el pecho, pero los hombres no debería de desarrollarse. Por eso claro, se denomina, o el término es ginecomastia en los hombres. Es un motivo frecuente de consulta en los adolescentes y esto tiene que ver por la fisiología. Hay diferentes tipos de ginecomastia. Hay una ginecomastia fisiológica y una ginecomastia, pues, patológica, que no debería de ocurrir.
1: Okay.
3: Entonces, existen tres picos donde se puede presentar esto y una ginecomastia neonatal, es decir, ocurre en los bebitos y esto es estimulado por los estrógenos y progestágenos maternos en útero, es decir, a través de la placenta pasan estas hormonas y estimulan unos receptores que se encuentran en la glándula mamaria, por lo que en los primeros meses de vida los bebitos podrían tener un crecimiento de su pecho que se denomina como botón mamario.
1: Okay.
3: Eso es algo transitorio, va a desaparecer una vez que hay una caída de este estímulo hormonal cuando nacen y no se resuelve sin ningún problema.
1: Okay.
3: Hay un segundo pico que es la ginecomastia puberal y básicamente ocurre en la etapa entre los 10 y los 14 años en los niños, ¿ok? Esto es estimulado porque una vez que empieza la pubertad de los niños hay un incremento de los estrógenos que también se producen en los hombres, también producimos estrógenos que pueden sensibilizar los receptores también de la glándula. A medida que vamos avanzando en edad los hombres y nuestros niveles de testosterona se incrementan en su pico más alto, que llegan a ser hasta 30 veces mayor, es cuando se resuelve esta parte de la ginecomastia puberal. Es decir, también es algo transitorio, pero toma más tiempo, alrededor de 1 a 3 años, más o menos.
1: Pero no es algo definitivo, o sea, tiene que quitar.
3: Exactamente.
1: ¿Cómo saber que realmente pues es ginecomastia o no es por el mejor incremento de peso, por obesidad, o en dado caso es realmente algo malo?
3: Sí, eso que mencionas, Génesis, es muy importante. La ginecomastia puberal se presenta entre el 60 y el 90% de los adolescentes. Y lo primero va a ser definir si es ginecomastia o es algo que se llama como pseudo ginecomastia, que básicamente sería un incremento en el tejido adiposo, lipomastia.
1: Okay.
3: O adipomastia. Esto es por, o a lo mejor las personas tienen un exceso de peso, el área del pecho tiende a concentrar mayor cantidad de tejido adiposo y da una apariencia como si fuera un crecimiento mamario.
1: Claro.
3: Entonces, por eso es muy importante la exploración. Los síntomas que presentan los niños por los que llegan a consulta, en caso de que sea una ginecomastia, el primer dato es un aumento de volumen. Se palpan una bolita, la bolita tiende a estar indurada, es una bolita indurada que ocurre por debajo de la areola y el pezón y les produce dolor. Es un dolor de tipo punzante, es intermitente, pero eso es lo que les llama la atención. En algunas ocasiones el mismo cambio de ropa, el roce de la ropa,
1: les molesta.
3: Les molesta, exactamente. Entonces le dicen a sus mamás, las mamás no las llevan a la consulta y entonces se preocupan porque dicen qué es lo que está pasando. Entonces puede ser una bolita solo en un lado del pecho, a veces es de los dos lados, y entonces es justamente donde se tiene que discernir. La adipomastia no se palpa indurada, la bolita realmente no está por debajo de la areola del pezón, sino que es una distribución más generalizada, digamos que es un crecimiento del pechito como más homogéneo,
1: okay.
3: El tejido se palpa laxo y no produce dolor, que serían dos o tres datos clínicos que diferenciarían a una ginecomastia de una adipomastia. Pero también algo que les llama la atención es que puede haber una asimetría, es decir, perdón, puede ser de un solo lado, y eso les llama la atención porque dicen, me creció la bolita de un solo lado, y generalmente cuando es adipomastia es bilateral, generalmente es como simétrico,
1: okay.
3: Y eso es algo también muy característico que se puede referir a la madre para que lo lleve al médico. Entonces esto es muy importante porque para los niños les genera mucha inseguridad,
1: sí.
3: El hecho de que empiecen con un crecimiento del pecho siendo niños, se vuelve objeto de bullying en las escuelas.
1: Exacto.
3: Y genera, incluso los limita en algunas partes de su vida. Tengo pacientes que han dejado de hacer actividad física, por ejemplo van a natación y no les gusta ya practicarla porque hay que quitarse la playera y sienten que su pecho tiene un aspecto que para ellos no es agradable, no es algo que sea normal, y dejan de hacer actividad física, dejan de ir, y entonces esto es muy importante también por cuestiones pues psicosociales para los niños, poderlos informar para poderlos tratar y orientar adecuadamente.
1: No, y en esa edad es muy importante porque creo que es donde de ahí pues son jóvenes, son adolescentes, la pubertad, lo que hablábamos hace ratito, que un simple comentario que a lo mejor para nosotros es exacto, un simple comentario, para ellos no. Entonces eso marca, y decíamos, tal vez la ginecomastia no puede ser tan grave en a nivel físico, pero sí en la parte como psicológica. Y que le, o sea, siente inseguridad de su cuerpo, que le dé pena hacer ejercicio. Por ejemplo, usted, doctor, ¿qué le puede decir a un niño como de... yo te recomiendo que cada cierto tiempo hagas esto? ¿Cómo es la zona de autoexploración?
3: En el caso de la ginecomastia en los niños, casi siempre les digo que tienen que detectar si tienen alguna bolita siempre en la parte de alguno de sus pechos, porque empiezan con dolor, incluso ni siquiera pueden tener a lo mejor de forma inicial como tal un aumento de volumen. Entonces empiezan con una hipersensibilidad al cambio de ropa o dolor punzante, y es ahí donde yo les sugiero pueden palpar justamente su pecho. La ginecomastia ocurre por debajo de la areola y el pezón, entonces si se palpan alguna molita sería un punto como de alarma a detectar para que le comenten a sus padres. Pero sí, en general esta es la forma en la que se les comunica. Casi siempre todos los niños que presentan una ginecomastia entre los 10 a 14 años vuelven a tener otro pico entre los 15 y 16.
1: Ay.
3: Hasta un 33%, aunque se quite en ese momento, vuelven a estar estimulados. Entonces también les comunico para que no se espanten o no se frustren, y justamente lo que te comentaba, Génesis, tienen una caída después de que está su pico hormonal muy alto y estimula este crecimiento, se resuelve de forma transitoria.
1: Okay.
3: Entonces es comunicarle a los niños para que estén tranquilos.
1: Se nos acabó el tiempo, doctor, pero muchísimas gracias por habernos acompañado, por habernos quitado todas estas dudas, que no solamente fue a mí, fue a toda la gente que nos está escuchando del otro lado de la radio, de alguna plataforma, y nos vamos, así yo estoy, voy a investigar más.
3: Muy bien, muchísimas gracias de ti, Génesis, por la invitación, y yo encantado de platicar de estos temas para poder llegar a más gente y poderlos informar de la manera más segura.
1: Así es. Esperamos verlo en otro episodio, doctor.
3: Con mucho gusto.
1: Y gracias a todos los que se quedaron hasta este punto. Gracias por escucharnos, que se hayan resuelto algunas dudas, y que si tienen otras dudas, nos comenten, nos dejen sus comentarios. Nosotros siempre los estamos leyendo, los escuchamos para los próximos episodios. Nos vemos en el siguiente episodio. Yo soy Génesis Sainez Silva y nos acompañó el doctor. Muchas gracias.
3: Muchas gracias.
1: Nos vemos hasta pronto. Adiós.

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2: Iniciamos, señoras, señores, hoy. ¡Wow! A ver, para mi carnal Pipe Maya. Y ahora se acompaña. ¿Quién? Mi carnal el Mao. ¡Sí! Iniciamos con sabor. ¡Anda!
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2: Venga, como dice. Sigamos viendo. Así damos inicio para gozar. Esta madrugada rica. ¡Anda!
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2: Escúchalo. Estamos calentando motores. Así damos inicio a nuestra participación esta noche. André.
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2: Se llama viendo. Ponle sabor. Ahí. La música sabrosa. Sí, señor.
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2: Venga, lo bonito para gozar. Así se llama. ¡Ándale! Llegó toda la banda de la Peralvillo, sí, señor. Esta madrugada rica, dale pa. Ajá. Llegó toda la banda de la Martín Carrera. Escúchalo. ¿Qué?
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2: Estamos iniciando. ¡Ándale!

Venga el cebón. Ahí. Manda tu saludo en nota de voz al 5580 032 92.

0: besos.
1: Venga, corrimos con sabor para con los amigos de Marina Nacional. Sí.
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1: ¡Wow!
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1: Venga, la lluvia de cumbiazos para toda la banda.

0: Señoras, señores, hasta ahí nada más. Seguimos. Adelante.
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0: Damas y caballeros, gozamos el ritmo de la cumbia.
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0: ¡Ándale!
1: Cumbia, cumbia, cumbia.
0: Escucha qué sabor. Ahí. ¡Wow! Oye, ¿cómo dice? Chulo sabor para esta madrugada. ¡Ándale! De noche y estamos en acción.

dice. Ajá. Una cumbia con marimba. Ándale. Escúchalo.

0: Ocotlán, Estado de México. Saludos.
1: Un saludo para Sonido Halloween desde Indiana y para todos los de Coquetero Río Bajo. Suelta la que ya sabe caminar.
2: Un saludo para el Wally, Wally con su trans. Un saludo para el Wally con su trans.
3: Saludos para Turno 3 de Covici, en especial para el Huey, el Huicho y el Gallo. Gallo, mándame tu foto y compláceme con la canción de Los Caminos de la Vida.

0: amargos.
1: Qué bonito los saludos de la banda. Y nosotros encantados de complacernos. Escucha qué sabor. ¡Ándale! Llegó la pandilla. Colonia Tabacalera. Ya presentes con lo mejor. Y la bomba.
0: Llegó la bomba ese.
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Señoras, señores, de los temas inmortales, de los temas que se hicieron famosos, sí, con los sonidos en México y en la Unión Americana, André, cumbia de las clásicas, mi rey.

0: Damas y caballeros, recorramos la música salsa con sabor.
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0: Escucha.
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0: Chula rola para esta madrugada de rumba. ¡Ándale! Se llama Vestida de Blanco.

0: Mira, coche por para Balón de Observatorio, la banda de la zona poniente de la Ciudad de México. Ahí está por mi carral, el Charlie Linares, Inmensidad Peruana.
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0: ¡Ponle sabor!

0: bomba.
1: Señoras y señores, vamos a gozar con ritmo, con sabor. Está la presencia musical, sonido a lo mejor. Esta noche, para que tú bailes, goces, te diviertas. Y gracias por permitirnos acompañarte en esta madrugada. Sí, llegó el momento de que dejes lo que estás haciendo y te pongas a gozar y bailar, porque esto es como un desodorante. Es un rolón. ¡Escucha!
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1: ¡Ándale! Oye, ¿cómo dicen?

Oye. Manda tu saludo en nota de voz al 5580 032 977.

ese amor. Ahí está un especial para toda la banda de Xochimilco. ¿Qué sintonía es? Porque Xochimilco es territorio de la mejor.

0: Venga la melodía. Escucha qué sabor. ¡Wow!
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0: ¡Se acaba! ¡Ándale! Corrimos sabor y sentimiento, ¿eh?

0: Señoras, señores, seguimos adelante. La presencia musical, el sonido a lo mejor.
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0: De las inmortales, ¿eh?
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el sonidero que diga que nunca pone esas cumbias no es sonidero, porque esas son las inmortales, las que le gustan al barrio, de las que llegaron para quedarse.

0: Señoras y señores, vamos a gozar la música salsa a través de la mejor.
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0: Se llama tú con él. Dale ritmo, ¿eh? Escúchalo. En esta rola salen saludos

0: los saludos, dale.
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2: Buenas madrugadas, sonido la bomba. Y la mejor. Saludos a Bases Unidas, Tonanitla. Que andamos laborando de este lado.
3: Saluditos, saluditos a...

0: 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Un saludo a toda la banda que anda circulando desde Los Reyes La Paz, a toda la banda de los Uber. Y suéltala, que ya sabe caminar.
1: Un saludo para mi jefe Lomix, que ya va de regreso de la chamba. Y suéltala, que ya sabe caminar.
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3: Ahí se va a la banda trabajadora. Por fin terminó la jornada. Vámonos a descansar.

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1: Señoras, señores, gozamos y bailamos a ritmo de cumbia. Esas son de las consentidas, ¿eh? Las que le gustan a la banda. Escucha.
0: Cumbia. 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

0: ¿Qué cosa? Sí. Por ti. ¡Wow! Por
1: ti. 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
0: Venga, con sabor para todos, Jabo Park, los amigos de Tultitlán, la Zarra y el Tesoro. Dale ritmo, dale sabor. Así, así, así.
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0: Y viene cumbiazos para la banda.
1: Cumbia.
0: Del Mexibus, el Metrobús, papá. Rifados como siempre. Ajá. Venga, pero qué ritmo, qué sabor.
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Señoras, señores, es de la música de catálogo, de las que no pueden faltar, de las que se hicieron para gozar, bailar toda la noche. Se llama Sobredosis, porque qué bonito es el amor.

gozamos y dice: ¡wow! Así, así, así. Escucha que esa voz.

0: Venga, con sabor a tren. Ahí está para mi carnal, Juanito Calambres. ¡Wow! Señoras, señores, vamos a una pausa breve. Ya regresamos, no le cambies. Esto es Sonido a lo Mejor.
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0: señores, de los temas que pide la banda, la música salsa romántica. Chulo piano, André, mírala a los ojos. Si estás durmiendo con ella, dale un codazo, despiértala y dile: tengo algo importante que decirte. Te amo demasiado. Para que después te digan que por qué tan cariñoso.
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0: ¡André!
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0: Venga la salsa romántica, ¿eh?
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0: Te amo demasiado. ¡Wow!
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0: Escúchalo bonito.

0: dice. Cumbia.
1: Señoras, señores, ritmo de cumbia para gozar. Ándale. Recuerda mandar tu saludo al 5580 032 977.

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1: Es que no.
0: ¡Wow!
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0: Que vengan los saludos de la banda, sí. Al 5580 032 95.

0: llegando de Naucalpan. Saludos para toda la banda de Naucalpan, que todavía están despiertos.
1: Buenas noches, Bomba. Un saludo para la familia Nájer en Naucalpan y para la familia Mondragón desde San Pedro Mártir Tlalpan. Y que tengan todos buena noche. ¡Wow!
2: Hola, hola, saludos para mí, para Lilian Torrescano. Por favor, ponme una canción de Gilberto Santa Rosa, en especial la de Vivir Sin Ella, porque me encanta sufrir. Gracias, buenas noches.
3: Un saludito para toda la banda de los sitios de Tachi, acá en Naucalpan, especialmente para el sitio de La Tolva, el centenario, de parte de Ale Rubio, y de la 45 también, y suéltalos, que ellos saben manejar.

Venga, lo bonito, venga, el sabor. Ahí. Nunca habrá. Ahí se ve especial para la banda de Colonia del Carmen, los amigos de Tlalpan. Ándale. La banda de Portales hoy. Si no la tengo, papá.

0: Señoras y señores, vámonos. Un caso de la vida real. Ya no tienes 18. Te están matando los años. ¡André!
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0: Venga, como dice.

La corrió para gozar, para bailar. Llegó la banda de Escuadrón 201, puro Iztapalapa. Andrés, la banda de Tutitlán y toda la bandera de Tepeji del Río.

Señoras, señores, de los temas sonideros que quedaron inmortalizados. Orquesta Guayacán, escúchalo, lo conoces, báilalo, gózalo, sabor, a través de la mejor manía.

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1: Sabor, sabor, sabor. Adelante.

0: Venga, los saludos. Por eso, en nota de voz al 5580-032-977. ¡Ándale!
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2: Saludos, mi bomba. Buenas nochecita. Un saludo para mi hermano el Beto Collazo. De este ladito de Catepec, de Morelos. Y suéltala que ya sabe caminar.
3: Buenas noches, bomba. Un saludo para el Nacho y el Quique, toda la bandita de Covici. ¿Me puedes poner la canción de Caballo Viejo? Suéltala que ya sabe caminar.
4: Un saludo a la bomba para 15400, 3 al 500, aquí en el Distrito Federal. Ahí se compras con una cumbia así perrona, la bomba, ¿no? Un saludo para el 200 al 500 y uno al 300.
5: Saludos a la 97.7 para todos los policías de la Ciudad de México.

0: se llama Vivir Sin Ella. Ándale, papá. Vamos a darle. Rico, dice. Wow. Escúchalo.
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0: Ándale.
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0: Venga la salsa, Gilberto Santa Rosa.
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1: ¡Acaba la salsa! ¡Ándale!
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1: Se llama Vivir sin ella. ¿Qué rola, señoras y señores? Seguimos el arte esta madrugada rica, esta velada musical. Muchas gracias a toda la banda que nos está acompañando, por supuesto. A toda la banda del TikTok que nos escribe. Mil gracias por todo el apoyo incondicional. Para mi carnal, el Chorris, el Gabriel, el Elotes de Ciudad Neza y toda la bandera que se está reportando con nosotros. Al 5580-032-977. Señores, vámonos con los clásicos. A través de la mejor.
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0: la melodía, el ritmo, el sabor. Ahí. El
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0: ¿Cómo?
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0: Se llama caballo viejo. Dale.
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0: Wow.
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0: qué lo bonito, ¿eh?
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0: Estamos entrando ya a la recta final. Sonido la mejor, señoras, señores.

0: Venga, la melodía, el chamor. Ahí.
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0: Llegó la voz de Pueblita, la bella. Los amigos de Tlaxcala están.

0: protagonista, ya se va. Acábala así. Estamos entrando ya a la recta final, señoras y señores. Muchas gracias. Sonido lo mejor.
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0: Buenas noches, saludos para toda la banda de Naucalpan y los que estamos trabajando. Para toda la banda que está trabajando ahorita en la noche.
1: Un saludote bomba para el Valentín Pérez de Chimalhuacán.
2: Buenas noches, mi bomba. Un saludo para el Rock Alcalá y el Mali de la Vicente Guerrero. Suéltala que ya sabe caminar.
3: Vaya, vaya, un saludo para Dirán La Bomba en esta madrugada. Un afectuoso saludo también para todos aquellos, toda la banda de la CAN de Coyoacán, de parte del Chanclas. Y suelten los que ya saben caminar.

0: se acaba.
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0: Señoras, señores, vámonos arriba de salsa romántica. ¿A dónde va el amor? Ahí.
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0: Escúchalo.
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0: Señoras y señores, con esto nos vamos, mi gracias. Esta fue la presencia musical. Sonido a lo mejor. ¡André! Ya casi nos vamos. Órale, pues, una rola más. Esta y otra rola. Y nos pasamos a retirar. ¡Cosa!
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0: Señoras, señores, con esto nos vamos. Estés con quien estés, aunque jures y perjures que no fuimos nada, que nada más fuimos amigos, que nada más nos conocimos, sabes en el fondo que siempre serás solamente mía, mía, mía.
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0: Con esto nos vamos, mi gracias. Esto fue Sonido La Mejor. Hablos arriba de la salsa.

Ya nos vamos, señoras, señores, mil gracias. Esta fue la presencia musical. Sonido a lo mejor. Pásala súper chévere. Que sigan teniendo una excelente madrugada. Mil gracias por acompañarnos. Mil gracias por permitirnos estar contigo.

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5:30.

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0: Estamos a un día de vernos en Ciudad Neza. Ahorita les contamos toda la información. Buen día por la mañana. Soy Arturo Trujillo, el Mapache. Aquí tengo a Carlos, el Chulo Calderón.
1: Muy buenos días, amigos, familia, hermanos, señores. El día de hoy vámonos con el cacareo porque ya estamos alistándonos todos para el viernes. El viernes de ceniza, el viernes de Neza.
0: Y aparte eso es miércoles.
1: Una disculpa.
0: Menso.
1: El puro cacareo. Ahí está, señores. Buenos días, Pablito Chagra.
2: Good morning, mi gente latino. Ya estamos a punto de llevar el tamal, el atole, la banda, los boletos, que son lo más principalmente, y sobre todo la buena actitud. Ahí nos vemos en punto. Falta 24 horas. Ya
0: claro.
2: No pasa de nada. Ahí nos vamos.
0: Mañana, justo a esta hora, estaremos en la explanada del Palacio Municipal de Neza. Lleguen temprano, por favor. Los primeros en llegar. ¿Qué te gusta? ¿10 en llegar? No.
2: Ah, no sé, ni díselo.
0: 30.
1: O sea, si vas a tardar algo,
0: dale. Ustedes, bien, yo primero 50 en llegar, tienen tamales con atole.
2: Eso.
0: Para premiar que se pararon temprano.
1: Como no, 47.
0: No.
2: Los primeros sí, porque son tres para nosotros.
0: Yo también. Yo también quiero tamal.
2: Así que los esperamos mañana y buenos días, porque el día de hoy también traemos mucho, pero mucho en el show de la mejor.
0: Oigan, fíjense, es el Día Internacional de Acción por la Salud de la Mujer. Es importante que la mujer tome conciencia de las revisiones, de visitar al doctor, ¿no? Constantemente. Uh-huh. Abrazo para todas las mujeres en este día.
1: ¿Tú irías? O sea, ¿ustedes van?
0: Yo no soy mujer, menso. Que me identifique como mujer es diferente.
2: Tan diferente. Oigan, en el santoral tenemos.
1: No hay mucha diferencia, ¿eh?
2: Ah, no te confundas. A San Germán de París, que hablando de San Germán, se me antojó un San Germán.
1: ¿Sí? Un Germán.
2: No, un San Germán.
0: Un Germán, como el
2: de San Germán de París, suena como muy San Germán.
1: Sí,
2: y además es cumpleaños de nuestro querido y adorado Rafita Valderrama.
1: Estas son las mañanitas que canta para el rey David.
2: Tan. Te queremos, Rafita, te queremos.
0: Te queremos, Rafa.
2: Te queremos. Está cumpliendo 47.
0: Mira, están las mañanitas para Rafa.
1: 47 años, se ve más grande.
0: No, se llama Chavo, se llama Chavo.
1: Rafael,
2: la juventud.
1: Antes te veías más grande.
2: Y además, Saúl el Jaguar también cumple 38 años el día de hoy. Y
0: todas
2: las personas,
0: Saúl,
2: que nos escuchen, que hoy es su cumpleaños, happy birthday to you.
1: Compadre de Cintia, ¿eh?
2: Sí.
0: Ah, bueno, Cintia, un chorro de compadres, la Cintia.
1: Sí.
0: Pero
1: sí.
0: Bueno. Aquí arrancamos, señores y señores, el show
2: de la mejor.
0: Buenos días.
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0: Son las 6:07.

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1: 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Venimos con compra. Son las 6 de la mañana con 14 minutos. Escuchas las clásicas del show de la mejor.
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1: 14 grados.

0: Buen día por la mañana, ¿cómo están? 6:17. Feliz mañana de jueves. Es 28 de mayo. Estamos en vivo en las clásicas del show de la mejor. Escuchamos a la banda Maguey con Tumbando Caña o El Alacrán. Además, Celia Cruz con La Vida es un Carnaval. El grupo Teocalli con Nadie Me Verá Llorar. El Trono de México se llama Prometiste Volver. El buen DJ Jesus está en el Master Digital. La Ben Dux, la guapa Lucero, está en la multilínea. El buen Chencho está en la producción y en ese momento está en el sanitario. ¡Que todo salga bien, Chencho! 6:17. ¿Quieres compra? Márqueme ahora. 55-52-63-0977. 55-52-63-0977. Oigan, antes de irnos con la compra...
1: ¡Órale, Chencho!
0: ¡Órale, Chencho! ¡Córtale, Chencho! No, y aparte, anoche vi que andaba en los tacos, entonces va para largo el asunto. Pero bueno.
2: También una de vaqueros.
0: Abrazo muy especial, con mucho cariño, para una niña hermosa que hoy está cumpliendo 14 añotes. Para la sobrina Lunita, para Luna Roque Gómez, que le mando un beso enorme hasta Tláhuac. Hoy está cumpliendo 14 años. Ya en un añito, pues fiesta de 15 y todo. Y ay, no, seguramente van a empezar con: ¿no quieres ser padrino de...?

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1: ¿Neta? ¿Y si le sabes? O sea, sí, sí, sí traes como la vocación y así.
2: Nos estamos defendiendo, mapache.
1: Sí, es... Bueno, si el chulo es abogado, que tú... De hecho, te escucho más potencial a ti que al chulo, carnal. Entonces, muy bien. ¿Qué canción vamos a crear, mi niño? ¡Licenciado! ¡Ey! ¡Carlitos! No. Se le cortó la llamada, ¿ah? ¿Eh? ¿Se fue? Sí, ya me lo tenemos. Ay, mi Charlie. Yo que te quería complacer. El show de la mejor, buenos días. ¿Quién habla? Hola, hola.
3: Hola.
1: Hola, ¿cómo te llamas?
3: Josefina Paredes.
1: Hola, ay, Josefina, ya deja que hable otra persona, hombre. Todos los días estás ocupando la línea, saturándonos aquí el teléfono, tú, mija.
4: ¿Qué pasó? ¿Qué hacer?
1: No es cierto, mi amor, o sea, mucho gusto saludarte. ¿Qué canción vas a querer hoy, preciosa?
3: El noveno mandamiento, a ver si te lo sabes.
1: Es la de no desearás a la mujer de tu prójimo en vano, ¿no? ¿O cómo es?
3: Ah, en vano.
1: ¿Quieres el noveno mandamiento? Te la ponemos. ¿La quieres dedicar?
3: No, es para escucharla.
1: Aquí está el Campeche Show. Campeche Show. Te mando un beso, mi amor, preciosa. Cuídate mucho.
3: Adiós.
1: Abrazo. 621. Buenos días, México. Estamos en vivo.

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0: ¿Qué pasó? Ah,
1: preséntalo, por favor, Pablo.
0: Ah, no.
1: No, ¿por qué no?
0: ¿Por qué? Porque tú me has buscado todos los días, le declaro mi amor, mi deseo, todo lo que yo lo quiero. Y hasta el día de hoy.
1: ¿No te ha contestado?
0: Nada.
1: ¿Nada?
0: Él es el reportero del barrio.

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3: Vámonos.
4: ¡Yo volá! Acá está el rapper del barrio, no. Oye, lesionaron a un compi con un arma blanca en una riña allá en la colonia centro. El vato se puso felón, empezó a dar manotazos con otro sayo que traía filero y lo punteó, güey, del lado del sobaco derecho, wey. Ah, no, el sobaco izquierdo, ahí lo punteó, güey. Le jaló para atrás y sí lo fileteó, güey. El compa se paniqueó y dijo, ay, se me sale la moronga. Y salió, pero chicoteado. Pidió paro a una patrulla que iba ahí, Simón, la patrulla llamó. Fíjate, esto está chido. Bueno, digo yo, ¿verdad? A los que llegan ahora en motocicleta, que son paramédicos, ¿no? Que llegan en motocicleta, pues más rápido por lo del tema del tráfico, ¿ah? Entonces llegan rápido en el motocicleta, te estabilizan y luego ya llega la ambulancia, ¿ah? Y pues ni modo que esto sea gratis, pues ya sabes. No, pero está bien que el paramédico ande en moto, Dios quiera, ¿verdad? Y anden con cuidado. Y tomen cursos de cómo pilotear, ¿verdad? Una motillo para que no vayan a tener un jodazo, ¿no? Porque eso está café, güey, lo que sea, cada quien va. Así es que póngase piluki, raza. Y cómo quedándose de manazos, ¿verdad? Con gente que trae filero, pues también ustedes. Y bueno, agüita, enterarse de esto, agüita de limón, va, agüita de tamarindo, qué machine es. Ah, el otro día, no las probé, va, porque yo no bebo, va, pero estaban las margaritas de tamarindo y luego estaban haciendo otra bebida con vodka y tamarindo y yo ahí sí sentí como el jalón, va, dije, ah, sí le voy, es que soy fan de la agüita de tamarindo, mi abuelita hacía agüita de tamarindo. Bueno, a mí lo que me agüita es lo que pasó allá en Ojo de Agua, mira. Agua, otra vez el agua, el ojo de agua en Tecama. Fueron a tirar dos plastificados, ¿no? Ponen los cuerpos llenos de plástico, así. Y es que con eso evitan, vea, que los fluidos. Bueno, ¿para qué te platico por qué lo hacen? Pero lo hacen. El tema es que lo hacen, plastifican los cuerpos y van y los tiran. Ahora por allá en Tecama, cuerpos bien, bien torturados, bien pateados, gente pobrecita, quién sabe. O sea, tampoco, ya es que no debe juzgar uno, pues es un ser humano y si se lo cargó por ese tipo de violencia, pues qué pena, quien sea que hayan hecho en su vida. Eso yo me persigno, ¿ah? Así es que ¡corta!
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6: En el show de la mejor, 6:27, 6 de la mañana, 27 minutos. Buenos días.
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4: En el show de la mejor, 6:35, 6:35. Nos vamos con la bomba, Adrián, la bomba. ¿Dónde andas, carnal? Buenos días.
5: Damas y caballeros, ¿cómo están? Excelente día. Soy Adrián Sierra, la bomba. Ya despierten, ya amaneció.
6: Tengan ese sabor,
5: a las instalaciones de MBS Radio, a punto de salir hacia una aventura nueva. Hoy estaremos en la alcaldía Xochimilco, pendiente toda la banda de las trajineras. La banda de Xochimilco, atentos porque hoy vamos con ustedes. Y por supuesto, tenemos un montón de boletos para el Juego de las Estrellas, Nivel Hell 2026, el evento que nadie se quiere perder. 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Somos la regaladora de la mejor, aquí nomás.
4: Bomba, no grabes los enlaces desde el baño de MBC.
5: Ahí te va.
4: No grabes.
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4: Un abrazo con mucho cariño al buen... al buen Ferchito, que nos va acompañando, carnal. Buenos días. Con mucho cariño, mi chinche, se te quiere, bro. Ahorita no andamos contratando, ¿eh? O sea, ahí sí te fallamos. Bueno.

0: En el show de la mejor, 6:43 a.m. 6:43, buenos días. Escuchamos en este momento a la banda Machos con Leña de Pirula, además, los Tiranos del Norte, hasta la Miel Amarga, Paco Barrón y sus norteños clan, directo al corazón, 6:43. Hoy nos circula engomado color verde, terminación de placas 1 y 2, hologramas 1 y 2 también. Recuerden que los ceros, doble ceros, los híbridos y los eléctricos circulan con normalidad. Temperatura máxima para hoy es de 26 grados, la mínima es de 15 y hay 60% de probabilidad de lluvia para que por ahí tome sus precauciones. 6:44 de la mañana. Recuerden que justamente faltan poco menos de 24 horas para que nos veamos en Nesa. ¡Atención! Mañana viernes transmitiremos el show de la mejor desde la explanada del Palacio Municipal de Nesa. Ahí estaremos el Chulo, Pablo Chagra y un servidor. Además, estará Ferca con nosotros como invitada especial. También los chavos de la Regaladora de la Mejor, las chicas superponedoras. Habrá, ya lo dijimos ayer, para las primeras 50 personas en llegar, tamales y atolito. Obviamente premiando el que usted se pare temprano, ¿ah? Y luego con el friecito, ¿qué hace? Entonces, ahí le vamos a dar su atole. Hay juguetes para los chavitos. Vamos con la boletiza y, por supuesto, la mega entrega de boletos para el Juego de las Estrellas Divelgel 2026. Ojo, son los últimos boletos. Los últimos boletos y se van a regalar mañana. Mañana allá en Nesa nos vemos de 6 a 10 de la mañana en la explanada del Palacio Municipal. Últimos boletos para el Juego de las Estrellas. Vámonos con llamada, el show de la mejor. Hola, buenos días.
1: Hola, mamuchito, buenos días.
0: Buenos días, carnal, ¿cómo te llamas?
1: Alejandro, ¿cómo estás?
0: Muy bien, Alejandro, ¿cómo estás? Me gusta
1: mañana
0: tu nombre.
1: Te voy a ir allá en Nesa para tomarme una foto contigo, mamuchito.
0: ¿A poco, carnal? ¡Qué padre!
1: Sí, de hecho, te sigo desde hace mucho tiempo, desde que estabas en un programa con Laura allí.
0: Desde que estaba, uy, hermano, hace como 11 años.
1: Sí, también estaba Rosa Concha. Sí, no tiene mucho.
0: Sí, cómo olvidarlo. Después ya vino el conejo acá de intruso y sí.
1: ¿Verdad? Ojalá te
0: pero ese lugar es mío.
1: Al programa.
0: ¿En cabina con Laura allí?
1: Sí, en cabina con
0: estaría
1: Laura
0: padrísimo, ¿va? Y de paso invitamos sí al Gillo y al Tigre Toño y así. De hacerme chido. Ya está, carnal. Gracias por tu llamada. Oye, ¿dónde vives tú? ¿En Nesa o dónde?
1: En Ecatepec, pero estoy.
0: ¿Te vas a lanzar mañana en Nesa?
1: Ecatepec, pero estoy trabajando aquí en la Gustavo Madero.
0: ¿Y mañana te vas a Nesa?
1: Sí, mañana.
0: Ahora, pues allá te vemos. Va, llega temprano sí para que te toque tamalito y café y todo.
1: Sí, sí, sí.
0: Y a Rimón y todo, ¿eh? Ahí te pasó.
1: Ah,
0: la...
1: bueno.
0: En la cabina móvil tenemos un privadito.
1: Ah, bueno.
0: Entonces,
1: me va cerca por allá.
0: Si quieres tu foto, pues va. Órale, pues. Va, carnal, ¿qué canción vas a querer?
1: La de Cuando Abro los Ojos de Los Únicos de México.
0: Ah, de Briseida y Los Únicos. Bien, sí, pues te la ponemos. ¿Quieres dedicarla a alguien?
1: Gracias, mapachito.
0: No, a ti, mi rey. ¿La quieres dedicar o no?
1: No, solo por escucharla.
0: Vientos, papi. Bonito día, cuídate.
1: Gracias.
0: Mucho.
1: Igualmente,
0: venga.
1: Dios te bendiga.
0: Gracias, carnal. Bendiciones. 6:46 a.m. Son las clásicas del show de la mejor. Sígueme en redes sociales, arroba Arturo Trujillo TV, en el Facebook, en el Instagram y en TikTok. También arroba el Chulo con S y doble O y arroba Pablo.chagra. Estamos en vivo.

0: creen?
1: ¿Qué crees?
0: Fíjense, una muralla de 2,000 cajas de cerveza bloquea el acceso a casa de unos recién casados.
1: Okay.
0: En México, una pareja de recién casados que regresaba de luna de miel se enfrentó a una muralla de más de 2,000 cajas de cerveza en Bélgica.
1: Ah, eran belgas.
0: Ajá.
1: Muy bien.
0: Pues México, sí, México. Imagínate, para armar todas estas cajotas, pues tienen que ser muy abusados.
1: ¡Eran belgas!
0: Entonces, pues chéquense, los amigos les pusieron pues esta muralla, y pues porque se acostumbra a regalarle algo a los recién casados, ¿no?
1: Claro.
0: Pero pues ahora resulta y resalta que pues se regresa todo esa cervecilla, ¿no? Ese material, y les dan un bono de 4,200.
1: Ah,
0: o sea, dinero en efectivo.
1: En la moneda de Bélgica.
0: Claro.
1: Sí, te digo.
0: ¿Cuánto sería? ¿Cuánto sería?
1: Mira, aproximadamente, haciendo las cuentas, 2, 3 más 8.
0: No sabes.
1: No sé, la verdad.
0: No, entonces, yo tampoco sé, no pasa nada.
1: ¿Qué
0: ha de ser una la nota, yo creo, ¿no?
1: Ha de ser algo simbólico, algo bien, se diría por ahí. Ahora, ustedes, ¿cuál es lo más caro que han regalado en una boda?
0: En una boda de alguien que quería mucho, sí, como 25.
1: ¿Le regalaste?
0: Porque era una prima, así mi prima, la prima querida. No, a ella no.
1: ¿Estaba chida?
0: El marido estaba bien.
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1: 6 de la mañana con 50.

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0: 7:02, bombita. Adriancito, bebé precioso. ¿Por dónde andas, carnal? Buenos días.
1: ¡Éale! Señoras, señores, muchísimas gracias, mi querido Mapache, Pablito Chagra, Chulo Calderón. Así es, estamos a punto de dejar las instalaciones de MBS Radio. Ya vamos en camino hacia la alcaldía Xochimilco. Pendientes porque estaremos muy, muy cerca de ti. Y obviamente puedes ser parte de este gran evento que todo mundo quiere asistir. 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Así que pendientes porque de pronto te digo que vamos hacia la colonia Santiago Tepalcapan. ¿Escuchaste bien? Santiago Tepalcapan, vamos con ustedes. 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Somos la regaladora de la mejor, Juanito Calambres en acción, Adrián cierra la bomba, aquí nomás.
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0: 7:03, las 7:03. Buenos días.

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1: ¿Sabías que los humanos son los únicos animales que se ruborizan? Sí, al parecer también somos los únicos animales que experimentamos vergüenza. Esto se debe a que es una emoción compleja que implica entender también las opiniones de otras personas. Vaya, esto explica muchas cosas, ¿no crees?
2: Así

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5: 7:17 en el show de la mejor.
6: 15 grados.

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0: ¡Vámonos! ¡Chistes! Y se arranque el Chulo Calderón. ¡Chulo!
1: Ahí les va la. ¿Qué se necesita para que se apague una vela?
0: Ajá. Pues que soples, ¿no?
1: No, pues que se prenda primero.
0: Se llama lógica. Tienes toda la razón.
1: Yo no.
0: Tienes toda la razón.
1: A ver, cuéntate una historia, porque tú te avientas historias. Espérate. No chistes.
0: Estaba la pareja de esposos dormidos. Espérate, ¿no?
1: Un paréntesis, ve nada más esto. Mi micrófono lleno de bilé de la Rosa Concha.
0: Es la Rosa Concha la que trae la boca.
1: ¿Para qué se pinta la boca?
0: El conejo también luego se la pinta.
1: Ah, entonces. Puede ser el conejo.
0: Pues, no. O la máscara. Estaba una pareja dormida, acostada a las 3 de la mañana y de pronto se escucha.
1: ¿Para dormidos?
0: O sea, dormidos.
1: De pie, ¿no?
0: Hay gente que duerme sentada.
1: ¿Sí? No, creo.
0: Entonces se escucha a lo lejos así un borracho, ¿va? ¡Por favor! ¡Ayuda, que alguien me empuje! ¡Por favor, que alguien me empuje! Y dice la esposa, gordo, levántate, gordo, mira, pobre señor, seguro se le quedó detenido el auto, échale la mano, ¿no? Hoy por él, mañana por nosotros. Entonces ya baja el marido, se pone el short y... ¿Dónde está el que quiere que lo empuje? ¡Acá! ¡En los columpios! ¡Que alguien me empuje!
1: Bien, bajó ese balón. O sea, si lo hubieras hecho un poquito más ágil.
0: Rápido, es que no, es un chiste.
1: La verdad es que sí.
0: Mira, los hacen más lentos el borrego nada.
1: No, borrego, pero el borrego.
0: Y ahora más lento.
1: Pero, ahora chuecos.
0: Ahora chuecos.
1: No, cállate. No lo estés molestando.
0: Ahora es a mi borre, lo queremos mucho.
1: Buenos días, el show de la mejor. ¿Quién habla? Hola, buenos días.
2: Buenos días.
1: Hola, señora.
2: Quiero contar un chiste.
1: Claro, a ver, pero uno que sea rápido, señora, por favor, porque con agilidad.
2: Sí.
1: Gracias, señora. ¿Qué le dice usted?
2: Gracias.
1: Cuídense mucho. Buenos días, el show de la mejor. Vámonos con un audio, señores. ¿Qué tal?
0: Bueno.
1: Hola.
3: Hola, show de la mejor.
0: Hola.
3: Les voy a contar el chiste de las salchichas.
1: Hola.
3: ¿Saben cuál es
4: el para qué cosa de quién?
0: ¿Qué?
3: El deporte favorito de las salchichas.
1: ¿El qué?
3: Fútbol.
0: El fútbol.
1: O sea, ¿para qué?
0: Fútbol.
1: O sea, por la marca.
0: Sí,
1: por claro. Sí, entendimos.
0: No, chulo.
1: Pero tú no hablas inglés.
0: Cállate, menso.
1: ¿Qué le dijo el mar a una ola?
0: ¿El mar a una ola?
1: Ajá.
0: Ola.
1: Ajá.
0: ¿Sí?
1: Sí.
0: Ah, perdón,
1: ¿sí?
0: Te lo quería quemar. ¿Eres, no?
1: Ay, pues sí.
0: Hola.
5: Hola, soy Rodrigo, soy del estado de Hidalgo y ya les mando mi chiste. ¿Qué le dice una silla rica a una silla pobre?
1: Pobrecilla.
5: Pobrecilla.
0: Ya. Oh.
1: Es bien.
0: La llamada, el show de la mejor, buenos días.
6: Hola.
0: Hola, mi amor, ¿cómo te llamas?
6: Alexander, venga.
0: Una triple lavada, Pablo.
6: Pablo,
0: tú eres
6: una
0: chumare. Un
6: cumpleaños de tu
1: papá.
6: No me puedes dejar.
1: Venga, chiste, Alexander, chiste.
7: ¿Qué te sabes que hacer?
6: Oigan, ¿cuál es la planta que da susto?
1: ¿Cuál?

0: El bambú.
1: Bien, Alexander, ¿a quién le quieres mandar saludos?
2: El bambú.
0: Oigan.
3: ¿Qué? ¿Qué, mijo?
1: ¡Habla!
0: ¿Ustedes saben por qué yo marco diario?
3: ¿Por qué, bebé?
4: ¿Qué pasó? ¿Desqué
0: me gusta escuchar su show de la mejor.
3: Muchas gracias, gordito.
1: Gracias, bebé. Pero nos encanta que nos marques diario. Ya tu papá, el Chencho, que ojalá te deposite la quincena.
3: Oye, una pregunta, Alexander. ¿Ya te registraron para tus boletos que te ganaste el otro día?
0: Sí.
3: Bendito sea Dios. Si no, ahorita cacheteo al Chencho.
1: ¿Vas a ir al juego de las estrellas? Pues allá nos vemos.
3: Señores, vámonos con otra llamada. Se le cortó lo último, ya no escuché qué dijo.
1: Buenos días, el show de la mejor. ¿Quién habla? Buenos días.
5: Hola, buenos días.
1: ¿Cómo te llamas, mi amor?
3: Hola, Betty, ¿cómo estás?
1: ¿Es Betty?
5: Sí,
1: Betty.
5: Bien.
3: Se te está cortando, mija. ¿Qué?
1: Habla bien.
5: Bien, es que vengo manejando.
1: Ah, okay. Ay, ¿por eso no puedes hablar bien, mi amor?
3: Bueno, ¿tienes puesto ahí tus manos libres, vea?
5: Sí.
3: Ah, si no, voy a decir con el teléfono, si no, al rato imagínate. Choque en vivo, ¿no? No.
1: Tarea, no sube.
3: Adelante con tu chiste.
5: ¿Qué le dijo una tabla a otra tabla?
3: ¿Qué le dijo?
5: Tabla tu mamá.
3: Neta, para eso nos marcas. Sigue manejando, mija. Sigue manejando.
5: Sigue derecho. Sigue derecho. Concierto.
3: Sí, ahorita en la boletiza, mi amor.
5: Toda la semana he estado marcando.
1: ¿Para qué? ¿Para qué? ¿De cuá? ¿De qué?
5: Para el juego de los
1: ¡ni sabes! ¿Para el juego de boliche que vamos a tener?
5: No, el que va a estar en el... Bueno,
3: aquí
5: antes era el
3: Cruz Azul. Ok, mi amor, a ver, te registramos por este lado.
5: Sí, ay, gracias.
1: Órale, cuídate mucho, bendiciones. Mira, ya,
3: ¿Qué está pasando? ¿Qué?
1: ¡No! ¡Chocó!
3: ¡Te dijimos, mija, te dijimos!
1: Porque te iba a ir.
3: Oye, o sea, ahí tienes que marcar un borracho a la línea de ayuda, ¿no?
1: Mejor vamos a la llamada.
3: Recuento rápido. Bueno, a ver. Y ya le contestan.
1: Dale chance.
3: Buenos días. Le atendemos en Oceánica.
1: Hola.
3: Disculpe, ¿es donde ayudan a los alcohólicos? Sí, aquí es. ¿Cómo se prepara un mojito?
1: ¿Cómo se prepara? Vámonos con la llamada. Buenos días. El show de la mejor. ¿Quién habla? Buenos días. Hola, hola.
6: Hola, hola. Buenos días, John.
1: Buenos días. Vos.
3: ¿Cómo te llamas?
1: Escúchanos por el teléfono, no por el radio.
3: Bájala tu radio.
6: ¡Mensa! Ya.
1: Ahí está, ahora sí, ¿cómo te llamas?
6: ¡Mensa! Daniel.
1: Mi querido Danielito, a ver, cuéntanos tu chiste.
6: ¿Qué le dijo un árbol a otro árbol?
1: ¿Qué le dijo?
6: Nos dejaron plantados.
1: ¡Ay, no! O sea, sé que es temporada de niños, ¿no? Pero...
3: Está bien que tienen que ser chistes blancos, pero...
1: Pero también, sí, no transparentes. Sí.
3: ¿Cómo que temporada de niños?
1: O sea...
3: Horario de niños. Ya, la boletilla se ven al rato, mijo. Espérese, ya.
1: Vamos a complacer, pero con una canción.
3: Una canción. ¿Cuál quieres, mi niño chulo?
6: Bueno, a ver si tienen la de No Estoy Perdiendo Nada, de Misma Norteña y Grupo Firme. La otra estación...
1: Cálmate.
3: Allá no la tienen, aquí sí la tenemos. Pero ¿cómo se llama? Es que se te corta, bebé. ¿Cómo se llama la canción? Se le corta. Ay, mijo. Mejor no le sal.
1: Sí, ya.
3: En lugar de pedir boletos, pido una recarga aquí en el show de la mejor. Te ponemos tus 200 baros de sal.
1: Tú se le das una recarga.
3: Aquí te lo dejamos para que veas que sí la tenemos, carnal. En el show
1: de la mejor.
3: 7:28, buenos días. Y arriba, tío.

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1: Y tenemos boletos, boletos, boletos, boletos para que mi chulo.
2: Señores, ahí les va la dinastía de Tuxtla en la Arena Ciudad de México el domingo 31 de mayo.
3: ¡Ay, chiquitita de mujer!
2: Y de chelas, vete para acá.
1: ¡Ay, chiquito! Además, tengo boletos para que te lances a las luchas de el Consejo Mundial de Lucha Libre. Aquí tenemos tus boletos.
2: Exótico
1: o rudos
2: o cursi,
1: ah, no, técnicos, no, ese es otro mensaje.
2: También, señores, Gruperísimo Liberación, brindis por siempre mojado en el Rodeo Texcoco, sábado 6 de junio.
4: No puede ser.
1: Ah,
4: después de tanto tiempo.
1: No había una más aburrida.
2: Pero cántala con emoción.
1: Tenemos boletos para LMT en el Pepsi Center este sábado 30 de mayo. Aquí están tus boletos. Márquenos ahora. ¿A qué número, chulo?
2: Al 5552-630977. Totalmente vivo aquí en el show de la mejor. Te vamos a consentir. Y pues que escojan de la cartelera que les dimos, ¿no?
1: Claro, sin nada.
2: Dame para.
1: Quiero boletos para el juego.
2: Para el juego.
1: Esos son mañana.
2: Buenos días. Mesa. El show de la mejor. ¿Quién habla?
5: Hola, muy buen día.
2: ¿Cómo estás, mi
5: Ana
2: cielo?
5: Karen.
2: Mi querida Ana Karen, ¿para qué vas a querer boletitos?
5: Ah, pero antes yo escucho el show de la mejor
2: 97.7. Ay, Ana Karen, andas con toda la actitud.
1: Qué bárbaro.
2: Te quiero consentir y tú no te dejas. ¿Te puedo consentir?
5: Sí, claro.
2: ¿Sí? ¿Soltera, viuda, divorciada?
5: No.
2: ¿No qué?
5: No, yo me dejo consentir, yo me dejo.
2: Bueno, ¿para a dónde nos vamos a ir?
5: Para las luchas, porfa.
2: Va, ¿eres ruda o técnica?
5: Ruda.
2: Eso. Ay, así como me gusta.
1: Me gusta que la ahorquen.
2: La hurracarrana. Pero bueno. Un besote, mi cielo. Estos boletos
1: son tuyos. Gracias. Felicidades, mi amor. Bendiciones, bonito día, cuídate mucho.
5: Gracias,
2: sí,
5: te dejo.
2: Vale, pues. Que me hagas la del, no, esa, la del candado, no. Nah. Se la sabe el mapache.
1: De hecho, así ando. El show de la mejor, buenos días, ¿quién habla?
6: Buenos días.
1: Hola, ¿cómo te llamas, carnal?
2: Con razón, esa voz es tonta.
1: ¿Cómo te llamas?
6: Sergio Santos.
1: ¡Sergio Santos! Santo es el Señor, Dios del universo.
2: ¿Qué
1: boletos?
2: Para madrecita, no,
1: monaguillo.
2: Sí.
1: ¿Boletos para qué, carnal?
6: Para las luchas.
1: Las luchas, el Consejo Mundial de Lucha Libre. ¡Esos boletos son tuyos! ¡Abrazo, precioso!
2: ¡Lucha!
1: ¡Órale, pues!
2: Beso, beso, beso. Buenos días, soy lo mejor. ¿Cómo estás? ¿Cómo te llamas?
7: Me llamo Odelia.
2: Odelia, ¿tú qué escuchas?
7: La mejor.
2: Eso, ¿para qué vas a querer boletitos, mi cielo?
7: Para las luchas.
2: ¿Las luchas? ¿Ruda o técnica?
7: Ruda.
2: ¡Arriba los!
8: ¡Hable público!
2: ¡Eso! ¡Y estos boletos!
1: Muy bien. ¡Son tuyos! ¡Ya ganaste! O sea, ¿una más o qué, banda? Una más, venga, el show de la mejor.
2: Venga, venga, mapache.
1: Buenos días.
2: Un candadito.
1: Nos vamos a poner, aunque incómodos, vamos a estar. Hola.
2: Pero con una voz es onda, yo voy.
1: ¿Qué nos saldrá? ¿Cómo te llamas, carnal?
9: Antonio.
1: Ese mi Toño, ¿cómo estás?
10: ¿Qué pasó, Toñito?
1: Muy bien, papito chulo. ¿Boletos para qué vas a querer, Toño?
10: ¿Qué, Toño?
9: ¡Las luchas!
1: ¡Luchas, luchas! ¡Mirá, las luchas andan con todo!
2: ¿Eres exótico?
9: ¡Como rudo!
2: ¡Arrudo! ¿Cómo gritan los exóticos?
1: Hay muchas cosas. Ya está, carnal, pues estos boletos son tuyos. ¡Felicidades, ya ganaste, papito chulo! Te complacemos con una rola. ¿Qué canción vas a querer?
9: ¿Te pueden cuadruple?
2: Ah, cálmate tú.
1: Tienes cuatro boletos para las luchas. En este momento,
9: gracias.
1: El pato acaba de decir que no se puede.
2: No se puede, delito.
1: No se
2: también.
1: Puede, que todo quieres. Pero si se puede una rola, sí. Carnal. ¿Cuál quieres?
9: Sí. Una de Alfredito Olivas.
1: Va, te ponemos. Órale. Una de Alfredito Olivas. Cuídate mucho, bonito día.
2: Bendiciones.
1: Vámonos a música. Mañana nos vamos a Nesa. Atención. A Nesa, desde las 6 de la mañana, ahí estaremos, chulo.
2: Totalmente en vivo, señores, con muchas sorpresas, música en vivo, todos los chismes, la todas Ferca. Las secciones de aquí del show de La Mejor. Mi querida Ferca va a estar con nosotros.
1: Sí, sí, sí.
2: Y mientras tanto, señora, que nos está escuchando, señor, ¿qué va a hacer de desayunar? Platíqueme. ¿Qué va a haber hoy? ¿A dónde va a ir al
1: mercado? Unos huevitos revueltos, señora.
2: Sí,
1: con
2: mándenos
1: frijolitos.
2: La nota de audio al 5580-132-977.
1: Mándenos una foto de sus hot cakes, señora.
2: No. Ah, sí.
1: Sí, o sea, o lo que vaya a desayunar.
2: Que nos mande. Que nos
1: digan
2: qué van a desayunar o qué están desayunando.
1: 7:46 en el show.
2: De La Mejor. Y hay que nos manden algo.
1: Buenos días.

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0: compañeros, ¿cómo están? Excelente día, lo prometido es deuda. Esta regaladora ya va en camino hacia Alcaldía Xochimilco, porque Xochimilco es territorio de la mejor FM 97.7, mi querido Mapache, Chulo Calderón, Pablito Chagra, muchas gracias por enlazarnos con ustedes. Juanito Calambres, ¿hacia dónde nos dirigimos?
1: Vamos exactamente al Deportivo Xochimilco, mi querida Bomba.
0: ¿Y qué traemos? Cuéntamelo.
1: Traemos los boletos del Juego de las Estrellas de Divelgel.
0: Eso, así que si tú quieres asistir y disfrutar de la música de La Arrolladora, Picus, Lagrimita y Costel, Max Peraza y muchos, pero muchos artistas más, no lo pienses, cáele de volada. Estaremos ubicados en Deportivo Xochimilco, Colonia Santiago Tepalcapan, sí, porque estaremos ahí un rato repartiendo boletos para dejar las estrellas y Virgel 2026. ¿Qué es lo que tienen que llevar, Juanito?
1: Es muy fácil, nada más tienen que traer la calcomanía bien pegada, la app descargada de la mejor. Y es más, vamos a decirles que nos sigan en nuestras redes sociales también, ¿no?
0: Juanito Influencer, eso era todo, muy bien, muy bien. Así que ya lo saben, síguenos en redes sociales y por supuesto tu app de la mejor FM, tu calca bien pegada si traes carro o moto, y así de fácil y sencillo. Regresamos, micrófonos a cabina, continúa escuchando el show de mayor rating, el show de la mejor.
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21: Muy buenos días, muchísimas gracias. Ya estamos de regreso con el panorama vial de este jueves. Les mando un cordial saludo. Encontramos carga vehicular importante sobre Avenida Central con dirección hacia la Ciudad de México. Avance lento en la zona de Río de los Remedios y también sobre la López Portillo rumbo a Periférico Norte. En la capital, Circuito Bicentenario presenta asentamientos a la altura de Chapultepec, mientras que División del Norte y Calzada de Tlalpan ya registran importante afluencia vehicular en dirección hacia el centro. En el sistema de transporte colectivo Metro, se reporta alta afluencia en las líneas 1, 3 y 9, por lo que se recomienda anticipar los tiempos de traslado. Recuerde que este jueves el hoy no circula aplica para vehículos con engomado verde, terminación de placas 1 y 2, holograma 1 y 2. Si va con tiempo, va con ventaja porque acelerar no lo hace que llegue antes, pero sí puede meterlo en problemas. Maneje con calma y el cinturón bien puesto. Síganme en mis redes sociales como el Cheto Treviño y continuamos en el nuevo show de la mejor. ¡Vámonos!
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0: Esto es el Chiquitín de Duro y a la Cabeza. Yo soy Miguel Ángel Fernández y te informo en un minuto. El secretario de Economía, Marcelo Ebrard, confirmó
1: que ha comenzado la revisión del Tratado de Libre Comercio entre México, Estados Unidos y Canadá, el T-MEC.
0: Ha llegado ya la delegación de la Oficina del Representante Comercial de Estados Unidos a la Ciudad de México. ¡Qué nervios! El Instituto Nacional de Estadística y Geografía, el INEGI, informó que al cierre del primer trimestre del año, el 30% de la población mexicana se encuentra en una situación de pobreza laboral, pero es el nivel más bajo desde que hay registro,
22: aunque sigue siendo alto.
0: Tres mujeres y un adolescente de 16 años fueron detenidos por su presunta participación en el robo de más de 50 teléfonos celulares de última generación, joyería y 11 relojes de alta gama. Un atraco cometido en una tienda departamental ubicada en la colonia Tacubaya, en la alcaldía Miguel Hidalgo de la Ciudad de México, donde le están dando duro a las joyerías.
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0: señoras y señores, a veces con tanta fiesta y algarabía por un campeonato, pues no revisa uno muy bien la estadística. Aunque unos dicen que sí sabían, otros no se habían dado cuenta. ¿Pero qué está pasando con las 10 estrellas de la máquina?
1: Así es, carnalito. Alguien no se había puesto a hacer bien las cuentas, ¿verdad? Ah. Pero pues ahora viendo así, sumando todos los títulos y campeonatos y copas habidos y por haber, ahora resulta que Cruz Azul supera a las Chivas. Ya es el segundo club más ganador de México. Es que, o sea, con el reciente campeonato, Cruz Azul alcanza el doble dígito y se une a equipos como América, Chivas y Toluca en esa cuestión, ¿verdad? Pero pues en toda su historia, si contamos títulos oficiales, Cruz Azul puede presumir un total de 27 trofeos, uno más que las Chivas. Y es que, o sea, ya sacando cuentas, mira, Cruz Azul en su historia, mira, lleva 10 títulos de Liga MX, 7 títulos de la Concachampiñones, 4 Copas MX, 3 de Campeón de Campeones, una Supercopa de la Liga MX, una Liga Scop y una Supercopa de México, ¿eh? ¿Qué hubo? Y como decimos, chance puede agarrar otra Campeón de Campeones y le ganan al Toluca, ¿verdad?
0: Bueno, pa, ¿qué rollo con el ébola? Eso no es amenaza para el Mundial, ¿eh?
1: No, pues dicen allá en Salubridad, en Guadalajara, ¿verdad? Que no hay bronca, que no hay amenaza para el Mundial con esto del ébola. Que pues ha habido rebrote allá en África, ¿verdad? Y pues acá en México va a andar un equipo africano. La selección de la República Democrática del Congo que va a jugar su segundo partido aquí en México contra Colombia en Guadalajara. Y el gobierno de Jalisco dice que pues están acá con todos los protocolos sanitarios pertinentes y pues trabajo en coordinación con el gobierno federal para evitar sorpresas. Dice que con los jugadores no hay tanta bronca, ¿verdad? Creo que están concentrados allá en Europa y de ahí se van a venir directo al Mundial. Y luego ni siquiera van a concentrar aquí en México, van a estar concentrados allá en Houston, ahí va a ser su base. Nomás eso sí, van a venir a jugar contra Colombia acá en Guadalajara, por ahí del 23 de junio. Entonces dicen que con los jugadores no hay tanto cuento. La onda es con la gente que venga de visita, ¿va? No vayan a traer bichos, o peor aún, no se vayan a llevar bichos de aquí, ¿va? Allá para su tierra.
0: Y cuéntame, porque el Brody está dando de qué hablar, muñeco. ¿Qué pasó con Jorge Campos? El histórico, el emblemático, nunca mente con calcetines. ¿Neta, nunca se pone calcetines?
1: Oye, sí, Jorge Campos, inmortal, el auténtico Brody. Recordemos que pues tiene experiencia en esto de la dirección técnica, ¿verdad? Le cargaba el neceser a Ricardo Antonio La Volpe cuando era director técnico de la selección ahí entre 2002 y al 2006. Jorgito Campos tiene cursos como director técnico y directivo, pero pues no lo han contratado en ninguna selección o equipo. Sigue como comentarista en TV Azteca con el doctor García y Martinoli. Pero pues en una entrevista con Ricardo Peláez dijo que pues lo ha buscado mucho de Estados Unidos, ¿verdad? Sobre todo para la selección gabacha, que lo han buscado en múltiples ocasiones, pero que siempre ha rechazado y su motivo es el amor a México. Y aparte que lo quieren obligar a que se ponga calcetines. Pero bueno, carnalito, ya vámonos. ¿En qué se está convirtiendo este espacio? Ahora nomás estamos hablando de puro chisme. ¿Ah? ¿Y el fútbol? ¿Y el deporte? ¿Para cuándo? Mejor dinos, por favor. ¿Por qué te dicen el cerillo?
0: Hasta que Jorge Campos se ponga calcetines, les digo.
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0: volvemos.
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2: Es la arrolladora, figura confirmada, y mañana Inesa, últimos boletos para el Juego de las Estrellas.
3: Así que ya lo saben, señores, 8:21.
2: Buenos días, nos vemos mañana a 6 de la mañana, ¿eh?
3: A las 6.
2: Sí, para que haya tamalitos y todo llegue temprano.

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1: Mi chulo, tenemos boletos para que se lance la raza mañana a, no, más bien el sábado.
2: No, hasta
1: el 29. A la Plaza La México.
2: Oye, no, ya sí es mañana.
1: Mañana.
2: Mañana. Ponte abusado.
1: Perdóname. Es que, a ver, tiene dos fechas.
2: ¿Dos?
1: No tiene una, es viernes. A ver, público maravilloso, soy un baboso. Es mañana viernes.
2: Mañana viernes, señores.
1: Mañana que estamos en vivo.
2: Rolita al revés. Cristian Nodal, pase doble para verlo mañana viernes en La México, señores. Así que ya lo saben, comuníquense con nosotros. 55-52-63-0977. Ahora, fans. ¿Qué?
1: Qué bueno que vi la fecha, si no, igual llegaba yo el sábado a la plaza y ya no iba a ver nada.
2: Sí, ya. Bueno, pero sabías que era mañana. Que es
1: mañana
2: Nesa,
1: está bien. Ah, sí, mañana en Nesa y en la noche en la plaza. Venga, el show de la mejor, hola, buenos días. Bueno.
3: Sí, buenos días.
1: Hola, ¿cómo te llamas?
3: El Beto.
1: Beto.
2: El Beto.
1: Listo para lanzarte.

0: mañana con Cristian Nodal, carnal.
1: Listo.
0: Venga, pero antes, ¿qué tiene que hacer, chulo?
2: Antes si te vamos boletos. Ay, ¿cómo grita Angelita Aguilar?
0: Cállate.
2: ¿Cómo dice? ¡Vámonos, Jesús, suéltala! ¡Esta es tu rolita!
0: ¡Andre!

0: ahí se escuchó.
1: ¿Fácil?
0: Ya con eso. ¿Qué onda, Beto? Venga, ¿cuál es, carnal?
2: Cinco. Una pista.
0: Pues ya. Ay,
1: ¿te hace eso? No, ¿somos o no somos, ya, mijo? No. ¿Somos o no somos? Échale ganas.
0: Cinco. Cuatro.
1: Tres.
0: Dos.
1: ¿Somos o no somos? Uno.
0: Ay, no, no. Ni siquiera hablas.
1: Era una pistota.
0: Buenos días. Pistota. El show de lo mejor. ¿Quién habla?
3: Hola, Brenda.
0: ¿Qué onda, Brendita?
1: Quita tu altavoz, mija, o el...
0: Te van a regañar, Brenda.
1: O el manos libres del auto.
0: Es bravo, pero ¿qué tal no, si viene pa- manejando?
1: Para que su voz escuche más bonito. Ah, estacionate, mija, y quita el altavoz.
0: ¿Y qué tal si viene en el periférico?
1: Nah, pues ya. Arriesga la vida por unos boletos, mija.
0: Brendita, ahí te va. Y esta es la rola...
1: ¡Al revés!

0: Apache, con eso.
1: Con eso, venga.
0: Venga, Brenda.
1: ¿Cuál es?
0: 5, 4.
1: Lo que sea, di lo que sea.
0: 3, 2.
2: ¿Cuál?
1: ¿Eh?
2: La de las heridas que tuvimos.
1: No, pero ¿cómo no, se no, llama, pero, mija? O sea, ¿qué heridas que tuvimos, ni qué?
2: Es lo que llamo todo diferente.
0: Más bien, más bien.
1: ¿Cómo se llama? ¿Segura?
0: ¿Cómo se llama? Di algo. 5, 4, 3, 2, 1.
1: Se le cortó. Ah. Se fue. Otra llamada, ¿no? Otra llamada. Una disculpa al público. Gracias. De redes sociales. Tenía el cachete lleno de tizne. O sea, todo tiznado.
0: No, es que te estabas despintando.
1: Me estaba despintando. Es que me dio un beso,
0: la bomba. La bomba.
1: Bueno. El show de la mejor, ¿quién habla?
0: Oh, estamos.
3: Hola, Joana.
1: Hola, Joana. Te presento el chulo.
0: ¿Cómo estás, mi amor?
1: ¿Qué andas haciendo, mi cielo? Oye.
3: Aquí manejando para el trabajo.
1: ¿No me quieres manejar? ¿A mí?
3: Claro que sí, quiero manejar toda tu vida.
1: ¿Qué traes puesto? ¿Qué traes
3: mucha
1: puesto?
3: Mucha ropa.
1: ¿Mucha? ¿Tienes frío, mi amor, o qué?
3: ¿Bueno?
0: Yo te caliento.
1: Aquí estamos. ¡La Macarena!
0: ¡Ahí viene! ¡Mi amor! ¡Ahí te va! ¡Y esta es tu rola!
1: ¡Al revés!
0: No es cierto, mi amor.
1: Ya con eso. Es la misma, mija, la misma rola que hemos puesto desde que empezó la sección. ¿Cuál es? 5.
3: Ya no somos ni seremos.
0: No.
1: Así es. Mi amor, estos boletos
0: son tuyos.
3: ¡Qué alegría!
1: Te vas mañana a la Plaza La México a ver a Cristian Nodal en concierto. ¿Con quién te vas a ir, preciosa?
3: Con mi mamá.
1: ¡Qué padre!
0: Vamos,
1: mejor
0: vete conmigo.
1: Que se vaya con la mamá y que se regrese contigo.
0: O que se vaya tu mamá y nosotros nos quedamos.
1: La Macarena, la Macarena.
0: ¿Por qué?
1: Te mandamos un beso, mi amor. Felicidades, ya ganaste, ¿ok?
3: Gracias.
1: Órale, pues. A ti por existir. Vámonos a música. Aquí es Cristian Nodal con Ya no somos ni seremos el forajido en el show
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1: Buenos días.

0: volvemos.
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2: Papi, papi.
3: Papi chulo.
2: Papi, papi, papi, venga a mí, venga a mí.
4: Señoras y señores. El hombre que todas las noches le da a su cuerpo alegría Macarena. El hombre que está listo para seducir a todas las mujeres
5: el día de mañana.
4: De Nezahualcóyotl, mañana desde las 6 de la mañana, porque ya prometió que se va a encuerar y todo ahí en la explanada.
5: Pero nada más la parte de abajo de
6: ay, ajá.
5: No, lo de arriba no, porque me va a dar
4: el
5: ombligo
4: para abajo. El ombligo para abajo. Muy bien. Aquí está. Con lentes. Hoy sin sombrero.
5: Bueno.
4: Guapo y atractivo.
5: Es que sabes qué es. Tengo la cita en el SAT.
4: ¿En el SAT?
5: Sí, voy a ir. ¿Neta? Por mi firma electrónica y todo.
4: Ah, qué padre. Ojalá de una vez te hagan pagar todo lo que debes. Pero bueno.
5: Paga lo que debes.
4: Aquí está. ¡El chulo!
5: Vámonos, señores, con dos artistas confirmados para el Juego de las Estrellas Nivel Gel 2026. Y el primero es Edwin Luna y La Tracalosa con Broche de Oro.

0: confirmado para el Juego de las Estrellas. El Javi no capea, no capea, no capea.
1: Me gusta más.
2: Y con su bolsita que muy cara le costó. Todo el mundo piensa que alguien la patrocinó. Pero lo que nadie sabe es que le tiran y ella no capea. No capea, no capea, no capea. La morrita no le
0: no capea, señores. El show de la mejor totalmente vivo. Comunícate con nosotros al 55 52 63 097 7.
1: ¿Qué no capea? ¿Qué no capear es cuando agarras cuando el chile, huevo, por ejemplo, no, el huevo
0: ajá, y lo revuelves así? Sí, entonces ella no capea.
1: O sea, ella no sabe cocinar.
0: Ella no hace los huevos así.
1: ¿Macarena capea o no capea?
0: Sí capea, sí,
1: sí
0: capea,
1: sabe hacer el chilito relleno así capeadito.
0: No hace unos movimientos. ¡Geniales!
1: ¡Genial!
0: ¡Genial! Señores, 55 52 63 097 7. Buenos días, el show de la mejor. ¿Quién habla?
3: Buenos días. Buenos días.
0: ¿Cómo estás, gordito? ¿Cómo te llamas?
3: Bien. Acá.
0: Gordito, ¿por quién votas? ¿Por el Javi o Edwin Luna?
3: Vamos a votar por el Javi, mi amigo.
0: ¡Vámonos! ¡Ya tiene un punto! ¡El Javi! ¡Artista confirmado! Señores, buenos días, el show del mejor. ¿Quién habla?
4: Me colgó.
0: Se fue. Se marchó. Buenos días, el show del mejor. ¿Quién habla?
5: Buenos días.
0: Buenos días. ¿Cómo estás, compadre?
5: Tota tan machín tiene.
0: ¿Cómo andas?
5: Bien, bien.
0: ¿Qué andas haciendo?
5: Andamos trabajando.
0: ¿En qué trabajas?
5: Vamos, aquí andamos en el transporte público.
0: Eso es todo, ¿por quién vas a votar?
1: Tienes voz de malandro, mijo, ¿eh?
0: ¿Por Edwin Luna o por Javi?
1: Anda, chemento en el transporte, así de que ya. Yo se lo saben, cállense con las bolsas Edwin y las carteras.
0: Luna. Edwin Luna, 1-1, señores. La siguiente llamada define todo. Vámonos, voten buenos días.
1: Por el Javi, que gane el Javi.
0: Show de la mejor. ¿Quién habla? Hola, hola, buenos días.
6: Hola, buenos días.
0: ¿Cómo estás, gordito? ¿Qué desayunaste el día de hoy?
6: Un tamalito.
0: ¿Un tamalito de qué? ¿De dulce?
6: No, uno de mole.
0: Eso es todo.
1: ¿Por qué vas a votar? Sin pelo.
0: ¿En torta o sin torta?
1: Porque luego hay tamales que uno le encuentra así bien feo.
0: ¿Te ha tocado?
6: Tortita.
0: Sí, sí. Ay, no, pero ¿por cuál vas a votar, gordito?
1: ¿Por quién votas?
6: Por el Javi.
0: Por el Javi. ¡Ya ganó!
1: ¡Ya ganó! ¡Ya ganó! ¡Ya ganó el Javi!
0: De no capea, señores. Te mando un abrazo fuerte y decirle a toda la gente qué va a hacer de comer. Ya se tiene que preparar la
1: por
0: señora.
1: Por favor, ¿qué van a desayunar? Compártanlo en redes sociales.
0: No, deja de desayunar, porque ya se tiene que poner a hacer la comidita.
1: 8:47, buenos días.
0: El Javi, aquí en el show.

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2: A tus pompis le falta crema, a tus codos, a tus rodillas. Y el día de hoy no le pusiste crema, sino ceniza a tu nariz. O
3: sea, ya me limpié.
2: Oye, pero...
3: No, pero no fue eso.
2: A ver, ¿qué fue?
3: La bomba me dio un beso.
2: Ah, yo pensé que te estabas poniendo bloqueador de tu tono.
3: No, se ve.
2: Oye, el único locutor.
3: ¿Qué
2: hace su crepé todas las mañanas? Esperemos que mañana llegue despeinadito. A ver si te da tiempo.
3: No creo, porque me queda más lejos Nesa, sí.
2: No, pero a ver, 100% confirmado a las 6 de la mañana.
3: Ah, no, sí, claro, como todos los días.
2: Perfecto.
3: Todos los días.
2: Entonces, él es el locutor más guapo. Él es chiquito, pero peligroso. Arturo Trujillo.
3: ¿Cómo me dijiste?
2: Chiquito, pero peligroso. Okay. No. Arturo Trujillo, el mapache.
3: Señoras y señores, aquí están mis batallas. Aquí tenemos a Nelson Díaz. Mujer araña, así, Nelson Díaz y su constelación, ¿no?
2: Y la mujer araña.
3: La mujer araña. Luego te digo que. Pero bueno, en otra esquina aparece la orquesta.

0: es la Orquesta Canela. Dime quién va a ganar, Nelson Díaz o la Orquesta Canela. Márquenos ahora 55-52-63-0977. Vota aquí a través de las redes sociales.
1: ¿Nelson?
0: Ese es
1: Nelson. Hola. No,
0: ese es Elmo. Sí. El show de la mejor. Buenos días, ¿quién habla? Hola, mi amor, ¿cómo te llamas, muñeco precioso?
2: Cristino Gaspar.
0: ¿Cómo, perdón?
2: Cristino Gaspar.
0: Cristino Gaspar. Suena bien feo tu nombre, mijo, pero no importa. ¿Por quién votas, Crispino?
3: El Chor Gaspar.
0: ¿Por qué?
2: Mujer Araña.
0: Mujer Araña. Venga, un voto para Nelson Díaz. En este momento, vámonos con otra llamada. 55-52-630-977. El show de la mejor. Buenos días, ¿quién habla?
4: Buenos días, Luis Arturo.
0: Ah, tocayo, ¿cómo estás?
4: Aquí escuchándolos.
0: Muy bien, papito chulo. ¿Dónde nos escuchas?
4: En Ecatepec.
0: Vientos, ¿y por quién votas?
4: Por Nelson Díaz.
0: ¡Ya ganó! ¡Ya ganó! ¡Ya ganó! Es Nelson Díaz. Mujer Araña sonando en el show de la mejor cuando son las 8:53 a.m.
3: ¿Era la que yo pedí? No.
0: ¿Tú querías la otra? ¿Cuál? ¿Tú querías esta de Orquesta Canela? Pero ganó Nelson Díaz. Va a sonar en este instante. ¡Tira sola, Jesús!
3: Aquí no suena nada.
0: Ah, perdón.

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0: bomba, bomba.
1: Oiga, siempre trae desabrochadas sus agujetas.
0: ¿La bomba?
1: Sí. ¿Por qué? Porque no se las puede amarrar el solo.
0: Si vende la bomba, hágale paro, ayúdele a amarrarse las agujetas a la bomba, porque pues sí, ¿no? ¿No? ¿O qué? ¿Tú le echarías la mano a la bomba?
1: No, sí le ayudo a la bombita, sí. Pero... ¿qué hay que hacer o qué rollo?
0: Pues vamos con él.
2: Estamos de vuelta, señoras y señores, para hacer el ritmo, para hacer el sabor, la presencia musical, sonido, la mejor.
0: ¡Adelante, bomba!
3: Reaccionando, sí, al llamado de la regaladora. Xochimilco es territorio de la mejor FM 97.7. Y estamos en acción. La banda vino ya por sus boletos para el Juego de las Estrellas. Sí, señor. Juego de las Estrellas de Belgel 2026. De este lado, mi hermano, ¿cómo te llamas?
4: Víctor.
3: Oye, Víctor, ¿a quién te vas a ir a ver?
4: A la arrolladora.
3: ¡Dale! Porque nos toca aceptar
5: ser solo amigo.
3: ¡Eso! De este lado, carnal, ¿tu nombre?
6: Manuel.
3: Manuel, ¿a quién vas a ir a ver?
6: A la arrolladora.
3: ¡Epa! Puro arrollafán de este lado, carnal. ¡Olé! Hermano, ¿tu nombre?
7: Abraham.
3: Oye, Abraham, ¿a quién vas a ir a ver?
7: Rimita y Costel.
3: ¡Epa! ¿Y a poco así mi fan de la Rimita y Costel?
7: Ah, claro.
3: En mi pancita, revólate.
7: ¿Qué estás sintiendo su niñez?
3: ¡Hola! Eso, si tú también quieres boletos para el Juego de las Estrellas y Belgel 2026, lánzate volada, estamos aquí en Deportivos Xochimilco. Regresamos, micrófonos a cabina, somos la regaladora de la mejor.
5: ¡Aquí nomás!
3: ¡Ele!
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0: Oigan, un abrazo a mi querido Mickey. El buen Mickey va escuchando la mejor 97.7.
1: Un abrazo fuerte también para mi querido Rafael, Rafita Valderrama.
0: Hoy es su cumpleaños.
1: Cumpleaños, chiquitito.
0: Te queremos, gordito.
1: Te
0: bueno, ex gordito precioso. Sí, 9 con 11 en el show.
1: De la mejor.
0: Buenos días.

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1: ¡Pablo! ¡Pablito! ¡Pablo!
2: Oye, yo estoy triste porque Pablo salió corriendo en la mañana, no dijo a dónde iba y ya que iba por la birria, pero ya se enlazó con nosotros. ¡Pablito, cómo estás!
3: Ah, no te confundes, pues es que hay fila.
1: O oye, sea, estás mega ronco, Pablo, ¿por qué?
2: Así no te veías pues a las 6.
3: Ah, imagínate, yo formado ahorita hora y media en la barbacoa,
1: no
3: digo, en la birria.
2: En la birria. Y...
3: con el aire.
2: ¿Y qué tal estaba la birria?
3: Imaginas mi garganta.
1: No,
3: Pablo. No, todavía no llego. Deja ahorita que me vendan a ver si no se acaba.
2: Era una birriota.
3: Oigan, pero espérenme.
1: A ver.
3: Espérenme porque ya les tengo que contar todo lo que se vivió anoche. En el medio siglo de Poncho de Nigris, esta fiesta, pues que la neta, saben hacer las cosas. O sea, si Poncho va a hacer algo, lo hace bien. Y anoche no fue la excepción. Un lugar espectacular de esos así, pero mira, espectacular, es de la gente pudiente. Una producción máxima, que la verdad todo era así de El Padrino. Él pidió que todos fueran de negro. Era negro.
2: Sí, te vimos.
4: Así,
2: con el outfit y todo, tu florecita. Muy bien, Pablo.
3: Sí, yo dije, quiero que me hagan guapo. Una cosa entre El Padrino y Teresa. Y sí, así
1: cámara,
3: me mandaron. Así, el Stevens Palacios, así me mandó. Bueno, la cosa es que todo mundo de negro, forzosamente de negro y Poncho de blanco.
2: Para que no se vieran.
3: Como y el de blanco, como El Padrino, y Marcela de dorado, que Marcela se cambió dos veces, se veía guapísima, pero véanse, porque de repente no, pues yo vi que en una mesa estaba el Jos Favela y también estaba en otra Larry Hernández, ahí estaba
2: muy bien
3: Edwin Luna, y entonces de repente dije, no, aquí hay mucho cantante, se va a armar algo, yo dije, no, y de repente que llegan así, no, pues que se empiezan a querer que tomar las fotos y que llegan.

0: que Adame, y entonces estaban así que Brincos Dieras, también llegó Oscar Burgos, el hijo de Julio César Chávez, entre muchos otros, y de repente, no, pues que ahí te va tu regalo, que ahí te va tu regalo, y que saca Larry Hernández un fajotototote de dólares y que le empieza así a dar a Poncho uno, dos, tres, cuatro, no sé cuántos miles de dólares le dio, la verdad, pero así estaba el fajo. Y al final, ¿qué creen que hizo Poncho?
1: ¿Qué hizo?
0: Que se los da al comandante Patilla. ¿Se acuerdan de él que peleó con Abelito en Ring Royal?
1: Claro.
0: Allá anda, baile y baile, y sácale así brillo a la pista y que se los regala a él. Dije, mira.
1: ¿Y tú con ganas que te dieron que es un billete, Pablito?
0: No, muchachos, yo con la pura cena que estuvo rica tuve, yo la verdad.
2: ¿Qué cenaron? ¿Qué cenaron, Pablito?
0: Hubo una ensalada muy que traía muchas cosas, era como mucho betabel, mucho mango, mucho queso, mucha cosa, y luego unas pechugas así súper ricas con su, lo que viene siendo su cremita, luego verduras y unas papas así muy, muy elegantes, la verdad todo muy rico. Yo no tomé.
2: No, ¿y por qué te escuchas así?
0: Porque era al aire libre.
2: Ah, claro.
3: Al aire libre.
1: ¿Era en su casa? ¿Fue en su casa donde fue?
3: Fue al aire libre.
0: No, fue en un lugar para eventos muy, muy, muy fregón, así de la verdad, muy bonito. Unos jardines impresionantes y todo así, muy, muy así fue.
1: O sea, tú si vienes en vivo. Tú sí estás en vivo.
0: ¿Cómo te atreves?
1: Chulo y yo estamos grabados, pero
0: en vivo
1: tú
0: y en directo.
1: Estás en vivo. No, me refiero
0: estoy
1: a que.
0: En vivo.
1: A que, o sea.
0: ¿Estoy en vivo?
1: Vienes directamente a la fiesta, pues.
2: Pero Pablo, escúchanos por el teléfono, no por la radio.
1: Oye, Pablo. Oye, entonces, a ver, dijiste al principio que su medio siglo. Ahora sí cumplió los 50 años. ¿Te acuerdas cuando Marie Claire le dijo en la casa de los famosos de tú ya eres un viejo cincuentón? Y
0: no, se ve más grande. No.
1: Estaba más chico. Marie Claire decía que tenía más de 50. Pero no.
0: Le faltaba.
1: Y a ver, seamos sinceros.
2: ¡Viejo!
1: Ya quisieran muchos verse como Poncho de Nigris a los 50 años.
2: Ya quisiera
0: ya quisiéramos.
1: Yo tengo 30 y no, ni así me veré.
0: Quisiéramos, pero bueno, y luego ¿qué creen?
2: ¿Qué?
0: Ya se confirmó, ya se hizo el atolaje, porque de repente, ay no, que una canción, y que empezaron a cantar con la banda, y cantó el Joss, y cantó pues, todos, ¿no? Y de repente que, ay, a ver, que venga, que venga el Golden Boy, y no, oye, que empieza a cotorrear el Brincos Dieras, artista confirmado para el Juego de las Estrellas, y que le dice, pues que vamos a agarrarnos, ¿no? Pues que vamos a subirnos al ring y que ya la cantó Adame, que va a poner en riesgo su cinturón.
1: No. ¿Para subirse con Brincos Dieras?
0: No, cállate, ¿con quién? Y dice, ¿con quién te subes? ¿Con quién vas? Y dice, yo le quiero partir toda su mandarina en gajos al Sergio Mayer. Y que le dice
2: que no se ve.
1: No, sí le gana a Sergio. Sergio trae cuerpazo.
2: Sí, pero una cosa es traerlo y otra cosa es
0: hace mucho ejercicio. Sí. Bueno, pues el punto es que él dijo que si acepta Sergio, él se sube nuevamente al ring en marzo. No va a ser este año Ring Royal, va a ser hasta marzo del 2027. Aquí mismo en Monterrey, y va a haber cambios en. Ayer me enteré de chismes, oigan, sí va a haber cambios y va a haber cosas todavía que están por confirmarse.
2: Pues cuéntanos,
0: pero
2: ¿van a cambiar a los hostes?
1: Sí, ya no creo que sea Montserrat.
2: No.
1: Pablo lo hizo muy bien. Pablo triunfó.
0: ¿Cómo te atreves? Sí. A mí me van a.
2: Fue el rating
0: a subir
2: el de Ring Royal por Dayan, no por ti, Pablito. Sabes que te amo.
0: Ah, no, mira, Dayan también sigue. ¿Cómo te atreves? Oigan, bueno, el chiste es que pasó eso. Ya ayer se confirmó y luego cállate, que yo empecé a subir historias y de repente me mandan así de. Ay, ahí está el Dito con su novia. Y yo dije, ahora que con su novia, ¿cómo creen? Y ya vi que él dio una entrevista y yo nomás lo vi como que traía agarrada a una muchacha de la cintura, ¿no? Ajá. Pues, no sé. Y de repente que ya vi una entrevista que me mandaron donde él dice, sí va a venir, pero no le gusta que la entrevisten ni que la suban ni nada, pero ya
2: qué?
0: Ayer la viví. Pues no le gusta la vida pública.
2: Oye,
0: ¿y también
2: guapa?
0: Se tiene que respetar. Es guapa, ¿sí? Muy güerita, ella de así, de güerita de las de Monterrey para el mundo.
2: Úchala,
0: y
2: Regina se va.
0: Ahí anduvieron. Pero la neta es que todo el mundo andó bien a gusto, andaba Doña Alegría baile y baile con los nietos, hasta con Marcel, y ahí se andaban tomando fotos.
1: ¿Andaba Aldo de Nigris?
2: Sí, andaba.
1: Perdón, es que me estaba interrumpiendo aquí. Oye, ¿qué tal se veía el Aldo?
0: No, pues ¿para qué te digo que mal? ¿Para qué te digo que mal? Si siempre se ve bien, lo que sea de cada quien.
4: ¿Y su hermana? ¿Estás enamorando?
1: lo hubieras empeorado, ¿verdad?

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1: De que parte del elenco, porque la verdad es que acá había una parte, había tres o cuatro de los que estuvieron en la mansión VIP, uh-huh, y otros andaban de viaje. Cuando llegan al aeropuerto de la Ciudad de México, que se arma un relajo de que subió la policía,
2: sí,
1: que las
2: azafatas y demás. Con Naim, ¿no? ¿Qué fue lo que pasó,
1: Pablo? Bajaron a Naim Darrechi, que es un influencer, creador de contenido para adultos, que es ex de Jenny Moa, uh-huh, fue detenido llegando a la Ciudad de México directamente desde el avión en el aeropuerto porque supuestamente venía fumando. Entonces, pues ya sabes que te lo prohíben dicen.
2: ¿Fumando qué?
1: Fumando, vape. No se especifica si el vape o algo.
2: Fumando.
1: O alguna planta, no sé, pero él venía fumando. La cosa es que, pues te dicen desde. A ver, tenemos entendido que desde hace años ya no se puede fumar en los aviones. Y cuando las instrucciones te las ponen así, las grabadas, te dicen. Mm. Claro. Es un strike y eso te puede generar problemas con las autoridades en caso de que llegues a fumar, porque está prohibido, aunque sea vapes. Entonces, pues lo bajaron. Ahí la asistente de Sol León casi se deschonga a una de las azafatas, uh-huh, se cubrían el rostro. Mucha gente dice que fue injusto, que fue mentira, que abusaron de la autoridad en contra de Naim. Hasta decía Sol que lo tenían desaparecido, que no lo encontraban. De verdad que es un escándalo.
2: Yo leí comentarios en redes sociales que mucha gente atacó a Jenny Moa, como dando a entender de que Jenny Moa le había puesto un 4 y que la azafata se había inventado la historia y que todo era para acusar a Naim de algo que no había hecho. Y a ver, seamos sinceros, tú para abordar un avión pasas un filtro de seguridad. O sea, tendría que aparecer ahí que llevaba esta cosa, ¿no?
1: No te los quita.
3: Pero yo creo que hay que respetar. Si es nefasto, si te están diciendo y sabes que le puede afectar el humo porque hay niños, hay personas adultas.
2: Cuestiones de seguridad, más bien, ¿no?
3: Pues porque te los dejan.
1: Por todo.
3: Educación.
2: Oye, pero pues sí, no hay video, porque normalmente la gente luego sí lleva el teléfono en modo avión, ¿no? Y cuando pasan escenas sí, así, claro, empiezan a grabar todo lo que sucede. O sea, no hay ningún video donde se vea el momento donde...
1: No ha pasado, porque además ellos pues siempre viajan en la parte de esta, en las premiers o como se les llame, en las aerolíneas. ¿Sí? Entonces creo que es como más difícil entonces que estén grabando ahí, porque pues es menor cantidad de gente. Ahora, lo que alegan muchos es que es falso. Naim solamente salió a dar una declaración anoche cuando fue liberado, porque aunque sí lo haya hecho, pues es un delito en el que no es como que te sigas de oficio, ¿no? Pues sales, claro, si tienes un buen abogado pagando la multa que te corresponde y listo. Entonces ayer salió, nada más agradeció al abogado, no se sabe si va a haber alguna contrademanda, uh-huh, o algún proceder por parte de Naim, o simplemente aceptará la culpa. Pero pues evidentemente Jenny Moa no tiene nada que ver en esta ecuación, pero pues sí, las fans se le fueron incluso, claro, hasta ella, ¿no?
2: Ahora sí que
1: no estaban buscando quién la hizo, sino quién la pagó. Claro,
2: a él le fue muy bien en la mansión, creo que limpió un poco su imagen después de aquel escándalo, ¿te acuerdas? Cuando se peleó con la prensa justamente también en el aeropuerto.
3: Le pegó la...
2: Y yo veo a Naim ya como más centrado, más maduro. Yo dudo que lo haya hecho. En redes sociales, ¿no?
3: ¿Dónde ves eso?
2: Y en la mansión, estuvo en la mansión.
3: La madura no afecta a miles de pasajeros.
2: Es que no sabemos si lo hizo o no. Yo no creo que lo haya hecho.
3: Las autoridades es totalmente.
2: Es que fue la azafata. Y la vieron. La que dijo. Ya. O sea, no hay un video, no hay nada.
3: Le cayó mal en la mansión. No, algo debió haber hecho. Creo que muchos hemos tomado vuelos y nunca hemos tenido problemas.
2: ¿O no será que él tiene mala suerte en ese aeropuerto?
1: Sí,
2: siempre le pasa algo. Ya que se cambie al AIFA, que salga desde el AIFA para que no, como tú, Pablo.
3: ¿Cómo te fue en el AIFA?
1: Muchachos, ni me recuerden, ¿no? La turbulencia casi me buscan reemplazo, casi no.
2: Pues ya Eddie Nieves estaba puestísimo para llegar aquí el lunes.
3: De hecho, no.
1: Oye, cállate, ya mejor vámonos a canción.
2: Ya quería entrar, me falta una persona,
1: ya voy a pasar por mi consomé, ahorita voy cállate, ya vámonos con el bogueto, canam. Los quiero, muchachos, ahorita llego, ahí voy.
3: Necesito que te pongas las pilas porque mañana es Nezahualcóyotl, ¿eh?

0: desde las 6 de la mañana. Ya me dijo la Ferca que qué se pone. Le dije, vete sexy.
1: Pues sí, que se ponga las ganas de llegar temprano, porque...
2: Así, entre menos te pongas, Ferca, mejor. Entre menos lleves prendas, mejor, Ferca. Mañana nos vemos allá en esa, Pablito. Buen regreso.
0: Eso, muchachos.
2: Abrazo,
0: gracias.
2: Abrazo, precioso. Cuídate mucho. 9:26 a.m. Ahí estuvo Pablo Chagra. Vámonos a música. Aquí está El Bogueto.
1: El Bogueto, artista confirmado para el Juego de las Estrellas, Divel Gel 2026.
2: Oigan, pero atención.
1: ¿Qué?
2: Pusieron silbato, me imagino que es para dar boletos, ¿verdad? ¿No?
1: No.
2: Ah, no. Ah, pues ponga, póngase de acuerdo.
1: Los últimos boletos los vamos a dar mañana en esa
2: mañana. Mañana en esa.
1: Y toda la gente nos esté viendo ahí con nosotros desde las 6 de la mañana. Estoy conviviendo con nosotros.
2: Oye, sí, mañana son los últimos, ¿eh?
1: Últimos boletos.
2: Últimos boletos para el Juego de las Estrellas. Si tú no eres de Nesa, también puedes ir a Nesa, estar ahí con nosotros en la explanada del Palacio Municipal y participar por tus boletos.
1: Mira, muchas sorpresas, música en vivo, juguetes para que los niños se suban con nosotros.
2: Las chicas superponedoras.
1: Los chistes. La sí. Rolita al revés, todas las secciones totalmente en vivo en Nezahualcóyotl. Todo.
2: Los niños que participen mañana se van a llevar juguete. Y aparte, mañana no hay clases.
1: Mañana
2: no
1: hay clases.
2: No, pues es
1: mañana
2: el último no clases, viernes del mañana. Mes, así que ahí los esperamos. Bueno, vamos a música, aquí está el show.
1: De la mejor.
2: Y es El Bogueto con Canam.
1: 9:27.
2: Buenos días.

0: cariño para Angelito Lara, que va escuchando el show de la mejor. Abrazo, carnal.
1: Aguilar.
0: Angelito Lara. ¿Como las galletas, así las Lara?
1: Así. Eso ya no existe.
0: Sí, claro que existe.
1: Un saludo muy especial a todos los taxistas que nos vienen escuchando, que le pongan ahí en la mejor 97.7.
0: A los de la micro. Vamos al corte, regresamos.
1: Vámonos.
0: Venga.
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4: Señoras y señores, seguimos repartiendo boletas, boletas, boletas y más boletas para el Juego de las Estrellas y Vergel 2026. En este momento nos encontramos en la entrada del Deportivo Xochimilco, sí. Y estamos aquí con toda la banda que está contentísima de que vino, participó con nosotros y se lleva sus boletos. De este lado, campeón, ¿tu nombre?
5: Gabriel.
4: Oye, Gabriel, ¿a quién te vas a ir a ver?
5: Al Jackie.
4: ¡Éale! ¡Ay, ojitos! De este lado, mi amor, ¿tu nombre?
6: Rosaura.
4: Ahora aquí vas a ir a ver, cuéntamelo.
6: ¡Luis Ángel!
4: ¡Epa! Y si se quiere ir, pues que le vaya bien. ¡Ay, ay, ay, ay, ay! De este lado, guapísima, ¿tu nombre?
6: Aide.
4: Oye, Aide, ¿a quién te vas a ir a ver?
6: ¡A la arrolladora!
4: ¡Epa! Damas y caballeros, si ustedes también quieren sus boletos para el Juego de las Estrellas y Vergel 2026, cáiganle de volada, estamos aquí en el Deportivo Xochimilco. Somos la regaladora de la mejor.
7: ¡Aquí nomás!
4: ¡Wow!
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1: Y arriba yo, mi papá y la chona.
2: Oye, vamos a complacer al público. Que nos marquen a qué número, chulo.
1: Al 55 52 63 0 97 7. Ahora,
3: oye,
1: Aviso parroquial.
3: Queridos hermanos,
2: fíjense, pongan mucha atención, sobre todo la gente de Nesa. Mañana vamos a regalar boletos, a entregar boletos,
1: muchos boletos
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1: Así ya lo saben, señores. Vamos a complacer a todos ustedes que nos están escuchando al 55 52 63 0 97 7. ¿Qué rolita se te antoja? ¿A quién se la vas a dedicar?
2: ¿Me preguntas o al público?
1: No, le estoy preguntando a toda la gente porque yo sé que tú escogerías
2: una de... Ya la sé. Cama descendida.
1: No, mejor, vámonos. Buenos días, el show de la mejor. ¿Quién habla? Buenos días.
4: Buenos días.
1: ¿Cómo andamos? Hola, ¿cómo estás? Buenos días.
4: Buenos días.
1: Sí.
2: Buenos días, mijo, ¿cómo estás?
1: ¿Qué canción quieres?
2: Te estamos preguntando.
1: Pareces bien. Grabación. ¿Por dónde andas?
4: Ando acá por Atizapán.
1: ¡Oh, manito!
2: ¿Qué andas haciendo?
1: ¿Tú sabes hablar o qué, compadre?
2: ¡Me bajaron del cerro! Carnal, ¿qué canción quieres, precioso?
4: Antes de que me la pongan, estuve marque en la mañana para el boleto de Nodal y nada.
2: Ay, ¿quieres ir al concierto de Nodal?
4: Sí. Soy super fan.
2: Escuchen cabina con Laro allí, cuidado. Ahí va a haber más boletos.
4: Ya denme esos boletos que nadie se quiso llevar hoy.
2: Mira, mañana también en Mesa tenemos la boletiza. Entonces,
4: pero ni contestan. Participa. Puro buzón de voz.
1: Saturan la llamada, chiquitín.
4: Ya denme esos boletos, ya es para mañana.
1: Mañana cállate en esa.
2: ¿Me estás exigiendo? ¿Perrillo? No, mira, a ver, ya pasó la hora de los boletos, carnal. Pero, fíjate, lánzate mañana en esa. Ahí no hay forma de que no te contestemos la llamada porque te vamos a tener de frente. Puedes participar por los boletos para la experiencia, porque mañana arreglamos experiencia con Nodal. O sea, además de los boletos de Juego de las Estrellas,
1: vas a tener foto con Cristian.
4: No, pero Nodal. Mañana voy a andar por Puebla.
1: Bueno, pues entonces ya. Compra mucho
2: camote.
4: Ya
2: Mira, eres insistente, se me hace que eres revendedor. Te vamos a bloquear de una vez de la línea.
4: Sí, soy fan de Nodal.
2: ¿Quieres una canción, papito chulo?
1: De Nodal.
4: Una canción y unos boletos.
2: ¿Qué canción quieres?
4: La de los Tucanes de Tijuana. Me gusta Vivir de Noche, pero con Grupo Firme.
2: Me gusta Vivir de Noche con los Tucanes de Tijuana con Grupo Firme.
1: ¿Qué crees? Tenemos unos boletos para él.
2: ¿Sí?
1: ¡Pero del metro!
2: No seas así.
1: ¡Del medio metro!
2: Y está bien padre porque...
1: Y ya tiene
2: sus candelabros y todo. Está bien bonito.
1: Uy, te vas a sentir en Francia. Le pupule, me huele guagua.
2: Carnal, a ver, te comunicamos ahorita con la producción para que ya te arregles con ellos. Que sean ellos los que te baten, no nosotros. Gracias, aquí está tu rolita. Continuamos en el show.
1: De la mejor 948.
2: Buenos días.
1: Chulo, espérate. A mí me gusta vivir de noche. Como la máscara.

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1: Y seguimos robándonos secciones.
2: ¿Qué dice? ¿Qué dice? Pásala. Es tuya. Es mía. Te la preso. Gol. Métele un gol al mapache.
3: Laura G, tu patrona, y te callas.
1: Y seguimos robándonos las secciones de Laura G.
2: Gracias, Laura, por necesitamos que invente otra cosa, ¿no? Para ver si nos la robamos.
1: Me cae muy bien, Laurita. La quiero mucho.
2: ¿Cuántos años no trabajaste con ella?
1: 24 años con Laura G.
2: Años, imagínate.
1: Sí.
2: Todavía estás más chiquitito.
1: Yo fui testigo cuando Laura G la aventó así el montón de llaves a Rosa Concha en la cara.
2: Pues así se la deformó. Comunícate con nosotros al 55-52-63-0977. Si tienes un negocio de lo que sea, es momento de meternos un gol aquí en la mejor 97.7.
1: Les voy a decir una cosa, gente bonita. La publicidad en radio y más en la mejor.
2: Hay una lana.
1: Barata no es, ¿eh? Así que usted aproveche, hágase publicidad, pero de una forma bella. El show de la mejor, buenos días, ¿quién habla?
2: Métenos un golazo.
1: ¿Cómo te llamas?
4: Daniel.
1: Dani, mételos el golazo, venga, carnal.
2: Ándale.
1: Órale, pues. Anúnciate, okay. Dani, ¿qué vendes?
5: 1500.
1: Daniel.
2: Ponte pila. 55-52-63-0977. Métenos un golazo. Buenos días, el show de la mejor. ¿Quién habla? Buenos días.
6: Hola, buenos días.
2: Buenos días. ¿Qué vendes? ¿Qué promocionas? ¿Qué haces?
6: Vendo tacos de canasta aquí en Doctor Andrade y La Vista.
2: ¿Cuáles son los que más te pide la gente?
6: Los de adobo.
2: ¿Los de adobo? ¿Tú los haces o ya te los dan así?
6: Los prepara mi mamá.
2: ¡Ay, qué rico! ¿Y cuándo nos vas a dar la prueba? ¿Cuándo nos vas a mandar algunos aquí al show de la mejor?
6: Sí, cuando guste.
2: No, pues ya. Claro.
6: ¿El lunes? ¿No me podrían regalar más boletos?
1: Ah, todo qué rico. Te regalamos la publicidad. ¿Qué más quieres, carnal? Échame unos de adobo.
2: La calle en que nos vimos.
1: Abrazo, papito chulo. Cuídate mucho, mi rey. Venga, chulo.
2: Buenos días, el show de la mejor. Métanos un golazo.
1: Va, pues.
2: Venga, venga, mapache. Te lo paso.
1: El show de la mejor, buenos días. ¿Quién habla?
7: Hola,
1: mi amor. ¿Cómo te llamas?
7: Lizeth.
1: Hola, Lizeth. Buenos días, corazón. Métanos un golazo, dale.
7: Ok,
1: yo vendo lencería para
7: adultos, vestuario, lencería sin
1: aventaje,
7: y pueden encontrar en
1: Facebook
7: como lencería
2: inicie.
1: Lencería para adultos.
2: ¡Fotos! ¡Queremos fotos!
1: ¿No tienes muestras, mija? Para subir las redes sociales.
2: A ver, ¿cuál es la que más te pide la muchachada?
7: La de policía, bolsas de policía, de colgada y pues tangas de encaje.
2: Uf, ¿y cuál es la que estás usando ahorita?
1: ¡No, ya! ¡No, ya!
2: ¿No usas tu mercancía? ¿Tú no usas tu mercancía?
1: ¿Tienes un negocio o dónde vendes o tu número telefónico?
7: Sí, mi número telefónico es 55-51-63-93-00. Y por el momento solamente son ventas en línea.
1: Ok, pero si alguien te pide por número telefónico que le modeles.
2: Lo dije, lo pensé.
1: Sí, sal de mi mente,
2: mandas, Jesús.
1: O sea, no que tú lo pongas, o sea, la foto del producto si lo envías, ¿no?
7: Sí, todo por WhatsApp, les mando mi catálogo con precios. Okay.
1: A ver, repite el número telefónico, mi amor. Porque ahorita están todos anotando.
2: No me tortures.
1: Venga.
2: No sea por el rating, mi amor.
7: Ok, es el 55-51-63-93-00.
2: Oye, bien, me pregunta el operador si eres soltera.
7: No,
1: está casada.
2: ¿Casada o con novia?
1: Bueno, ya. Ya, mi amor, te mandamos un beso.
7: Muchas gracias.
1: Mucha hermosa. Muchas gracias. Que estés muy bien.
2: Así se me
1: mi amor. Muchas gracias.
2: ¿Estás así lencería sexy?
1: No.
2: ¿Nunca?
1: No, ya no. Me vería ridículo, chulo. Bueno, yo lo mejor.
8: Hola, mapache. Buenos días.
1: Hola, gordito. ¿Cómo estás?
8: Bien.
1: ¿Qué promocionas? ¿Qué vendes? Métenos golazo, carnal.
8: Quiero promocionar el negocio de mi esposa.
2: Los calzones, no, es la de los calzones, no.
1: ¿Eres el esposo de la que vende lencería?
8: No, a ver.
1: Venga, promociona, carnal.
8: Sí, mapachito. Mi esposa se dedica a hacer moños para niñas, la verdad muy bonitos. Uh-huh. La pueden seguir en sus redes sociales. La encuentran moños y diademas Maris. Es un producto artesanal muy bonito que ella realiza. Los hace personalizados, se podría decir que son piezas únicas y la verdad le quedan muy, muy padres. Estamos en Instagram, TikTok y Facebook. Ahí se pueden meter. También tenemos número telefónico, es el 55-29-59-16-71.
1: Ok, ¿y cómo le haces cuando tu esposa se pone con sus moños? ¿Cómo la aguantas?
8: Otra cosa.
1: Bueno, carnal, gracias, cuídate mucho.
8: Sí, mapachito, gracias. Chulo.
1: Abrazo, cuídate hermoso. Mucho,
2: abrazo, gordito. Oye, yo también hago el moño. ¡El moño yo!
1: ¡Cállate! ¡Ya nos vamos!
2: ¡Vámonos, señores! ¡Te quiero, Arturo Trujillo!
1: ¡Yo también,
2: mañana bebé. Nos vemos totalmente en vivo desde la explanada de Nezahualcóyotl desde las 6 de la mañana.
1: Lleguen temprano, hay boletos, últimos boletos para el Juego de las Estrellas Divergel. Gracias a nombre de todo el equipo de producción, a nombre del Chulo, del Pablo, a nombre de la Monza, a nombre de todos. Yo soy Arturo Trujillo, el mapache, y esto fue el show de la mejor.
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0: 97.7, rico y excelente. Jueves, ya jueves 28 de mayo, se nos está yendo el año. Híjole, como agua, compadre, como agüita. Mira, ya ahorita ya es mayo, ya después que pasa el mundial, después ya septiembre, después ya Día de Muertos, ya se acabó el año. Feliz 2027 de una vez, les digo a todos ustedes. El día de hoy, como ya es costumbre, el hashtag adiós le pido, adiós le pido. Y es que hay muchas cosas que pedir y muchas cosas por qué agradecer. Pero por ejemplo, a Dios le pido que si me muero sea de amor, que si me enamoro sea de vos, y que de tu voz este corazón todos los días. A Dios le pido, no es cierto. A Dios le pido por todos los enfermos, a Dios le pido por todas las personas que el día de hoy van a entrar a la cirugía, le pido por todas las personas que están pidiéndole con mucha fe y con mucho corazón. A Dios le pido por mis cachetitos. A Dios le pido. Mándame tu audio al 5580-032-977 y mándame tu audio de WhatsApp. Además, el día de hoy tengo boletos para el juego de las estrellas. Los 10 más chéveres se llevan su pase doble. Si ya tienes tus boletos, bueno, nos vemos este 4 de junio en el Juego de las Estrellas Vergel 2026. Y si no, participa y gánatelos. Ya son los últimos, compadre. O sea, por algo te digo que los pidas desde ahorita. Después con que cochinilla, es que no. Ahorita es cuando. Vámonos con música, mi querido Jesús. Arrancamos el día de hoy. Aquí nomás.
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0: seguimos a través de la mejor 97.7. De este lado te saluda tu amigo Armando Solís La Cochinilla con el hashtag del día de hoy. Adiós le pido que a mi ex suegra le vaya muy bien. No es cierto, la neta no. Adiós le pido, mándame tu audio 5580-032-977 y participa. Estamos en vivo, estamos ready, estamos aquí nomás.
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0: Las 11:08.

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0: vamos con el hashtag del día de hoy. A Dios le pido, mándame tu audio. ¿Por qué le pides, por ejemplo, por todos los animalitos, por todos los perritos que están en la calle? Híjole, si puedes, adopta, no compres. A Dios le pido, mándame tu audio al 5580-032-977 y participa. Oye, recuerda que tengo los últimos boletos para el Juego de las Estrellas. Y también, de paso, sígueme en Instagram, @soylacochinilla. Así me encuentras y me buscas. ¿Va, cámara? Así lo hacemos. Seguimos con música, aquí nomás.
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0: Las 11:30.

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7: A participar aquí nomás con las promociones originales de la regaladora de la mejor, porque estamos en la UACM en el plantel de Cuautepec, Avenida de la Corona número 320 en la colonia Loma de la Palma, alcaldía Gustavo Amadero, territorio de la mejor, obviamente. Déjame decirte que desde sus inicios la UACM ha otorgado educación pública y gratuita, porque la educación siempre tiene que ser un derecho para todos los ciudadanos aquí en la Ciudad de México, Y es que el modelo educativo de la UACM es muy flexible porque está diseñado para todos esos estudiantes que pueden acomodar su tira de materias en horarios como mejor les convengan. Por eso es que la UACM ofrece diferentes licenciaturas que te las voy a mencionar nada más, para que te des una idea de todo lo que puedes estudiar aquí en la UACM y en todos sus planteles, no nada más en el de Cuautepec donde se encuentra la regaladora. Existe la carrera de Ciencias Políticas y Administración Urbana, Comunicación y Cultura, Derecho, también está Nutrición y Salud, Protección Civil y Gestión de Riesgos. También puedes encontrar Promoción de la Salud, Ingeniería en Software y también la creación de Literaria. La creación literaria también es parte de las carreras de la UACM. ¿Y qué me dices de la modelación matemática y muchas otras carreras más? Así que lánzate, señoras y señores. A partir del 5 de junio tienes que ingresar a www.uacm.edu.mx y ahí viene la convocatoria. Además, tienen programas de apoyo para estudiantes ciegos y sordos, La verdad que chulada, y felicito a todas las personas de la UACM, porque ellos son los cuales te garantizan el acceso a la educación para las personas con diferentes discapacidades. Así que lánzate, señoras y señores, es muy importante que la UACM te entregue esta información y nosotros somos portavoces aquí a través de los micrófonos de la mejor. Para todas las personas que quieran realizar sus estudios en educación superior, la UACM te está esperando este próximo 5 de junio. Consulta su convocatoria de ingreso del 2026 en www.uacm.edu.mx y nosotros aquí participando con los estudiantes que tienen una fila enorme, metiendo uno de los costalitos, se llevan un artículo promocional cortesía de la mejor y mis amigos de la UACM. Educación gratuita en la Ciudad de México para todas las personas que quieran realizar estudio de educación superior. No te despegues de la estación número uno del regional mexicano. 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Y nosotros nos enlazamos más al ratito. ¡Aquí nomás!
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23: Familia del Mejor, soy Armando Solís, La Cochinilla. Espero que tengas una excelente y rica mañanita, que tengas un excelente día, que tengas una excelente semana. Y también te invito a que me sigas en Instagram, @soylacochinilla. Así me encuentras, así estoy.
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0: Familia de la mejor 97.7, rico y excelente juevesito. Espero que tengas un excelente día. Y el día de hoy te tengo información importante. 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

0: Muchísimas gracias que me están felicitando por mi cumpleaños y por mi onomástico, pero también felicítense ustedes que son parte de los 25 años que está cumpliendo la USM en este año 2026 como una de las instituciones educativas públicas de nivel superior en la Ciudad de México. La Universidad Autónoma de la Ciudad de México les tiene una gran noticia porque este próximo 5 de junio publicará su convocatoria de ingreso 2026 para todas las personas que quieran realizar estudios de educación superior en la Ciudad de México. Y cuando digo todas es todas, porque la USM no restringe absolutamente a nadie el acceso a la educación gratuita. Y claro que sí, gratuitamente, ¿eh? Por eso es importante que cheques el ingreso a la USM, porque se realiza también sin examen de admisión. Además, como les dije, completamente gratis. Pueden consultar su convocatoria de este año en www.uacm.edu.mx a partir del 5 de junio. Prográmalo ya en tu celular a partir del 5 de junio o márcalo ya en tu calendario para que no se te vaya esta gran oportunidad. La UACM cuenta con 19 licenciaturas en los 5 planteles que son Casa Libertad, también el de Colonia del Valle, en el Centro Histórico, en Cuautepec, donde está la Regaladora de la Mejor, y también el de San Lorenzo Texonco, y 3 de ellos se encuentran en las periferias de la Ciudad de México. Para que no tengas nada, ningún pretexto, lánzate y pide informes en cualquiera de la UACM, porque además la UACM, como te decía, no restringe el acceso a ninguna persona para estudiar, y eso es porque no hay límite de edad tampoco, pueden estudiar personas hasta más de 60 años. ¿Qué estás esperando, hombre? En algún momento dijiste, ay, a mí me hubiera terminado, me hubiera encantado terminar mi licenciatura. Hoy es el momento y la UACM te está dando esa gran oportunidad. Existen carreras como Ciencias Políticas y Administración Urbana, también la de Comunicación y Cultura, Derecho, y ¿qué me dices? La de Nutrición y Salud, Protección Civil y Gestión de Riesgos, la de Promoción a la Salud, Ingeniería en Software y la Creación Literaria, y también existe la carrera de Modelación Matemática y muchas otras más. Pide informes a partir del 5 de junio, que se abre su convocatoria en www.uacm.edu.mx. Y yo agradezco a todos estos chamacos que están aquí participando con los costalitos de la Regaladora. Cochinilla, ¿de qué se trata el hashtag del día? Participa aquí nomás con la Regaladora de la Mejor. Yo regreso los micrófonos porque tenemos que atender a toda la gente que está llegando al plantel de UACM. Aquí nomás en Cuautepec, en Avenida La Corona, número 320, en la colonia Loma de la Palma, de la alcaldía Gustavo Amadero, que es territorio de la UACM y también es territorio de la Mejor.
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2: Seguimos con música, cotorreo, entretenimiento, muchachos de la Mejor. El hashtag del día de hoy: a Dios le pido. ¿Qué le vas a pedir a Diosito? A ver, dígamelo, ¿qué tanto tiene que decirle? Mándame tu audio al 5580-032-977 y participa. Además, te invito a que descargues la aplicación de la Mejor porque tenemos promociones que ufas, Padre Santo, ¿pa' qué te las cuento? Mejor velas con tu propio ojito. ¡Va, cámara!
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0: muchachos, el hashtag adiós le pido que, por ejemplo, el viernes que llega la adictiva a la cabina móvil, bueno, nos cante muchas roditas. Eso le pido, por favor. Ay, eso le pido. Bueno, mándame tu audio al 5580-032-977 y participa aquí nomás.
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De este lado te saluda tu amigo Armando Solís La Cochinilla. En el hashtag del día de hoy, a Dios le pido. ¿Qué le andas pidiendo a Diosito, mija? Él te está escuchando, nada más tus barbaridades y tus majaderías. Mujeres cochinonas, enfermas. Pero bueno, mándame tu audio y dímelo. 5580-032-977. Recuerda que los 10 más chéveres se llevan boletos para el Juego de las Estrellas de Belgel 2026. Son los últimos boletos y tú...

0: Muchachos, espero que tengas una excelente tarde, un excelente jueves. ¿Qué vas a hacer el día de hoy? ¿Cuáles son tus planes? Escríbemelos a través de Instagram, @soylacochinilla, así me encuentras, @soylacochinilla, y vamos a cotorrear, o sea, escribámonos por ahí.
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0: escuchando la mejor música a través de la mejor 97.7 con el hashtag del día de hoy. Adiós le pido. Escríbemelo a través de Instagram, @soylacochinilla, y también mándame un audio a través del WhatsApp de la mejor, que es el 5580-032-977, y participa. Estamos en vivo, estamos ready, estamos listos, estamos aquí nomás.
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17: ¿Qué? Chulada de jueves, ya es viernes chiquito, ya. Adiós le pido que se termine el jueves para que llegue el viernes. Adiós le pido. Ese es el hashtag del día de hoy. Mándame tu audio al 5580-032-977 y participa y dime adiós le pido. ¿Qué le pides a Diosito? Mándame tu audio, cotorrea, llévate boletos. Oye, no hombre, ¿quién te condiciona tanto? Nada más en la mejor. Aquí nomás. Saco.

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Seguimos en La Mejor 97.7. Aquí nomás.

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1: Nos vemos el próximo jueves. Y nos escuchamos mañana de 11 de la mañana a 1 de la tarde. Los dejo ahorita con Andrés Salazar, el Topo, y Rafita Valderrama en la hora regaladora. Gracias en la producción a mi querido Dani, Jesus, Brendita y tu servilleta La Cochi. En la dirección general, Andrés Salazar, el Topo. Me despido. Sígame en Instagram, @soylacochinilla. Besos. Bye bye.
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0: arrancamos la hora regaladora. Hola a todos, hola Topomix.
1: Exactamente, la hora regaladora. ¿Qué número quiere, tiene la gente? O sea, ¿cómo puede marcar?
0: Al 55-52-63-097-7 para que pongas a girar la ruleta. ¡Arrancamos!
2: ¡La hora regaladora!
0: ¡Bravo, Mel! Estrellita en la frente y no sanitizada.
2: ¿Y eso que no huele?
1: Tenemos llamada. Una llamada, Barry. Hola, ¿quién habla?
3: Hola, mamá.
4: Yo escucho la hora regaladora.
1: Ándele, qué bonito.
5: Ganaste un saludo de la bomba.
0: ¿Un saludo de la bomba? Esa bomba anda todo lo que da, ¿eh? También.
6: Iniciamos la rumba. Vamos a bailar.
0: Vamos a bailar y vamos a gozar. ¿Te quedas con el saludo de la bomba?
1: ¿O quieres cambalache?
4: Quiero cambalache.
1: Pues sí, va. Nadie se... ¿Quién se va a quedar? No, pues... Mamá, me gané un saludo de la bomba. Mira,
0: es que ni su mamá quiere su saludo.
1: Ni su mamá. ¿Qué hay de bolsa? ¿Qué? ¿Bolsa izquierda, bolsa derecha?
7: Te trabas.
1: ¿Cuál quieres? ¿Izquierda o derecha?
0: ¡Amiga!
1: Man, man, man.
4: La derecha, dice mi mamá, que la derecha.
0: Muy bien, mamá. Señora, usted muy bien.
1: Muy bien, señora. ¿Cómo se llama tu mamá?
4: ¿Cómo se llama? María Violeta de la Torre Alba.
0: Pásemela mejor a María Violeta. Agarra el teléfono.
1: ¿Cómo que no sabes cómo se llama tu mamá?
4: María Violeta de la Torre Ávalo.
0: Uy, ya te gritó.
1: No se enoje, señora, le mando un man, man, man. Vámonos, recio. Ya pone la ruleta, ya.
4: Dice mi mamá que le mandes una licuadora.
1: Pues tiene que gritar, yo escucho la hora regaladora.
0: Grite, doña.
1: Grite.
4: Una, dos, tres. ¡Me puso la hora regaladora!
0: ¡Ah, caray! ¡Ah, caray!
5: Ganaste.
0: Oye, ¿cómo será la señora que todavía le pega el molcajete, Bernie? Metate y todas esas cosas.
1: Señora, ¿usted sí hace salsas molcajeteadas? Sí. Ajá. Ok.
4: Sí,
1: señora, se queda con...
4: salsas con molcajete.
1: Ay, qué rico, señora. ¿Cuándo nos invita unos taquitos con salsa molcajeteada?
0: De pura, sí, pura tortilla. Oiga, ya que estamos hablando de tacos, pues te queremos tentar. ¿Cómo ves?
1: ¿Le entra la tentación o se queda con su licuadora?
0: Mira, para que le entres, la licuadora se la puedes comprar tú a tu jefecita, que te siga haciendo mientras las salsitas molcatejeadas. Pero la tentación viene cargada no con uno, no con dos, ni con tres, Berni. ¿Cuántos son?
1: Cuatro boletos.
0: VIP.
1: Oye, chorizo.
0: Es que sabes que hasta acá cayó la grura, Berni, qué bárbaro. Son cuatro boletos VIP para el juego de las estrellas de Nivelgel. ¿Le entras a la tentación o te quedas con la licuadora para tu mami?
4: No, me quedo con la licuadora porque la prometió a mi mamá.
0: Ay, se la prometió, mira.
1: Esa licuadora es tuya.
0: Bernie se la prometió desde el 10 de diciembre.
1: Ah, ¿qué es el 10 de diciembre?
0: Sí, fíjate.
1: Ah, te mando un mamá. Felicidades a la señora y al grillo que está sacando los mocos.
0: Oiga, no me cuelguen, sigan mandando sus mensajes de audio.
1: Tienes peinado de Cristian Nodal.
0: Sí, es que venía con la cabeza de fuera en la carretera.
1: Vamos a más música, muchachos, a que se vaya mejor ustedes dos.
0: ¡Está con el recodo! ¡Se llama la cama de piedra! La mujer que a mí me quiera, me ha de querer de veras. ¡Lo más nuevo, Topo Mix! ¡Ay! ¡De la hora!
1: Regaladora, aviéntate un new, Bernie. También feo los tres.

0: el topo.
1: Oye, Berlín, ¿sabes qué le dijo la señora de los tamales a su hijo que es abogado?
2: ¿Qué le dijo la señora de los tamales a su hijo que es abogado?
1: Oye, hijo, a ver, sácame del tambo un verde con rajas.
2: No te entendí nada.
1: Ni

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2: Oye, Mel.
3: ¿Qué pasó, Bernie?
2: ¿Cómo se dice? Oye, papá, ¿esta pala de quién es en Nahuatl?
3: En Nahuatl, no sé cómo se dice.
2: Oye, papá, ¿esta pala de quién es en Nahuatl? Se dice... ¿Iztapalapa?

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1: Con todos saludes, grita fuertemente. ¿Cómo tienes que gritar? Buenas tardes.
2: Yo escucho la hora regaladora.
1: A girar la ruleta y...
3: ganaste $1,000.
1: ¡$1,000 para ti, compadre! ¿Cómo te llamas?
2: Me llamo Juanito.
1: ¡Épale, o Adrio, o Juanito, o qué onda! ¿Con quién estás, o qué? ¿O quién no quieres que se entere, carnal? ¿Te llamas Juan o Adri?
2: Juan,
1: el que se cayó en el zaguán, o el que se va a llevar $1,000.
2: El que se va a llevar $1,000.
1: Oye, carnalito, ¿en qué alcaldía nos estás escuchando?
2: Estoy en la alcaldía Gustavo Madero.
1: Territorio de la mejor y territorio de la hora regaladora. Pero a ver, mi Juanito, esto no puede ser tan fácil. Estos $1,000 ya son tuyos. Pero el Cambalache tiene muchísimas ofertas para ti. Te recuerdo, tenemos circo, maroma y radio. Y te puedes llevar 4, ¿eh? No una, no dos, 4 accesos. O también puedes mandar, pues, una pantalla, una sala, un comedor. Tú dime, ¿le entras al Cambalache o te quedas con tus $1,000?
2: Me quedo con el $1,000.
1: ¡No le saques, mi Juanito! ¡Éntrale al Cambalache! Igual le conviene.
2: No, me quedo con mis $1,000. Con $1,000 estoy feliz.
1: Bueno, pues así es como iniciamos la hora regaladora. No me cuelgues, Juanito. Listo, toma los datos. Vámonos con más música. Esto es La Hora Regaladora.

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1: Oye, Mel.
2: ¿Qué pasa, Mel?
1: ¿Por qué las jirafas toman más agua en marzo que en febrero?
2: ¿Por qué?
1: Porque en marzo tiene más días.
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13: Oye, Mel.
14: ¿Qué pasó, Bernie?
13: Te voy a contar un chiste.
14: A ver.
13: Iba llegando un chavo corriendo. Ajá. Ahí cuenta el Chencho, así prietillo, así feo. Y dice, oiga, disculpe, aquí la reunión de los impuntuales. Y le dice, no, hombre, amigo, fue ayer, pero pásele, vamos llegando todos.

0: Así es momento de regalar en este programa, porque así se llama, La Hora Regaladora, 55 52 63 0977.
1: Yo pensé que se iba jugando y ganando.
0: ¡No, Bernie, no! Vámonos, ¿cómo tienes que gritar, participante?
2: Hola, yo escucho La Hora Regaladora.
0: ¡A girar la ruleta!
3: Ganaste una recarga de 200 pesos.
4: ¡No, en serio!
1: Ya ganaste, Liz.
4: ¡No, es muy poquito!
2: Sí, ¿no puedo pedir un cambalache?
0: A ver, Bernie, ¿cómo te llamas, corazón? Te está diciendo Liz el Bernie, no te llamas Liz, ¿verdad? ¿O cómo?
2: No, Sofía.
1: ¿Sofía? Hola, Sofía. ¿Quieres cambalache?
2: Sí, por favor.
1: ¿Quieres bolsa izquierda mía o bolsa derecha del chuponcito?
4: No, pues yo pide la mía.
2: ¿Sabes qué le
0: quieres?
2: El chuponcito.
1: ¿Cuál te gusta más, la mía o la de él?
0: La de Mel, le gusta, Bernie.
4: No, en serio.
1: ¿Le gusta más la de Mel?
0: Sí.
4: Es que es chiquito, en serio.
1: Que hay una bolsa izquierda que era mía.
4: En serio que nada.
5: Un super proyector divertidísimo. Una fantástica radiograbadora. Una preciosa televisión para color de 20 pulgadas. Y la refrescante dotación de Chupi Pru.
0: ¿Cómo ves, Bernie?
1: Chupi Pru. ¿Qué?
0: Tenía el Chupi Fruti. No se lo llevó, hombre, mi Sofía.
4: Pégate el micrófono bien, porque no se escucha.
0: Dijo Chupi Fruit. Chupi Fruit.
4: Pues no se escucha. A ver, ¿qué es mi bolcha? ¿En mi bolcha qué está, en serio? A ver.
3: Ganaste una pantalla.
0: ¡Una pantalla! ¡En la de Mel!
2: ¡Muchas gracias!
0: Muy contentos, muy regaladores en este día lluvioso. ¿En qué alcaldía nos estás escuchando, mi Sofi?
2: Gracias, desde la Venustiano Carranza. No, soy fan de la mejor, la mejor.
1: Gracias, que le hagan antidoping, por favor.
0: Es que Bernie se llevó una pantalla de 60 pulgadas. Las que tenías escondidas, por cierto, ¿por qué habías escondido las pantallas, Bernie? ¿Qué ibas a hacer con ellas?
1: Porque habló conmigo, señores y Cervantes, para las posadas del fin de año.
0: Y ya las guardé.

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1: Te recuerdo que también le puedes entrar al cambalache, ¿eh? Pero primero tienes que poner a girar la ruleta en el 55 52 63 0977. Grita fuertemente.

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1: Mira, cuenta conmigo, Bernie. Uno, dos. ¿Qué sigue del dos, Bernie?
2: Ocho.
1: No, el tri. Tres. Y luego del tres, el. ¿Cuántos dedos tengo? ¿Cuántos?
2: Si son como el top, son seis. Tiene un dedo de más.
1: ¿Qué pasó, Tefemí?
2: No me suena.
1: Sí tengo un dedo de más. De hecho, un mini dedo. Un mini dedillo.
2: Mini dedillo,
1: pero bueno, ahí está. Tenemos dos boletos, Rafita Valderrame. Más llamadas. Pases cuádruples a todas las personas que en estos momentos marquen y griten fuertemente. Yo escucho la hora regaladora. 55-52-63-097-7. Grítalo fuerte, ¿eh?
3: Exactamente, porque esa es la llave. La llave que te da la oportunidad de ganarte uno de los premios que tiene Katana, el Barney. Que tiene el Bernie, tiene licuadoras, también tiene dinero en efectivo, también tiene boletos para que se vaya al Juego de las Estrellas.
1: Mira, ya entró la llamada.
3: Juegas, 4 de junio, 7 de la tarde. ¡Hola!
1: ¿Quién habla?
4: Me escucho la
2: ¡eso! Te vas cajeteando.
5: Ganaste un extractor de jugos.
1: Un extractor de jugos para ti, compadre. ¿Cómo te llamas?
4: Gustavo.
1: Uy, Gustavo, ¿qué? ¿Por qué tan agüitadillo? ¿Cómo ves, Berni?
2: Tan enojado, que no te fue bien el fin de semana.
1: Oye, ¿te quedas con tu extractor de jugo? ¿Con tu extractor de jugo? ¿O quieres cambalache, hermano?
4: Cambalache.
2: Ok, bolsa izquierda, bolsa derecha.
1: ¿Ataca, Berni?
2: ¿Qué come, Liz?
1: ¡Bolsa izquierda, bolsa derecha!
2: Está comiendo pozole.
4: ¡Izquierda!
2: Que hay una derecha que nadie quiso.
6: Para un sueño profundo y reparador, esta bellísima recámara.
1: ¡Cateme! ¡No se nos da la recámara, Berni! ¡No se nos va!
2: No se va, y es de la lagunilla, son de las vidas.
1: Y es de la cama de piedra del recodo.
2: Sí, por eso es de la lagunilla.
1: ¿Y qué hay del otro lado que sí quiso?
5: Ganaste
1: boletos cuádruples para
3: el Juego de las Estrellas. ¿Dónde va a estar? ¿Dónde va a estar la Arrolladora? ¿Dónde va a estar Banda Cuisillos? ¿Dónde va a estar Calle 24, Brincos Dieras, Los Picos, Blan García, Horacio Palencia?
1: Oye, que el Emiliano va a estar, Emiliano Aguilar.
3: Emiliano Aguilar,
7: yo
3: va a estar
7: tu
3: ahí.
7: Garnitín.
3: Ahí va a estar. R. Conríquez.
1: Los Picos también.
3: Los Picos y muchos más.
1: El Chullín.
3: El Chullín también.
1: Wow.
3: Y va a estar el Wow.
1: Muy bien. Pases cuádruples para ti, compadre. Gracias por escuchar La Hora Regaladora.
3: Exactamente, para que te vayas a contar a la familia, 4 de junio en el Estadio Antes Azul.
1: Ya nos vamos. Tenemos llamadas. 55-52-630-977. ¿Cómo gritan, hombre?
4: ¡Hora Regaladora!
3: Muy bien.
5: Ganaste. ¿Bola? Un beso del Bernie.
1: ¡Hombre, espérate! Bernie, me salpicaste, me llenaste.
2: ¿Quieres bolsa izquierda, bolsa derecha?
1: ¡Hijo de su! ¿Estás seguro? ¿No quieres cambiar de bolsa? Yo te recomiendo que sí. La neta. Mira, es que el Bernie se está rascando que en esa bolsa. Se está rascando. Entonces, yo te recomendaría que cambiaras de bolsa. Pero allá tú. ¿Te quedas con esa bolsa o la cambias?
3: ¡Herria!
1: Se fue. Lo asustaste, Bernie. Es que te estaba rascando muy fuerte.
2: Ay, es que, perdóname, es que. Y luego no, puse uñas.
1: ¿No tendrás lombrices, Bernie?
2: Yo creo que sí. También grandes.
1: Tenemos llamada 55-52-630-977, la hora regaladora. Muy buenas tardes. ¿Cómo tienes que gritar?

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1: ¡Ándale!
2: Ganaste la gorra sudada de Rafa. No,
1: espérate, hoy ni traigo gorra. Hoy ni traigo gorra. ¿Cómo?
3: Bueno, te la voy a cambalechear. ¿Quieres bolsa izquierda o bolsa?
0: Autografiada.
3: Ah, mira, sí la quiso. Ándale. Pues te la mandamos.
1: Sí, te la mando autografiada, compadre. Pero esa ya va, ahora sí que ya va de jalón. Pero Bernie te tiene una oferta.
3: Si me contestas la pregunta, te vas a llevar 1,000 varos.
1: ¿1,000 pesos, eh?
0: Ok.
3: ¿Qué pesa más? Ponme música de qué pesa más.
1: Muy bien. Pues, peso.
3: Música de concurso de que me lo voy a fregar.
1: Ahí está, hijo ese. Venga, échale tatema.
3: Liz está sudando porque dice que no doy la lana.
0: Chiquito, hermoso, precioso, ponmela al fácil.
3: ¿Qué pesa más? ¿Un kilo de hierro o un kilo de algodón?
1: ¡Yellow War!
0: Lo mismo, porque los dos son 1 kilo.
1: Ay, es que también, Bernie, es que también. ¡Sácate de aquí, Bernie! ¿Ahora cómo lo vamos a hacer? ¡Debemos 1,000 pesos!
3: Ya van a hacer.
0: Pero no quiero 1,000.
3: No, debemos 2,000 del anterior.
1: ¡Pero ahí te va!
3: Sí.
1: La tentación llega. Sí. En la hora regaladora.
3: Sí.
1: No son uno, no son dos, no son tres. 8 pases para el juego de las estrellas, no Divergel manches, 2026. 8 pases. Esa es la tentación. O te quedas con tus 1,000 pesitos.
3: 8 pases, mi rey.
1: 8 pases. No son 4, son 8, güey. Aquí los tengo, mira. 1.
0: ¿Son VIP?
3: Sí, son VIP.
0: Ok, los 8 pases.
1: ¡Cayó en la tentación! Esas son tentaciones, Bernie, no tus preguntas.
3: No los vais a vender, ¿eh?
1: Son tuyos, compadrito. Sí, déjame tu nombre porque la reventan todos los
3: pasos. Salvado al topo.
0: No, mira.
3: Ya respiró.
1: Oye, ya todo esto, ¿cómo te llamas?
0: Carlos.
1: ¿Quieres a Carlos o quieres los
3: boletos? Ah, no, Apache. Perdón, ya.
1: Carlitos, te tomamos tus datos. Vámonos, Bernie, vámonos.
3: Ya nos vamos, hasta mañana. Los quiero todos.
1: Mañana a todos. Mañana nos escuchamos, como siempre, 1 en punto, señor.
3: Como
1: señores.
3: Hoy, ¿verdad? Como hoy, como a la 1 en punto.
1: ¡Es ahora!
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0: Y atención, amigos de Duro y a la Cabeza, porque la mesa de diálogo entre la Coordinadora Nacional de los Trabajadores de la Educación, la CENTE, y el gobierno federal se recesó, dijeron ellos. Entró en receso hasta nuevo aviso debido a los actos de represión a profesores que se manifestaban en Villa de Mitla, Oaxaca, por lo que continuarán con bloqueos aquí en la ciudad.
1: En la sección 22 no tolerarán ningún tipo de abuso. La dirigencia seccional responsabiliza al gobernador del estado de Oaxaca por la violencia en contra de los compañeritos del magisterio.
0: La mesa de diálogo podría reanudarse en próximas fechas siempre y cuando cesen los actos de violencia y que se muestre voluntad política de parte de las autoridades, tanto estatales en Oaxaca como federales en la capital.
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0: Y vaya sorpresa, el Congreso de la Ciudad de México aprobó un dictamen que reforma la ley para la celebración de espectáculos públicos y prohíbe tajantemente los narcocorridos o los tumbados que hablen de malandrines. Pero vamos con Jorge Hernández, el Tigre Mayor, para que nos diga qué prohíbe la reforma sobre narcocorridos. Tigre.
3: La reforma ya llegó y te la voy a explicar. Pa' que en todos los conciertos se comiencen a cuidar. Ya no quieren más corridos que celebren al patrón, ni que pinten delincuentes como ejemplo de admiración. Se prohíbe que en los shows la violencia sea normal, ni glorificar criminales como estrella principal. Y en las escuelas, compadre, donde haya niños además, estos contenidos quedan prohibidos de sonar.
0: Gracias al Tigre Mayor, don Jorge Hernández.
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0: Y el Congreso de la Ciudad de México aprobó reformas al Código Penal para tipificar y sancionar el huachicoleo, del agua. Esto quiere decir la extracción, la comercialización y el aprovechamiento ilegal del agua mediante tomas clandestinas, pipas irregulares o infraestructura alterada. Esta iniciativa está buscando cerrar los vacíos legales y perseguir las redes que lucran con la escasez del vital líquido.
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0: Y hablando del agua, ¡vamos con el clima! ¡Es el Tlaloc Man!
4: Cálmense tantito. Y vamos a tener chipi chipi, pues ya vieron cómo amaneció nubladote, ¿no? Con cierto chipi chipi en ciertas áreas de nuestra localidad y puntos circunvecinos, más sin un cambio, habrá nublados el resto del día y temperatura bastante que te requete fresca, para que se sople bonito con el abanico. ¡Ah! Porque, ¿qué se cree? Y a partir de mañana le traigo calorones. Se despeja bonito a la mediodía para regalarnos unos 26 a 28 grados, como eso de las 5 de la tarde, cuando empiece el sol a acostarse y nos regale su calor. Y como le había dicho, fin de semana sabrosón, pero esa se la platico mañana, por eso estése pendiente del reporte con su dios del clima. Tlaloc Man.
0: Gracias, Tlaloc Man. Sí, regresan los calores, pero pues hay que disfrutarlos en Duro y a la Cabeza, sin censura.
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7: Esto es el Chiquitín de Duro y a la Cabeza. Yo soy Miguel Ángel Fernández y te informo en un minuto. Integrantes de la sección 22 del CENTE fueron desalojados a balazos por policías encabezados por el presidente municipal de Villa de Mitla, Esaú López Queró, luego de que los docentes se negaran a retirar el plantón instalado sobre la carretera federal 190 como parte de su movilización estatal. La tienda de cosméticos Steph Cosmetics, propiedad de la creadora de contenido Steph Monarres, fue atacada a balazos y posteriormente incendiada por un grupo de hombres armados en Culiacán, Sinaloa. En los últimos 12 meses y a lo largo de la frontera sur de Estados Unidos que colinda con México, no se han registrado cruces de inmigrantes estadounidenses en el último año, así lo aseguró el presidente Donald Trump, sin presentar, eso sí, una sola evidencia de estos dichos. Además, Trump enfatizó que en la frontera con México ha habido cero cruces de inmigrantes en un año y es la frontera más segura del mundo.
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0: gira muy importante para él que se llama Palcora y trae un material nuevo completito, inédito, pero híjole, no sé si sepan, ¿verdad? Unas bronquitas con Jaime González, su apá. El señor González es el dueño no solamente de la imagen de Cristian, sino del catálogo y de varios temas importantísimos, si no es que de todos, ¿verdad? Y entonces Cristian está tratando de recuperar la propiedad de esto, y si no anda en buenos términos con el jefito, y no lo digo por chisme, va, sino porque esto está retrasando el talento de Cristian Nodal. Pareciera que esto ya no pasa, ¿no? Pero hijo, es su cada rato. ¡Corta!
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1: 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Ya llegan los mejores de la tarde. Ella con toda la experiencia, juventud, conductora, locutora y empresaria también,
25: ¿Y el catálogo?
1: Es verdad. Ella es Laura G. Y no viene sola.
25: ¡No me dejes!

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1: Adrián Marcelo dice si va a pelear o no va a pelear contra Poncho de Nigris.
2: ¿Quién me está espiando? Dice el extraño video que un famoso publica en donde aparece llorando y gritando.
3: Cristian Nodal enciende las redes sociales con fotografía con sus abuelitos.
1: Tenemos boletos para Cristian Nodal. Se encendió. El 29 de mayo en la Plaza de Toros, La México, para que ustedes se queden con nosotros. Además estará aquí en cabina con Laura G, Erendira Ibarra y Andrés Palacios, porque van a estrenar El Precio de la Fama. Acabo de ver el avance y está espectacular. Esto y mucho más. Es jueves, casi casi fin de semana. Esto es en cabina con Laura G. En cadena comenzamos
3: aquí nomás.
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1: Bienvenidos en Camino con Laura G. Casi, casi el fin de semana. Estamos emocionados, contentos de esta comadre. ¿Cómo está usted? ¿Cómo
2: República Mexicana, bienvenidos sean todos ustedes. Y bueno, pues Ciudad de México, por supuesto, a este programa que, bueno, pues tiene siempre lo mejor de lo mejor. Tiene absolutamente nada que hacer, y aunque lo tenga, quédese con nosotros y verá lo que es la vida divertida. ¡Claro que sí!
1: El Conejo no estuvo ayer porque anda afinando detalles para todas las estrellas que va
3: ya
1: a tener.
3: ¡Ya viene!
1: El próximo jueves vamos a estar nosotros previo a la apertura de las puertas al Juego de las Estrellas. Vamos a estar transmitiendo en cabina con Laura aquí completamente en vivo. Como ya es una tradición, de ahí nos metemos juntos, decimos 3, 2, 1, bienvenidos al Juego de las Estrellas.
2: Y del 2026.
1: Y ahí, comadre, que empieza la escala.
3: Que empiece la fiesta.
1: En una semana, ahí estaremos juntos. Conejito,
3: es correcto. Oigan, ya justo poniendo los últimos detalles para que usted disfrute con toda su familia, con todos sus invitados del Juego de las Estrellas y Belgel 2026, que es el evento más esperado de este 2026 y que sin duda hay muchas sorpresas.
2: ¿Qué copa mundial, ni que nada? Siempre lo digo y yo creo que estoy en lo cierto porque el público está abarrotando los lugares donde hemos estado regalando
3: las entregas
2: de boletos, mi casa MBS. Y bueno, pues estamos muy contentos porque estaremos cantando al ritmo del fútbol.
3: Ándale, me gusta.
1: Comadre. Y saben que hoy es día de regalar boletos con nuestros amigos de Colchones Atlas. Tenemos los últimos boletos para Cristian Nodal.
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1: Ya no hay más boletos, son los últimos y nuestros amigos de Colchones Atlas los tienen para ustedes. Lo único que tienes que hacer es escuchar durante todo el programa las palabras que vamos a estar dando. Las primeras dos palabras, ¿cuáles son, Conejo?
2: Son dos palabras.
3: Lo.
2: Fíjese bien, son dos palabras. No es déjalo completo, sino son dos palabras.
3: Déjalo. Listo, dos palabras. Las primeras dos palabras de la frase escondida. 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
1: Ay, sí, ahí lo tienen.
2: Con la muchaca bien rellena porque quiero aventar varias peste negra el día de hoy.
3: Échele, señora.
1: ¿Quién trae el chisme más sabroso?
2: Pues creo que yo lo tengo.
3: A ver, adelante.
2: Oigan,
3: la escuchamos.
2: Pues desde ayer en la tarde están, pues ahora sí que publicando un video que el actor Paco de la O, Francisco de la O, que fue actor, que fue también conductor de la Tele Azteca y demás, pues publicó una situación bastante seria porque dice que alguien lo está espiando y sobre todo, bueno, pues aparece gritando, aparece gimiendo, al parecer no la está pasando nada bien de sus facultades en este momento, dice alguien me está espiando y se pone a llorar. Damas y caballeros, este es el video que está causando controversia en las redes sociales, escuchen
3: el audio. Llorando en valle de lágrimas.
2: Oiga, pues no, pues.
3: Pero ¿cómo lloraba?
1: Bonito,
3: a ver, ¿cómo lloraba?
1: Escucha bien
2: bonito
1: lo que usted trajo.
2: Ay, llora. No, pues mire, la neta es que desde hace tiempo, pues al parecer no la está pasando bien en cuestiones de salud
1: ya
2: mental.
1: Ya había amenazas a Gaby Plata, a su pareja, a sus exparejas. Hay muchos temas. Eso es un tema delicado de salud mental.
2: Es un tema muy delicado, exactamente.
1: Les vamos a narrar un poquito. En esos videos se ven solo él y está como que hablando con voces. Esto se ha vuelto muy morboso. No hay declaraciones de familia de Paco de la O.
2: Al
1: no
2: parecer,
1: se sabe,
2: ¿sabes qué? Que le está llorando a su padre, pero bueno, está solo en una, como con una oficina o en su casa, o sea, en la casa que tiene la oficina.
1: ¿Y quién filtra estos videos, comadre?
2: Pues no te sé decir, yo creo que el mismo Paco de la O, no sabe quién es el que, porque son, al parecer, del circuito cerrado de su casa, según lo que logro ver. Entonces, pues mira, él está recibiendo ayuda desde hace tiempo, también ya publicó un video con su actual esposa, Patty Chapoy, y se le fue con todo, dijo, tengan cuidado, cuando oigan a Paco de la O, córranle, porque pues no está bien, y pues ahora sí que está causando mucha controversia porque sí sale muy desesperado. Es un video en donde hace un grito de llamado casi pues para que
3: le se está pasando
2: la salud
3: mal
2: mental, fíjate.
1: Preocupa mucho su estado de salud, estaremos al pendiente. Y también Gaby Platas, quien fue su ex mujer, pues reaccionó a los desconcertantes videos de Paco de
2: Francisco
1: la O,
2: diciendo, de la O, ¿verdad? Exacto, Paco, comadre. Atiéndete, ¿no? La salud mental.
1: Ay, comadre, así ahí atiéndete, como si toma vitaminas. Pues
3: sí, no es fácil, es un problema delicado realmente.
1: Ella dijo que tiene apoyo de la fiscalía.
2: Pero hay expertos que, bueno, pues pueden atender este tipo de cuestiones en cuanto a la salud mental se refiere, ¿no?
1: Ahí está.
2: Mira.
1: Exacto, cuando... ¡Ay, comadre! Bueno, véanlos a través de nuestras redes sociales. Ahí están los videos de nuestro querido Paco de la O, que esperemos que se recupere y que, pues, al final se atienda.
2: Ay,
1: Pati, como dice,
2: Chapoy, se le fue con todo, Patricia.
1: Ay, ese Pati Chapoy.
3: Es que, mira, es lo que hacen los programas. ¿Qué pasó, Lau?
1: Vamos a otro, porque resulta que Nayo Escobar lo conocemos perfectamente. Él es un, es un empresario, un conductor, tiene su podcast que es muy famoso, ha entrevistado a grandes personalidades, y entrevistó a Adrián Marcelo y le preguntó que no se va a pelear con Poncho de Nigris. Escuchen.
4: Tienen sacándolo desde antes que ni siquiera existiera el Royal y todo. Ustedes ya tenían planeado una pelea, güey.
5: Sí, en algún momento la planeamos y la implotó porque es muy difícil trabajar con él. Yo tuve comidas ahí en el restaurante de su socio, ahí en la postrería, y le decía, ¿podemos hacerlo? Pues es un negocio que podemos hacer. Tú y yo la llenamos. Por la narrativa que existe.
4: Totalmente.
5: Es como Adame y Trejo, güey.
1: Espérese.
5: Sí, y de hecho, si me apuras, más atractiva. O sea, la de Adame y Trejo, pues Trejo, ¿no? Es un señor más bofo que el que te recuerda.
1: Le dijo bofo a Carlos Trejo. Mala. La pelea va a ser Adrián Marcelo contra Carlos Trejo, porque Carlos Trejo no se va a quedar
2: callado. Oye, pero sí va a pelear o no va a pelear. A ver,
1: es que él lo que estaba diciendo, comadre, es que antes del Ring Royal ya había un tema entre Poncho de Nigris y Adrián Marcelo desde hace mucho tiempo. Y entonces así empezó la historia del Ring Royal. Y ya habían hablado, ya iban a organizarlo. Oh, no se concretó porque dice que es muy difícil trabajar con Poncho de Nigris, que por cierto se le dio su cumpleaños.
2: Con Adrián Marcelo, ¿no? Ah, mire,
1: comadre, con dinero baila el puerco. Entonces no sabemos si eso va a pasar. ¿Tú, conejo, qué chisme traes?
3: Oigan, Cristian Nodal encendió las redes sociales porque publicó una fotografía con sus abuelitos maternos a 2 días del histórico concierto que se va a llevar a cabo aquí en la Plaza de Toros, La México, que es el día de mañana justo. El cantante Cristian Nodal publicó una emotiva fotografía en donde fue a visitar a sus abuelitos. Se ve una casa de fondo un poco humilde y así lo empezaron a comentar a través de las redes sociales.
1: Ay,
3: no, es lo que dicen las redes sociales. No, ponga atención, señora. Su abuelito sale dándole un beso a Cristian Nodal y la gente y la prensa empieza a retomar una entrevista que tuvo recientemente en donde menciona a sus abuelitos maternos, que fue con los que él se crió, que cuando él era muy pequeño su papá trabajaba y su mamá estaba enferma, y quien se dedicaba a cuidar a Cristian Nodal eran sus abuelitos maternos.
2: Nah, pues
3: entonces,
2: bueno,
3: muchos comentarios del que por qué habrá ido a verlos, qué estará pasando con la familia.
1: Pues
3: ojo.
1: Los extraños.
3: Ojo, exacto. Pues claro, o sea, es un vínculo familiar.
2: No verá a la hija, pero ¿qué tal va a ver a sus abuelitos?
3: No, señora.
1: Ey, iba a ver a la hija.
3: Iba a ver a la hija, señora, ¿eh?
2: Pues sí, pero el cuno ya está plantado ahí en el cuarto.
3: ¿Y cuno quién es?
2: El cuno, pues es el amigo ese que tienen muy.
3: No, no está ni peleado con su papá ni con su mamá. Obviamente fue a ver a sus abuelitos.
1: Ya lo dijo el vocero de Nodal, porque
2: ay, tu tío, claro.
3: Y yo se los confirmo de una fuente bien cercana a Cristian Nodal. Así que no está peleado con su papá ni con su mamá. Déjense de estar con líos.
2: Sí,
1: vámonos con música mejor. Porque tenemos invitadazos en unos instantes.
3: Ricardo Montaner y Eder Muñoz nos canta para que seas feliz. Aquí nomás.

0: Está cabrón, maestro.
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2: Oigan, Ricardo Montaner diciendo malas palabras a nivel nacional.
3: Se me hace que Bencito, que está precioso.
2: Los dos.
3: Oye, ayer, por cierto,
4: Espérense. Palabra de la frase escondida, patrocinada por mis amigos de Colchones Atlas, y es... ¡Incómodo!
2: Te hablan.
3: Oye, ayer le escribí a Alfredo Olivas en otro orden de ideas y me contestó.
4: A ver.
2: ¿Qué le puso, comadre?
4: A ver.
3: No les voy a decir porque es una información muy privada, pero siempre estamos en contacto. Nos queremos mucho.
2: Mentira,
3: gracias, Alfredo.
2: Si
3: bueno,
2: usted,
3: que no tiene que ver.
2: Si usted no lo muestra, es que no
4: Exacto,
2: existe.
4: Exacto.
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4: Gracias, Laura G, por la información. Y ahora sí, Rosa Concha, por favor, enséñenos que le escribió Alfredo Olivas y que le contestó.
3: Te lo voy a enseñar porque son cosas muy privadas mías, pero me contesto y te mando besos donde quiera que andes.
4: Ay, no. Oiga, les puedo dar información importante que mañana, por cierto, los tenemos aquí en la cabina, porque ayer justo mencionó la Laura G que por el caos que hubo en la Ciudad de México no pudo llegar a nuestros amigos de La Adictiva, ¿no?
2: Ah, es verdad.
4: Pero el día de mañana, también viernes a la 1:00 p.m, estarán recorriendo el municipio de Naucalpan, Estado de México, en la cabina móvil VIP. Van a ser locutores, van a estar en Plaza Revolución allá en Naucalpan, en Mercado Cabecera Municipal de Naucalpan y en la Glorieta Jardines de San Mateo y Avenida México, con boletos para su presentación del día de mañana allá en Naucalpan.
3: Ándale, pues, sí, claro, cómo no, la gente va a estar allá en Naucalpan bien pendiente. Oigan, y bueno, pues llega la que rueda como la panza del conejo, damas y caballeros, la que es redonda, preciosa, y que usted pues se lleva los mejores los mejores eventos. Así que nos vamos con la ruleta del boleto.
1: La ruleta del boleto en cabina con Laura G. Hoy tenemos boletos para...
2: A ver, pero antes, va a entrar en primera fila, en primera clase, la persona que nos diga, uno de los artistas invitados al Juego de las Estrellas, que es el próximo jueves. El próximo jueves 4 de junio, ¿ok?
4: Ok.
3: Antes, pues, llamada. Hola, el Juego de las Estrellas Divergendo 2026. Ay, pareces perica.
5: Yo escucho en camino como allí.
2: Eso, hola, Chile. Precioso, ¿cómo estás?
5: Bien, bien, ¿y ustedes?
2: También. A ver, dime un artista invitado al Juego de las Estrellas.
5: La Arrolladora.
4: Arrolladora.
3: Que sean tres. A ver, dime otros dos. Porque, pues, oye, los accesos que tenemos aquí son muy buenos. Dime otros dos.
5: El Mimoso y El Taco.
4: ¡Ándale! Respuesta correcta.
2: Atención, porque te vamos a leer el menú, el buffet que tenemos de todos los boletos en la ruleta del boleto. Tenemos pase doble, ¿para qué, conejo?
4: Para el mariachazo con el mariachi Vargas, mañana en la Arena Ciudad de México.
3: Y bueno, también tenemos al grupo LMT, donde estuvo pues nuestra Alicia Villarreal, ahora es el grupo LMT. El 30 de mayo van a estar en la sala Pexi Black.
2: También tenemos tu acceso doble para el concierto de la Dinastía de Tusante y los Pajaritos de Tacuba el 31 de mayo en la Arena Ciudad de México.
4: Y además también tenemos para el mejor evento futbolero del año, que es el Juego de las Estrellas Ibelgel 2026, que es el próximo jueves 4 de junio en el Estadio Ciudad de los Deportes.
3: Y no solo eso, también apúntate, mi amor, porque tenemos el gruperísimo con Liberación, Brindis por Siempre y Samurai. Esto el 6 de junio en el Rodeo Texcoco, no te lo puedes perder, mi amor.
4: ¿Para qué quieres boletos?
2: ¿A dónde, bebé?
5: Yo creo que la Dinastía de Tusante en la Arena Ciudad de México.
2: Órale, va, 31 de mayo, apúntalo en tu agenda.
4: Órale, va, te regalamos tu pase doble. ¡Felicidades!
3: No puedes, muñequito, porque te van a tomar tus datos y la siguiente llamada la atiendo yo.
4: Adelante,
3: si
4: señora.
3: Bueno, buenas tardes, la secretaria bilingüe de este programa. ¿Cómo está, mi reina? ¿Cómo se llama?
6: Jessica,
3: ¿a dónde te quieres ir, mija?
6: Al Juego de las Estrellas
3: Divergel. ¡Órale! Te lo dijiste, es bien bonito, mi amor. Pues te vas a ir al Juego de las Estrellas. Dime dos de los que van a estar ahí en el Juego de las Estrellas, por favor.
6: Luis R. Conrique,
3: Tom Exacto, ¿eh?
4: No, MS no, pero los vamos
0: Laura
4: a invitar.
0: G.
4: Laura G, sí.
2: Yo sí, claro, sí, ya. ¿Qué más quieres? ¿Qué más quieren, eh?
4: Pero ¡felicidades!
3: La chisma no cuenta, mi amor. Gracias. La chisma no cuenta. Las que contamos son las estrellas perucha, que vamos a estar ahí jugando fútbol.
2: Yo voy a abrir
3: fútbol.
2: El evento.
3: Ay,
4: una más. Hola, buenas tardes.
7: ¿En cabina con Laura G?
4: Sí, ¿quién habla?
7: Alejandra.
4: Ale, Alejandra. ¿En dónde nos escuchas, Ale?
7: En Tlalpan.
4: Órale, muy bien, Alejandra. ¿Qué onda? ¿Para qué quieres boletos?
7: Para el Juego de las Estrellas.
4: Claro, dime dos de los artistas confirmados. ¿A quién vas a ir a apoyar?
7: Al Aguilar y al Flaco.
4: A Emiliano Aguilar y al Flaco. Ay, papito,
2: a mí se me hace que se van a agarrar aguamazos con Emiliano Aguilar.
3: A mí me
4: encanta. No, ojalá y no. Oye, es un evento deportivo y familiar, la verdad.
3: No, oye, pero lo que sí es que, ay, me encanta porque al fin lo voy a conocer a ese papazote. Le traigo unas ganas. Se me moja la pantufla cada vez que pienso en él. Gracias.
4: Oye, de una vez que estás aquí con nosotros, dedica una canción, ¿no?
7: Van, todo lo pues.
4: ¡Ándale!
2: De una vez, espera, aguántanos en De Mí Para Ti.
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2: Ahora sí, échala. ¿Cuál quieres que te pongamos?
4: Que no sea todo lo fue de Lenny Ramírez porque arrancamos con esa.
3: Arrancamos. Y el conejo dijo, sí, cómo no, mira, te la vamos.
7: Una de Grupo Firme.
4: ¿Cuál de Grupo Firme?
7: En Tu Perra Vida.
4: En Tu Perra Vida. ¿Y esa por qué?
7: Ya que se fue.

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2: Gracias, mi querida Laura G, por la información. Y ahora sí, nos vamos a la pausa comercial. Nosotros regresamos porque tenemos mucho más en cabina.
1: Espérate,
2: con Laura
1: G. Pistas, conejo.
2: ¡Ah, de una vez! ¡Échale!
3: ¡Tonto! ¡Qué bárbaro! ¡Tonto!
1: ¡Ya tontaste! A ver, tres pistas para la Adivina Quién y se van a ir al Consejo Mundial de Lucha Libre.
2: Punto. ¡Ahí te va! La primera. Exagera mucho cuando le hacen falta y grita y así se revuelca en el pasto.
3: Se revuelca. Oigan, la segunda pista es, inició su carrera en el Santos, pero el de Brasil, hermana. Así que creen, ya regresó al Santos, pero de Brasil, hermanas.
1: Y la tercera, está guapetón y hizo así como una aparición especial en la famosa serie de televisión La Casa de Papel.
2: Ah.

0: ¿Qué? No sé si lo vieron o no, pero ahí hizo una aparición y es bien millonario como nos gusta. Así es que, ¿de quién estamos hablando? Recuerden que son figuras mundialistas. Vámonos a un corte, regresando. Tenemos invitadazos, Erendira Ibarra y Andrés Palacios, promocionando El Precio y la Fama, que es la nueva serie que tienen.
1: Ya lo sabe. Oiga, le queremos mandar felicitación de una vez a mi querido Rafita Valderrama, sí, que está cumpliendo años el día de hoy. Rafita, te queremos tanto. Feliz cumpleaños, larga vida. Que Dios te bendiga.
0: Yo ya subí la foto en el Instagram. Si ustedes no se tomaron la foto con Rafita, pues tache guarache. Vámonos a un corte, Rafita.
1: Le partí un pastel.
0: Larga vida para ti.

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1: Estamos de regreso en cabina con Laura G. Gracias por continuar con nosotros. Antes de irnos a la Divina, ¿quién? Y darle las tres pistas. ¿Qué tal la afición del Toluca hoy? La copa original de la CONCACAF Champions Cup llega a Kavak Lerma 2 en Ocoyocac. La copa de verdad aquí a unos minutos de ustedes. Tienen hasta las 7 de la noche para ir tomarse la foto oficial con el trofeo y conocer en persona a Hernán Cristante. Los lugares son limitados, así que regístrense ya en el link de Kavak en redes. De 3 a 7 p.m. les quedan unas 3 horitas en Kavak Lerma 2 o Coyoacac. No se lo pueden perder.
2: Gracias, mi querida Laura G. Ahora sí nos vamos con el personaje del día de hoy. ¿Quién será? Adivine quién, porque la primera pista la di yo y es la siguiente. Cuando le hacen falta en el campo, siempre exagera mucho, hace caras, grita, llora, patalea y quiere que la ambulancia vaya, por favor, a asistirlo.
1: Que le ponga música bueno, la segunda que pista
3: baila
1: es... abajo la bebé.
3: Inició su carrera en el Santos, pero de Brasil, y ahorita regresó al Santos de Brasil, lo saben, yo futbolera de todos los días, la pambolera de hoy, ayer y siempre, claro que sí.
1: Comadre, se ve usted muy pro, se ve, hasta, o sea, casi le hace competencia a Tania Rincón cuando
3: pero
1: habla
3: por
1: de
3: supuesto,
1: fútbol,
3: ¿eh? Yo soy muy buena para el fútbol.
1: Seguramente, pero para tirar las pelotas. La última pista es, este personaje
3: pero para
1: tuvo
3: patear
1: una aparición,
3: las pelotas.
1: Este personaje tuvo una aparición especial en la famosa serie de televisión La Casa de Papel. Una aparición especial. ¿De quién estamos hablando?
2: ¿Quién es?
1: Usted lo tiene que decir en este momento y se va a ir a ver el Consejo Mundial de Lucha Libre. Hola.
4: Hola, hola, buenas tardes.
1: ¿Quién habla?
4: Salvador.
1: Hola, Salvador. Ven, Salvador, y dinos, ¿de quién estamos hablando?
2: ¡Sálvanos!
4: Estamos hablando de Neymar da Silva Santos Jr.
2: Neymar, la respuesta es...
3: ¡Correcta, mi amor! Y claro que sí, en nuestra trivia de la Adivina Quién Bambolero tenemos a Neymar, uno de los grandes del fútbol, que al parecer sí va a estar en el Mundial.
2: ¿Ah, sí?
3: ¡Ay! Se me había cortado la leche porque no lo habían convocado a uno de los de las preparaciones, pero afortunadamente, pues, pues sí, sí llega él. Le voy a mandar una estrella blanca para que se venga desde allá.
1: Comadre,
3: desde donde
1: se
3: vive.
1: Escucha usted hasta bien sexy hablando de fútbol.
3: ¡Cachorra! ¡Ahí está! ¡Ay, no, no, sepa ya! Comadre. No me vaya a querer dar besos o toquetear. No, no, no, no, no, órale, yo las tortillas ni en enchilada.
2: ¡Venga!
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2: Duerme en. Son las segundas dos palabras. Perdón, las siguientes dos palabras que tenemos de la frase escondida. Duerme en.
1: Duerme en. Ahí está, querido conejo, porque estamos juntando. Son los últimos boletos para Cristian Nodal. Ya no hay. Mañana es el gran evento. Son los últimos boletos y nuestros amigos de Colchones Atlas los tienen para nosotros. 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
3: Oigan, muchachas, no me lo van a creer.
1: ¿Qué?
3: Amanda Miguel, la mujer del greñero de la cabellera, pues va a ser, confirmó ya su colaboración con Casu, su colaboración
2: qué
3: con
2: asco,
3: Melinda.
2: Qué asco, señora, tiene dos mocos en sus dos orificios nasales.
1: Me como un moco, lo saco
2: qué
1: poco
2: asco.
1: Lo redondeo, lo miro con deseo.
2: Pero ya continúe.
3: No, y su colaboración con Ana Paola, con Dana, que le llaman. Bueno, pues les
1: bueno,
3: voy a decir
1: amigas,
3: lo
1: son
3: siguiente,
1: muy amigas,
3: son muy amigas. Pues va a tener estas tres colaboraciones, pero cuando le preguntaron hace unas cuantas horas en el aeropuerto si iba a hacer colaboración o le gustaría hacer colaboración con Ángela Aguilar, ¿qué creen que dijo? Escuchémoslo, cámaras y
1: ¿otra
3: micrófonos.
1: Vez le preguntaron?
3: Ay, pues sí.
5: ¿Con Ángela Aguilar le gustaría hacer algo?
6: ¡Ay, hola! ¿Qué tal? ¿Cómo estás?
7: ¡Ah! Hola, amigos. Oye, Amanda, porque la inteligencia artificial hace travesuras, ¿verdad?
3: ¡Ja, ja, ja! ¡Ja, ja! ¡Ay, madre!
1: Yo les voy a contar ese chisme, qué? Comadre. Es que les voy a contar ese chisme. No es la primera vez
3: que
1: le preguntan por Ángela Aguilar. Y ya ella había dado una mala declaración, porque acuérdense que ella es amiga de Casu. Entonces,
2: de Belinda.
1: Ya,
3: pues va a ser.
1: Y de Belinda también.
3: Ya lo confirmo, lo acabo de decir.
1: Y les digo una cosa. Pero esta nota, comadre, ya la traen los reporteros desde hace tiempo. Cada vez que ven a Amanda Miguel, le preguntan exactamente lo mismo. Y la nota es las diferentes respuestas que ella da cuando le mencionan a Ángela Aguilar. ¿Por qué? Porque son muy amiguis de Belinda después de...
2: Y Ángela ni falta le hace, ni falta le hace que quieran colaborar con ella. La neta. La neta. Pero bueno, ya.
1: Ay, bueno, ya. Mejor vamos a jugar a las palabras prohibidas, ¿les parece?
2: Órale, pues, juguemos. Aquí nomás.
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2: Tenemos para usted una mesa VIP para el concierto de Liberación, Brindis por Siempre y Samurai el 6 de junio en el Rodeo Texcoco.
1: A ver, conejo, la mesa VIP, ¿en qué consiste o cómo es?
2: Es para cuatro personas, o sea, es un pase cuádruple que le vamos a regalar. Aparte va a estar sentadito en una zona exclusiva de la Mejor FM, con botella para que usted no gaste y le entre duro al chupirul.
3: Ya me quité el moco.
1: Ándale. Miren, esta canción la canta mis hijos.
2: Cántele, cántele.
1: Mesa como con los sacos.
3: Momento ridículo de Laura G.
1: Lo veo. Ay, ya me la. ¡Quítese! Me descompuso, comadre. Bueno, voy a cantar la del moco. La del moco es bien chistosa esa canción. Bueno, vámonos. André, tenemos llamada. Hola.
8: Hola, hola.
1: ¿Quién habla?
8: Yo, Alejandro Javier.
1: Hola, Alejandro, ¿cómo estás?
8: Yo, muy bien, muy bien.
2: Pues sí, tú, todo bueno. Tú. ¿Estás Alejandro. Listo para participar? Yo sí.
8: Listo.
3: Entonces, ¡comenzamos!
2: ¿Tú estás solo?
8: A veces.
3: ¿Estás listo para la gran fiesta del fútbol?
8: Comenzamos.
1: ¿Te gustaría ir al Juego de las Estrellas?
8: Claro.
2: ¿Trabajas? Claro, claro.
3: No se les olvide, muñequitos de Sololo, y que claro es palabra de las prohibidas. Sí, como no, con mucho gusto.
1: Lo sentimos. Vámonos con otra llamada, ¿o no, señora productora?
2: Vámonos con música mejor, Laura G. Vamos a escuchar a Junior H y Gael. Se llama Mis Llamadas.
3: Hay una de mocasines bárbaro.
2: Sí, señora, qué bárbaro, ¿eh?
3: Es que me soné.
1: Ay, mira, ahí le va.
2: Échale.
3: Ay, ya, vamos a escuchar.
2: Música, aquí nomás.
3: Eres mi, quién sabe cómo.

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1: Estamos de regreso en cabina con Laura G. Atención que ya vienen nuestras últimas palabras de nuestros amigos de Colchones Atlas para que te lleve los boletos para Cristian Nodal. Pero antes, ¿qué tal la afición del Toluca? 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
2: Gracias, Laura G. Nos vamos con las últimas dos palabras de la frase escondida. Las últimas dos palabras son Atlas del descanso.
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2: Dos más una. Tres palabras. Tres palabras. Atlas del descanso. Dos más una. Es para ver si estaba usted pendiente, señora, porque luego se le pasa.
1: A ver. Ya. Dos palabras, Conejo.
3: ¿Qué
1: dos?
3: Tres palabras. Ay, Dios mío. Ay, por favor,
2: Atlas,
3: ayúdame,
2: del
3: señor.
2: Descanso.
3: Si no fuera por. Si Espíritu y yo, si no fuera por mí, ¿qué hacían estas? Espíritu y yo.
2: Que se los mojos y la coliflower.
1: Ay, comadre, seis años juntas. No, comadre, si es, llevamos mucho juntas, comadrita.
3: Pues sí,
1: a
3: ver, aparte todo llamada. Lo que le ha aguantado antes.
1: Ay,
3: y
1: no. No, señora. No empiece, porque usted es una malagradecida y siempre se lo he dicho, pero mire, mi alma, mi alma sigue perdonándola. Bueno, ándale, tenemos pues. Llamada, hola.
4: Hola, buenas tardes, yo escucho en que viene con Laura G.
2: ¿Quién habla?
4: Eso, Manuel.
2: Manuel, ¿qué pasó, mi querido Manuel? ¿Tienes la frase completa para que te vayas a ver a Cristian Nodal?
1: Espérate, claro, antes sí. De que diga la frase completa, espérame. Te voy a recordar el premio para que te emociones.
3: Exacto,
1: más,
3: hermana,
1: ¿eh?
3: Claro, para que veas que no es cualquier fregadera.
1: Hoy Colchones Atlas lo hace posible con la frase escondida. Te vas a ganar un pase doble para el concierto de Cristian Nodal mañana en la Plaza de Toros, La México. Ahora sí, si descansar rico ya es un premio, imagínate ganar estos boletos. ¿Estás listo para decir la frase completa?
4: Sí, claro que sí.
1: A ver.
2: ¿Cuál es?
4: Déjalo incómodo, duerme en Atlas del descanso.
2: La respuesta es...
1: ¡Muchísimas felicidades! ¿Cómo te llamas?
2: Manuel.
4: Manuel,
1: ¿cuál vas a cantar mañana, Manuel?
4: La de
1: De los besos que te di, amor.
4: La de adiós, amor.
3: Ándale pues, mi amor. Ay, Manuelito, mete lavando y enjuagando la cauliflower, porque mañana va a estar ahí en este gran concierto de Nodal.
4: Sí, gracias.
3: Gracias, mi amor, por tu preferencia.
1: Felicidades, querido Manuel, y a todos los que participaron, porque dormir bien cambia todo, hasta tu humor, tu vida y tus noches. 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
1: Es muy sencillo. Si usted anda de malas es porque no está durmiendo bien. Mire, para mayor ejemplo, la comadre Rosa Concha.
3: Ay,
1: ¿no,
3: es que voy a ir ya a Atlas del Descanso a comprar mi colchón?
2: Le hace falta, señora,
3: mis almohadas, todo lo que venden allá está maravilloso.
1: Ándele, para que se eche una dormidita bien sabrosa.
3: Ay, quiero una. Échenme una dormidita.
1: Ya nos vamos, Adel. Muchísimas gracias. Mañana tenemos cita. Mañana estará la adictiva con nosotros. Hay gran promoción. ¿Van a ser locutores por un día, Conejo?
2: Es correcto. En la cabina móvil de La Mejor FM andarán recorriendo Naucalpan y regalando boletos para su presentación de mañana justo ahí en Naucalpan. Así que pendientes, ¿eh? La adictiva.
1: Momento que tenemos. Gracias, Liz, por haber hecho posible este programa bajo la dirección de nuestro jefazo, Andrés Arasal, el Topo, Dani en los controles, metiéndole magia como siempre. Yo soy Laura G, su amiga, su fiel servidora.
2: Yo soy Javier el Conejo. Muchas gracias.
3: Yo soy la mismísima Rosa Concha. Ay, los vidros y células celulaban.
1: ¡Adiós!
6: Ándale, que sé bien.
7: Te quiere tu compa Pesito.
3: ¡Chao!

0: Conejo. Por hoy, esto fue todo.
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0: 4-19.

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2: 25 grados centígrados.

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1: Amigos de la mejor 97.7, nosotros nos encontramos aquí en Agustito sobre Circuito Interior y ya tenemos aquí a nuestros ganadores. Amigos, ¿cómo se llama?
2: Alejandro Turner.
3: Max Pedraza.
1: Ahora que Max Pedraza, señor, ¿cómo se llama usted?
3: Arturo, Arturo.
2: ¿Cómo lo ves, Max? No,
4: mi doble, dije que.
2: ¿Sí se parece?
4: Usurpador.
1: Señora, ¿cómo se llama?
5: Alicia Esqueda.
1: Oiga, ¿usted a quién va a apoyar? ¿A bandas o norteños?
5: Bandas.
1: Eso. ¡Ándele!
3: Bandas.
1: Bandas, bandas, ¿usted va con bandas?
3: Bandas.
1: Bien, ¿y tú?
3: Bandas, bandas.
1: Todos van con bandas, Max. Tú vas a jugar ahí en bandas. Mándale un mensajito a la gente que nos esté escuchando.
4: Soy el portero oficial de bandas, así
1: ándale.
4: Es que a toda la gente que nos está escuchando, esperen algo muy padre ahí porque vamos a darlo todo en la cancha. Próximo 4 de junio, allá en el Estadio Ciudad de los Deportes, primero
1: de Dios. Estadio Ciudad de los Deportes, señor. A ver, invite a la gente que vaya al partido del Juego de las Estrellas y Belgel 2026.
6: Los invitamos y los esperamos cordialmente aquí en Agustito 97.7 para que ganen sus boletos y los esperamos allá el 4 de junio.
1: Y amigos, nosotros seguimos aquí en Agustito con muchos mariscos, música en vivo y muchas más sorpresas, así que no se lo pueden perder. 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
8: 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Aquí no más. 4:43.

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0: cabrón, maestro.
1: Esto es el Chiquitín de Duro y a la Cabeza. Yo soy Miguel Ángel Fernández y te informo en un minuto. Y atención, amigos de Duro y a la Cabeza, porque la mesa de diálogo entre la Coordinadora Nacional de los Trabajadores de la Educación, la CENTE, y el gobierno federal se recesó, dijeron ellos. Entró en receso hasta nuevo aviso debido a los actos de represión a profesores que se manifestaban en Villa de Mitla, Oaxaca, por lo que continuarán con bloqueos aquí en la ciudad. El secretario de Guerra de Estados Unidos, Pete Hegseth, advirtió que la Unión Americana va a la guerra contra los cárteles. Y es que el jefe del Pentágono aseguró que Washington está reforzando su estrategia de seguridad hemisférica en coordinación con los países aliados de Latinoamérica. Y el Congreso de la Ciudad de México aprobó reformas al Código Penal para tipificar y sancionar el guachicoleo. El guachicoleo del agua. Esto quiere decir la extracción, la comercialización y el aprovechamiento ilegal del agua mediante tomas clandestinas, pipas irregulares o infraestructura alterada.
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Chicuén y Jorge Medina, ¿verdad? Son las 5 ya con 7 minutos. Vamos a estar con placer, muchachos. Empiecen a reportarse con nota de voz y con llamaditas. Soy el Chencho y te acompaño hasta las 7 de la noche. ¿Dónde? Aquí nomás, papá, en la mejor Ciudad de México.

10 minutos. Andamos complacidos, muchachos. Un abrazo para toda la gente que anda ahorita trabajando. Los taxistas ya también que se andan rifando bajo la lluvia. Abrazote enorme, enorme, enorme para todos ellos y para toda la gente que anda escuchando mejor 90.

0: 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Oigan, mañana en punto de las 6 de la mañana, el show de la mejor desde Nezahualcóyotl. Allá nos vemos en el Palacio Municipal. Sale, estaremos transmitiendo el programa completamente en vivo las 4 horas. Llevamos regalos, sorpresas, mucha diversión, al mapache, y mucha diversión. Así que no se lo pueden perder. Y por cierto, es mega entrega de boletos para el Juego de las Estrellas de Belgel. Prácticamente son los últimos, están agotando. Así que si tienes oportunidad de caerle a un control remoto, lánzate por tus boletos. Si tienes oportunidad de mañana ir a Nezahualcóyotl por ellos al Palacio Municipal, ve, porque la neta se están acabando. Es el próximo jueves. El jueves que viene estaremos escuchando el silbatazo inicial de el partido de la revancha, ¿eh? La banda, las bandas contra los norteños. Va a estar espectacular. Así que nos vemos el próximo jueves. Juego de las Estrellas de Belgel 2026 en el Estadio Ciudad de los Deportes. Y si aún no tienes tus boletos, pues mañana nos vemos, ¿eh? Ahí está. ¡Vámonos con música! ¿Qué onda? ¿Quién habla? ¡Bro!
1: Hola, mi amor.
0: ¡Ay, papantla! ¿Cómo estás, gordo? ¿Qué andas haciendo, papi?
1: Yo bien gordo, ¿y tú?
0: No, pues yo igual.
1: ¿Trabajando?
0: Si nada más me la paso sentado, imagínate cómo ha de estar aquello.
1: Ya somos dos.
0: ¡Wow! Papito chulo, ¿qué canción quieres escuchar?
1: Oye, hermoso, antes de la canción quisiera pedirte un gran favor.
0: No me puedo casar porque ya estoy comprometida. Tú dime, tú mandas, tú ordenas. Tú dime, ay, la otra.
1: Papito chulo, ya me regalaste dos boletos para el Festival de Globos Aerostáticos, pero no me los han enviado, gordo, ya me preocupé.
0: ¿En serio? Esos te los regala la cochinada, ¿no? No te preocupes, yo le digo ahorita.
1: Ajá. No, o sea, si me puedes apoyar, por favor.
0: Ah, ok, sí, yo te apoyo donde tú quieras. ¿Dónde te gustaría que te apoye?
1: En la espalda baja.
0: Yo te lo checo eso, carnal. No me cuelgues, tomamos ahí cartas en el asunto, papito chulo. Pero mientras, ¿qué canción te pongo?
1: Por favor. ¿Qué canción me pones? Una de Luis R. Conríquez. Si no quieres, no. Porque si no me quieres ayudar, pues no me ayudes. Pero
0: no,
1: si
0: pues,
1: quieres ayudarme, ayúdame.
0: Yo te quiero apoyar. Yo te quiero recargar.
1: Apóyame.
0: Los boletos, papá. Te mando un fuerte abrazo, carnal. Cuídate mucho, gordo.
1: Cuídate mucho, precioso.
0: Ay, me lo voy a creer, Señores, él estará presente en el Juego de las Estrellas de Belgel el próximo jueves 4 de junio. Es Luis R. Conríquez, del equipo de las bandas.

0: tenemos un ambiente que no se imagina. Nos encontramos aquí con Max Peraza, amigo.
1: Aquí estamos con toda la actitud, con mi gente de Agustito. Así que a toda la gente, próximamente, 4 de junio, Juego de Estrellas con los mejores FM, los esperamos.
0: Venga por sus boletos aquí, Agustito, que vamos a estar hasta las 5, se va a poner la casaco. Y Max, ¿crees que podrías darnos una pruebita de lo que se va a ver el 4 de junio?
1: ¡Claro que sí! ¡Es Irongi Dongi! ¡Agustito, lo mejor de FM! ¡Venga, venga, venga!
0: ¡Dale!
1: ¡Esperamos 4 de junio! ¡Se despierta los deportes!
0: Nosotros vamos a seguir aquí viviendo este gran ambiente, muchachos. No se pueden perder el juego de las estrellas y del que es el 4 de junio. Somos la regaladora de lo mejor. ¡Aquí vamos!
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0: Y a las 5:30, hora centro de la Capirucha, muchachos. Vamos a complacer 5580-032-977 y a través de la multilínea 5552-630-977.
1: Oigan, sin miedo al éxito, papi.

0: Sí, ya el próximo jueves estaremos en este horario, yo creo que, ¿eh?
1: ¡Qué emoción!
0: Viendo cómo entra toda la gente lista para disfrutar del juego de las estrellas de Belgel. Así que si tú aún no tienes tus boletos, mañana en punto de las 6 de la mañana nos vemos en el Palacio de Nezahualcóyotl con el show de la mejor. Va a estar chévere, nice. Ahí te espero, ¿ah? ¿Qué bolas? ¿Quién habla? Buenas tardes.
2: Buenas tardes.
0: ¿Qué trampa, carnal? Mi Tavo, ¿qué canción quieres escuchar?
2: Quiero del Grupo Firme.
0: ¿Cuál de Grupo Firme?
2: La de En Tu Perra Vida.
0: Traes el tono, traes el tono. A ver, échate un pedacito más. En tu perra vida.
2: Es que se me fue la onda de la fiesta, la de tu perra vida. No quiero que... A ver, así va. Pero ponme esta, va.
0: Va, te la pongo.
2: Imagina dónde va a estar la 97.7.
0: Vamos a estar en Nezahualcóyotl, en el Palacio de Neza.
2: Y aparte.
0: Y aparte vamos a andar con la cabina VIP móvil en Naucalpan con banda La Adictiva. ¿A dónde vas? ¿A dónde le caes? Tú dime.
2: A ver, yo soy de Atizapán. Oh.
0: No, pues en diciembre vamos a Atizapán de Zaragoza, carnal. Tú relax, ahí andaremos contigo, ¿va? Mientras te dejo tu canción, 5:32, soy el Chencho, buenas tardes. Es la mejor ciudad de México.

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20: Flachazo grupero para lo que viene siendo Alejandro Fernández, invitado a la inauguración del Mundial. La neta que el potrillo se lo recontra ultra merece, ¿verdad? Porque independientemente de que si el Mundial, que si el fútbol, que si Leo Messi, que si ya completaste el álbum, deja de lado eso. La neta, Alejandro Fernández, de las estrellas invitadas como Belinda, ¿verdad? Como J Balvin, como Lila Downs, pues es de los enormes. Y es que también está Maná y Los Ángeles Azules, digo, para todos los gustos y géneros, porque insisto, ¿verdad? Los antes mencionados todos son exitosos, pero alguien que se la lleva en grande también, no mejor que nadie, pero sí bastante fuerte y que se lo merece Alejandro Fernández, sobre todo por la cuestión de que es una imagen del mundo mundial. Dicen que esa inauguración, que empieza 90 minutos antes del partido entre México y Sudáfrica, pues la va a ver la mitad del mundo, y la mitad del mundo va a ver a Alejandro Fernández, y claro, a Maná, Los Ángeles Azules, a Tila, a Lila Downs, bellísima, a Danny Ocean, y también a Belinda, y al J Balvin. ¡Corta!
10: Y lo perdí.
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1: 5:46.

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